Hola, hola, ¿cómo están ustedes? Estamos compartiendo ya en este camino a la medianoche. Saludando a todos nuestros amigos y amigas que están en nuestra sintonía, pues compartiendo con nosotros en esta noche. Reitero, con placer de poder compartir con ustedes en esta noche, en esta jornada, en lo que es este mes el mes de la patria, septiembre, por supuesto. Hay como otros aires, ¿se ha dado cuenta? Ese viento primaveral que se deja sentir, un poco helado, sí, pero que ya nos muestra un poco lo que es esta festividad, ¿ya? Después vamos a verificar qué es lo que va a pasar la próxima semana. Todos están atentos, qué es lo que va a suceder en la próxima semana, que ya la semana crucial de lo que es las festividades patrias. 22:10, reitero el saludo para ustedes que estamos hasta las 3 de la mañana. Después estamos con segmentos de programación, como todos los días, para compartir con ustedes que están en la compañía con nosotros. Son las 22:10.

Son las 22:14. Aprovecho y saludar también a nuestro amigo René. Está descansando hoy día. Ya mañana retoma la jornada laboral. Así que un saludo para él y para todos nuestros amigos que están compartiendo. La señora Patricia también, un saludo para ella, para la Vivi, que están también compartiendo en esta fría jornada, podríamos decir, la programación. Estamos con el espacio en esta hora, en este camino a la medianoche, con esta música, más que nada, ¿no es cierto?, un poco la música anglo, de 22 hasta las 0 horas. Así que el saludo para ustedes, también con noticias de todo lo más destacado durante la jornada en noticia de este día, que ya estamos culminando en este día lunes 7 de septiembre. Así que un saludo en esta jornada que compartimos con ustedes, y estamos con algunas informaciones, noticias, lo más relevante, por supuesto, que ha acontecido durante la jornada de este día. Así que vamos a continuar en esta hora. Reitero el saludo para ustedes. En cuanto a otras noticias, bueno, gobierno de Milei demandará a empresa israelí Navitas por operar en Malvinas y violar la ley argentina. Presidente Kast compromete protección a la libertad religiosa en ceremonia tefila por Chile. Bueno, en parte, ¿no es cierto?, lo que le damos a conocer a usted que está en nuestra compañía. Gobierno baja urgencia y tensión a proyecto para regular redes sociales y proteger sobre todo a los menores, porque es un peligro, ¿eh?, que los chicos muchas veces se incurran en lo que son las redes sociales y se encuentran con cosas, contenidos que muchas veces los sacan de la realidad, ¿eh?, y se producen algunas situaciones. Es por ello que se quiere hacer una ley, vuelvo a reiterar, suma urgencia, que va a regular el sector redes sociales para proteger sobre todo a los menores, ¿verdad?, de 12 años, estamos hablando de 10 años,

a Sullantay, Bielsa y gol a Uruguay. En el ámbito deportivo, Limache goleó a Cobresal y lo complica en zona baja de liga. Tomateros en puesto de Sudamericana, bien por ellos. 22:17, nos vamos con toda esta música que hemos programado en este espacio, Camino a la Medianoche.

lentamente estamos avanzando en este espacio camino a la medianoche con noticias, con informaciones, por ejemplo, el tiempo. Para la jornada de este martes, mínima 4 grados, máxima 16, nubosidad parcial en la madrugada. Posteriormente, el informe me declara lo siguiente. La madrugada vamos a tener nubosidad parcial durante la mañana y tarde.

De este martes vamos a tener cielo despejado y por la noche despejado y nubosidad parcial. El día miércoles, mínima 4 grados, va a ser bastante frío. Máxima 14 para este miércoles. Despejado, madrugada, posteriormente nubosidad parcial durante toda la jornada del miércoles. El jueves, mínima 6 grados, máxima 13, nublado todo el día. ¿Por qué razón? Porque el viernes vamos a tener una mínima de 7 grados y una máxima de 12. Pronóstico para el viernes 11, nublado y chubascos aislados y posteriormente nublado y chubascos débiles durante la tarde, mañana y tarde. Y la noche del día viernes, cielo solamente nublado. El sábado 12, mínima 4 grados, máxima 16, nubosidad parcial en la madrugada. Y después durante la mañana, tarde y noche, cielo totalmente despejados. 22:23, vamos avanzando. Reitero el saludo para nuestro amigo René Guzmán, si no me equivoco. René de Lota, que siempre se está comunicando con nosotros. Así que nos vamos a la música en esta jornada, en este camino a la medianoche.

22:37 minutito, a la 1 de la mañana viene lo que usted está esperando, estos expedientes, ¿eh? De 1 a 2 de la mañana estamos para compartir junto a Cristian Fontalba. Nosotros vamos a la música, sigamos disfrutando con todo lo que es este espacio de música, camino a la medianoche, 22:38 minutos.

Estamos compartiendo este camino a la medianoche cuando son las 23:05 minutitos, faltando 15 minutos, vamos con lo que es un resumen de noticias y después nos quedamos con lo que es el trasnoche, viva la noche. Y a la 1 de la mañana estamos con el expediente, que va muy interesante esta noche, desde la 1 a las 2 de la mañana. Sigamos disfrutando con toda esta música.

Son las 23:23. ¿Sabe usted que el gobierno otorgó de suma urgencia un proyecto de ley impulsado por diputados de la UDI que busca permitir que funcionarios de Carabineros, la PDI y las Fuerzas Armadas puedan votar en los mismos locales donde se encuentran desplegados para resguardar los procesos electorales? La iniciativa fue presentada en octubre del año pasado por los diputados Flor White, Sergio Bobadilla y Marco Antonio Zulantay. Esto con el objetivo de resolver una situación que, según explicaron sus impulsadores, afecta a miles de efectivos de las Fuerzas Armadas que les corresponde resguardar lugares de votación. La ley, o sea, la idea de esta modificación es que los integrantes de las Fuerzas Armadas que están resguardando locales de votación puedan ahí mismo poder votar durante elecciones que deben cumplir labores de seguridad y custodia. De acuerdo con los parlamentarios, actualmente los funcionarios policiales y militares enfrentan dificultades para poder ejercer su derecho a sufragio cuando son destinados a un local de votación distinto al que están habilitados para votar. A diferencia de otros trabajadores que cumplen funciones durante una jornada electoral, los efectivos no dispondrían de un permiso que les permita abandonar sus labores para concurrir a sufragar. Son las 23:24. Estamos compartiendo en este camino a la medianoche. Apunto a todos los amigos y amigas que están acompañándose en esta noche. Saludos, Cerro Obligado. Ahí está Rodrigo, nuestro amigo, y la señora Edith de Cerro Obligado, que siempre está atenta compartiendo con nosotros la programación. Faltando 15 minutos para las 0 horas, estamos con todas las informaciones.

23, son las 23 con 34 minutos. Es un poquito de frío en la cual compartimos toda esta programación, por supuesto. Ya estamos para dar paso después a lo que es el resumen de informaciones, que hay bastantes por lo demás. En este día que está culminando ya, este día lunes 7 de septiembre, con algo de frío, en la cual estamos compartiendo toda la información, por supuesto, en esta jornada.

vamos avanzando. Mire, ya faltan aproximadamente 20 minutos para las 0 horas. Faltando 15 minutos, estamos con un resumen de noticias y después, como ya lo comentaba, estamos dando inicio al trasnoche. ¡Viva la noche! Son las 23:40. Para saludar a Vivi, aquí va este tema para ella, que a ella siempre solicita, ¿eh? Hotel California, Eccles.

Bien, vamos con las informaciones en este resumen de noticia. El gobierno entregó suma urgencia a un proyecto de ley impulsado por diputados de la UDI que busca permitir que funcionarios de Carabineros, la PDI y las Fuerzas Armadas puedan votar en los mismos locales donde se encuentren desplegados para resguardar los procesos electorales. La iniciativa fue presentada en octubre del 2025 por los diputados Flor Weitz, Sergio Bobadilla y Marco Antonio Zulantay. Esto con el objetivo de resolver una situación que, según explicaron sus impulsores, afecta a miles de efectivos que durante las elecciones deben cumplir labores de seguridad y custodia. De acuerdo con los parlamentarios, actualmente los funcionarios policiales y militares enfrentan dificultades para ejercer su derecho a sufragio cuando son destinados a un local de votación distinto de aquel en el que están habilitados para votar. A diferencia de otros trabajadores que cumplen funciones durante una jornada electoral, los efectivos no dispondrían de un permiso que les permita abandonar sus labores para concurrir a sufragar. A ello se suma que en numerosas ocasiones son destinados a zonas o regiones alejadas de su domicilio electoral, haciendo inviable que puedan trasladarse hasta los locales en este caso que les corresponde. La situación genera una particular paradoja, según plantearon los legisladores, que tienden, en este caso, entre sus principales responsabilidades, garantizar que el resto de los ciudadanos terminen también en algunos casos sin poder ejercer su propio derecho, que es el voto. El proyecto plantea modificar esta ley orgánica constitucional sobre votaciones populares y escrutinio para permitir que los efectivos de las Fuerzas Armadas de Orden y Seguridad Pública puedan votar en el local donde se encuentren desempeñando las labores de custodia u otras funciones. En el ámbito internacional, la Fuerza de Tarea Conjunta del Hemisferio Occidental de Estados Unidos destruyó este lunes una embarcación que supuestamente operaba como una estación flotante de reabastecimiento de combustible y apoyaba en operaciones narcotraficantes a la banda criminal ecuatoriana Los Choneros, la más antigua del país andino. Este es el quinto barco ecuatoriano que las fuerzas estadounidenses interceptan y hunden en aguas del Pacífico Oriental desde el pasado 28 de agosto, cuando el Comando Sur informó de operaciones realizadas en coordinación con el gobierno del presidente Daniel Noboa. Sin embargo, los tripulantes de las embarcaciones han negado su vinculación con organizaciones narcotraficantes. El pasado sábado, un juez dejó en libertad a 28 pescadores que llegaron al país tras dos de las operaciones realizadas por Estados Unidos el miércoles y el jueves.

Los fiscales estadounidenses han llegado a un acuerdo con el cerebro del 11 de septiembre, Jalil Sheikh Mohammed, según ha informado el miércoles el Pentágono, que supuestamente implica una declaración de culpabilidad a cambio de evitar un juicio con pena de muerte. Los acuerdos contra Mohammed y otros acusados acercan la resolución de sus largos casos. Estos han estado simplemente empantanados en maniobras previas al juicio durante años, mientras los acusados permanecían retenidos en la base militar de Guantánamo en Cuba. Un comunicado del Pentágono indicó que por el momento no se habrían habrían público, en este caso, los detalles de acuerdo, pero el New York Times informó que Mohammed Walid bin Atassad y Mostafa al-Wazhi habían acordado declararse culpables de conspiración a cambio de una condena perpetua en lugar de un juicio en el que se les podría imponer la pena de muerte. Tal propuesta fue detallada por los fiscales en una carta el año pasado, pero dividió a la familia de los casi 3.000 personas muertas en los atentados del 11 de septiembre del 2001, ya que algunos siguen buscando que los acusados se enfrenten con la pena máxima.

Atención conductores, esta semana volverá a subir el precio de los combustibles. El viceministro de Economía y Minería, Daniel Mas, confirmó que esta semana, justo antes de Fiestas Patrias, subirán las bencinas y el diésel, apuntando a la presión del conflicto de Medio Oriente en el precio internacional del petróleo. Si bien el Ejecutivo evitó adelantar la cifra que aumentará el valor, el Observatorio del Contexto Económico de la Universidad Diego Portales estimó que las bencinas podrían aumentar cerca de 35 pesos por litro, mientras que el golpe fuerte sería bastante mayor para el diésel, que va a tener un alza cercana a los 100 pesos por litro. La situación a puerta de Fiestas Patrias golpeará a los distintos gremios del transporte. Por ejemplo, los camioneros, que estaban enterados del alza por las reuniones que sostienen con Hacienda, catalogaron la situación como una mala noticia. El presidente de la Confederación Nacional de Dueños de Camiones, Juan Araya, aseguró que se les informó que el petróleo seguirá en aumento hasta incrementar un total de 250 pesos por litro. Por su parte, el presidente de la Federación de Dueños de Camiones de la Quinta Región, Iván Mateluna, dijo que ante la actitud indolente del gobierno no se descarta ninguna acción a futuro. Además, hizo un llamado a que vuelva a funcionar el MEPCO de la manera que lo hacía anteriormente. A esto se suman los gremios de taxistas. El presidente de la Confederación Nacional de Taxis Colectivos de Chile, Héctor Sandoval, aseguró que los transportes o transportistas le solicitaron al gobierno extender el bono de ayuda que expira este mes, despertando con esto llegar a acuerdo y, de no tener respuesta, aplicar medidas de fuerza. Mientras que los transportistas apuntan al costo de los combustibles, otro de sus gastos es el TAC. También fue abordado durante esta jornada. En una nueva sesión de la Comisión Especial Investigadora de las Concesiones de Autopistas y de la Determinación de los Peajes, el panel técnico de concesiones reveló que el Ejecutivo no ha presentado consultas o discrepancias relacionadas con el nivel de las tarifas. Las pocas controversias tarifarias que han llegado a esta instancia han estado vinculadas a la forma en que se aplican determinados cobros y no directamente al valor que pagan los usuarios.

Gendarmería informó que ejecutó un operativo de registro y allanamiento durante esta jornada en dependencia de la calle 3B del Centro de Detención Provisoria Santiago Sur, conocido como la Expenitenciaría. El sector albergó población penal hasta el pasado 1 de septiembre, cuando la institución trasladó a los internos al complejo penitenciario CEP de Talca. El procedimiento reunió a personal de la Oficina de Seguridad Interna y a la Brigada Especial contra Incendios BCI del recinto. Ambos equipos actuaron de manera conjunta para revisar las instalaciones que quedaron disponibles tras la reubicación de la población penal. Los funcionarios lograron pesquisar una gran cantidad de droga dosificada lista para su distribución, además de sustancias a granel. Todo el material incautado permanece bajo cadena de custodia y la institución dio cuenta del hallazgo al Ministerio Público.

La decisión del gobierno de rebajar de suma urgencia a urgencia simple el proyecto que busca regular el uso de redes sociales y plataformas digitales por parte de menores de edad generó tensión este lunes en la Comisión de Ciencias de la Cámara de Diputados, luego de que la modificación terminara interrumpiendo la discusión de la iniciativa. La comisión estaba citada entre las 16:15 y 19 horas para continuar con la tramitación del proyecto. Sin embargo, al inicio de la sesión se dio cuenta del cambio de urgencia solicitado por el Ejecutivo. La modificación tuvo consecuencias inmediatas en el funcionamiento de la instancia. Como urgencia simple, la comisión no puede sesionar en paralelo a la sala de la Cámara, por lo que cerca de las 17:05 de la tarde, sus integrantes debieron suspender brevemente el trabajo para concurrir a la sesión plenaria y dar quórum. De esta forma, la comisión no pudo continuar con la discusión en términos inicialmente previstos, generando cuestionamientos desde algunos parlamentarios.

Nevado de Chillán informó que este martes van a iniciar la reapertura paulatina de las áreas que no resultaron afectadas por el incendio que destruyó el Hotel Alto Nevado y al sector de Plaza Otto en la región Ñuble. A través de un comunicado difundido por redes sociales, indicaron que la emergencia está controlada y los organismos competentes se mantienen desarrollando labores de evaluación y peritajes correspondientes. Mientras estén en curso estos trabajos investigativos, el área afectada por el incendio ha sido delimitada y su acceso va a permanecer restringido a todo público, con el objetivo de resguardar la seguridad de nuestra comunidad, visitantes y colaboradores, precisan en el escrito. En paralelo, a contar de mañana, de hoy martes, se iniciará la reapertura paulatina del lugar en zonas no afectadas. Hotel Nevado, Valle Hermoso y Centro de Esquí van a retomar sus operaciones en la medida que las condiciones lo ameriten.

Una joven fue encontrada muerta al interior del mall Plaza Mirador Biobío de Concepción. De acuerdo con la información recabada, se trataría de una joven de 18 años que fue encontrada al interior de un baño del recinto comercial. La fiscalía instruyó la concurrencia de la Brigada de Homicidios de la Policía de Investigaciones, que descartó la intervención de terceros en el deceso. Hasta el lugar también acudió personal de carabineros de la primera comisaría.

El alcalde de Concepción, Héctor Muñoz, tildó de mentirosa a la empresa a cargo de la remodelación de la Plaza Perú. Debido a los reiterados retrasos en los trabajos, incluso se abrió a la posibilidad de terminar el contrato. Este sábado se termina el plazo para que la empresa Tromen entregue los trabajos de mejoramiento de la Plaza Perú, pero todavía hay faenas por terminar. La situación no solo genera molestia en los peatones, sino también en los locatarios que han sufrido pérdidas millonarias por la extensión de estos trabajos. Un funcionario de Carabineros recibió un disparo en uno de sus pies durante un control vehicular realizado en la costanera de Quidico, provincia de Arauco. De acuerdo con los antecedentes recabados, tres funcionarios fiscalizaron un vehículo Toyota modelo Tercel color rojo en el que se desplazaban dos personas en la costanera de Quidico. No obstante, los ocupantes del automóvil intentaron evadir la fiscalización y los efectivos usaron sus armas de servicio, dos pistolas calibre 9 milímetros y una escopeta calibre 12 milímetros, para frenar la acción del conductor. Pese a ello, los sujetos lograron huir del lugar. Por su parte, los carabineros se percataron de que uno de ellos recibió un impacto de bala en su pie izquierdo, siendo trasladado inmediatamente hasta el Cefán de Tirúa, fuera de riesgo vital. Posteriormente fue trasladado al hospital de Cura Nilagüe. Tras este hecho, el conductor del automóvil y su acompañante se habrían entregado a la subcomisaría de Tirúa, en tanto el procedimiento es materia ahora de investigación y hay diligencias en curso para esclarecer este hecho.

La municipalidad de Coronel anunció un plan de 7 medidas que incluyen un sumario, la presentación de un anteproyecto y la búsqueda de líneas de financiamiento para la reconstrucción de la Casa de la Cultura que quedó destruida tras un incendio. Por su parte, Carabineros continúa a cargo de las diligencias investigativas para esclarecer las causas que originaron la emergencia. Si bien la Casa de la Cultura de Coronel se emplaza en pleno eje cívico de esta comuna, esta no cuenta con la denominación de Monumento Nacional y por ello se espera que no se generen trabas vinculadas a la llamada permisología para el desarrollo de futuras obras de reconstrucción. Tras la finalización de los peritajes tras el incendio, se deberán ahora buscar las líneas de financiamiento para el proyecto en sí. Así lo dijo el Seremi de Culturas de Carolina Tapia. Simplemente dice, hay que sentarse a conversar con los distintos actores que eventualmente disponen de financiamiento y presupuesto para levantar la infraestructura, indicó. Desde la Municipalidad de Coronel anunciaron un plan con 7 acciones que van desde la investigación hasta la presentación de un anteproyecto. El alcalde Boris Chamorro dijo que vamos a desarrollar un plan de destratización, limpieza y fumigación del centro Coronel, porque afectará al resto de los comerciantes en locales adyacentes a la Casa de la Cultura. A su vez confirmó que le hemos solicitado también a la Secretaría Comunal de Planificación un plazo de 90 días para poder tener un anteproyecto que nos permita buscar líneas de financiamiento para poder sacar adelante esta tarea, reforzó. Boris Chamorro también anunció el inicio de un sumario debido a que en las instalaciones se realizaban diversos trabajos de conservación en la techumbre del llamado ex-cine de Coronel. Las diligencias y peritajes siguen en curso por parte de Carabineros a través del Laboratorio de Criminalística y la Sección de Investigación Policial. Y con esta última información estamos dando término a este resumen de noticias.

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1: Damos la bienvenida ya en tierra derecha en este trasnoche. Viva la noche que compartimos junto a usted en esta hora. Recuerde que a la una, de una a dos, está Expedientes, ¿eh? Un programa para compartir junto a nuestro colega Cristian Montalva. En este día, martes 8, vamos a saludar, Santoral dice, Natividad de María. Esta es la semana número 37, ya van 251 días de este año, restan 114 días para que termine este 2026. Como siempre, compartiendo los saludos, el informe del tiempo también para ustedes que están en nuestra compañía, trasnochadores que están con nosotros en esta hora, con el informe del tiempo actualizado, por supuesto. A la información dice lo siguiente: para nuestra intercomuna, la temperatura en este momento alcanza los 8 grados. Va a ir bajando paulatinamente la temperatura en el transcurso de la madrugada, llegando a los 4 grados. La máxima para la jornada de este martes, 16 grados. Pronóstico en estos momentos: nubosidad parcial. Durante el transcurso de la mañana y la tarde, cielos totalmente despejados. Y por la noche de este martes, despejado, variando a nubosidad parcial. 9 minutitos, estamos con el informe del tiempo, entonces, para usted que quede bien, bien informado. Solamente me aparece, para el viernes, me aparece nublado y chubascos aislados, ¿verdad? y chubascos débiles, dice acá. Eso es para el día viernes. Durante todo el día viernes va a estar nublado y con algo de chubascos, ¿verdad? Eso es para solamente el viernes. Después, el día sábado, cielos totalmente despejados, y el domingo 13 también aparece cielo despejado. Después vamos a comentar qué es lo que va a pasar la próxima semana, que es clave para quienes quieran sacar ramadas o tengan actividades programadas en las poblaciones, tiradura de la cuerda, juegos típicos que se realizan en esta fecha del año, en septiembre. Poblaciones, sectores, juntas de vecinos organizan estas actividades. Ya a partir del próximo lunes hay que ver cómo viene ya la jornada del tiempo. 0 horas con 10 minutos.

0:25:26. Salí un ratito hacia afuera, se ve bastante despejado, con airecito, un vientecito leve así de ¿cómo poder llamarle? Una brisa un poquito fría. Las condiciones, vuelvo a reiterar, toda la semana buen tiempo, a excepción del viernes, que el viernes vamos a tener cielos nublados con chubascos aislados, también nublado con chubascos débiles y aislado durante todo el día viernes 11. Después el sábado 12, frío, sí, bastante heladita la madrugada del sábado, 4 grados la mínima, máxima 16, pero cielo despejado. Eso es para nuestra provincia de Concepción. Provincia de Arauco, tenemos mucha sintonía a través de la señal 101.3. ¿Cómo está la provincia de Arauco? Igual que Concepción, vamos a tener en Arauco chubascos aislados solamente en la madrugada y la mañana, el día viernes 11. El resto de la semana, cielo nublado, por ejemplo, para hoy, cielos despejados y con nubosidad parcial. Bastante frío esta noche, o esta madrugada, 2 grados en la temperatura mínima en todo lo que es provincia de Arauco. Para mañana, mínima también 3 grados, o sea, bastante frío. Y de ahí va subiendo las temperaturas de 5, 6 y después nuevamente el sábado 3 grados la mínima para toda la provincia de Arauco, que nos escuchan y comparten con nosotros. Vamos a la música. Estamos también con detalles importantes que comentaba la noticia no muy buena de que nuevamente suben los combustibles. Usted lo escuchó en las informaciones. Está nuevamente el alza de combustible justo antes de Fiestas Patrias. El gobierno ya confirmó que va a subir las bencinas justo una semana a una semana de Fiestas Patrias. O sea, este jueves ya van a haber nuevos valores de los combustibles. Ya los camioneros están ultimátum, por supuesto, en este tema. Según no dan las cifras exactas, pero sí podrían aumentar las bencinas esta semana 35 pesos por litro, pero lo que va a repercutir más el precio del petróleo o el diésel va a subir aproximadamente 100 pesos por litro. Bueno, los camioneros están atento a lo que pueda pasar, ¿no es cierto?, con esta situación que va en ascenso, en vez de ir bajando, va en ascenso. Bueno, muchos echan la culpa al tema de la situación entre Estados Unidos con Irán, que esto está provocando que haya el tema tenso de la producción o que está subiendo el petróleo a nivel internacional. Bueno, es complicado. Usted que tenía programado ya, ¿no es cierto?, estos días de Fiestas Patrias, esta alza de combustible. A ello también hay que agregar la situación de lo que son los peajes. Bueno, se complica un poco el tema. Y también lo que va, estaba mirando acá, lo que a todos en la mesa no debe faltar, el pan. Y sabe usted que producto también de la guerra entre Rusia y Ucrania, el precio del trigo aumentó en los últimos 4 meses. Una situación que, de mantenerse, va a incidir en el valor del trigo cosechado en Chile y que compra la industria molinera. Además, en paralelo, también va a tener un impacto en el mercado del pan. Carlos Goicochea, él es el representante de Indupan en la Araucanía, indicó que han sido afectados por el alza en el valor de los insumos, a lo que ahora se suma posiblemente precios en el trigo como consecuencia de la guerra. Los panaderos dependemos, dice, de otros actores. Los molineros están entre medio, los agricultores también. Y todo eso depende de la estructura que tenga cada panadería. Y cada uno ve si sube o baja o mantiene los precios. La representante gremial señala que el sector productivo ya sufrió y asumió los costos del alza del petróleo y la energía. En el tema del pan estamos hablando, en el tema en este caso del trigo. Agregando que ahora la situación nacional e internacional
podría provocar un alza en el precio de la harina y por lo tanto también esto se estos precios se verían reflejados en el costo del kilo de pan. Nosotros hemos tenido un montón de alza, dice, pero como es un producto muy sensible, no es fácil llegar y subir de un paraguaso, como decimos nosotros, los precios. Entonces, hasta el momento, hemos estado soportando esto. Pero va a llegar un punto o el momento en que va a ser insostenible. Goicochea señala que probablemente se produzca un alza, probablemente. No obstante, los precios en, en el mercado nacional respecto del trigo y la harina están en estos momentos supeditados al incremento de la guerra o el avance de las negociaciones de paz entre Rusia y Ucrania. No nos olvidemos que Ucrania son ellos los productores de grano, de trigo, de cereales, y la guerra que lleva, que no tiene nada que ver con Israel, o sea, con Irán y Estados Unidos, esto es una guerra que viene hace ratito ya dándose entre Rusia y Ucrania, podría repercutir, vuelvo a reiterar, en los precios del pan. 0 horas con 32 minutos, se hace difícil el vivir, ¿no? Bueno, así está escrito que en los últimos tiempos va a ser muy difícil, complicado. Ya, vamos a la música. 0 con 32 para todos ustedes que de una u otra forma comparten junto a nosotros en esta noche.

horas con 40 minutitos. Faltan 20 minutos para la 1 de la mañana. A la 1 estamos con el espacio que va todos los días martes para compartir juntos en esta jornada de lo que es expedientes. Así que de 1 a 2 de la mañana. Mire qué tremendo, ¿eh? Detienen a 4 gendarmes tras investigación por asociación ilícita y tráfico de drogas en Collipulli. 4 funcionarios activos de gendarmería fueron detenidos tras un operativo de la Policía de Investigaciones en el Centro de Cumplimiento Penitenciario de Collipulli, en la región de la Araucanía. El procedimiento se enmarca en una investigación por los delitos de cohecho, tráfico de drogas y asociación ilícita, desarrollada por la Policía de Investigaciones en coordinación con Gendarmería. De acuerdo con información preliminar, los 4 funcionarios se encuentran actualmente detenidos en el mismo recinto penitenciario. Sin embargo, no se descarta que el número de involucrados aumente, debido a que también se indaga la eventual participación de internos del penal ubicado en la provincia de Malleco. Se espera que durante la jornada, Gendarmería y el Ministerio Público entreguen mayores detalles y antecedentes respecto del operativo y de las diligencias desarrolladas al interior del recinto. Investigación que sigue en desarrollo, donde ya 4 gendarmes están detenidos en el mismo centro penitenciario por asociación ilícita y tráfico de drogas. Esto es en Collipulli, en la novena región. 18 minutos para las 0 horas. Donde compartimos ahí toda esta selección de temas, y después estamos a la 1 con expedientes dinámica, caso Villegas. Hoy día estamos adelantando un poco para usted que comparte junto a nosotros.

0: niños del parque.
1: Vamos avanzando. Mire, estaba comentando o viendo un poquito algunas noticias que es importante conocer. La Araucanía, diputada, pide sanción especial tras dicho de Carter por abuso a menores en Villarrica, la zona lacustre. Bueno, la diputada del partido de la gente, Flor Contreras, pidió una sesión especial en la Araucanía de la Comisión del Desarrollo Social de la Cámara de Diputados con participación de la Fiscalía, luego de que el senador Rodolfo Carter declarara en un acto público que en la zona lacustre menores de edad eran abusadas por personas con alto poder adquisitivo. En ese sentido, la parlamentaria por el Distrito 23 afirma que las declaraciones de Carter eran alarmantes y, junto con expresar su preocupación, dijo que los hechos son muy graves y que las palabras del legislador no pueden quedar simplemente y se pierdan en el tiempo o como una simple denuncia comunicacional. La diputada del Partido de la Gente por la Araucanía e integrante de la Comisión de Desarrollo Social hizo un llamado a sesionar en terreno junto a las autoridades de la región y los organismos públicos que deben velar por la protección y el bienestar de niños y niñas adolescentes. A su vez, Flor Contreras indicó que desde el Congreso, a través de oficios, va a solicitar antecedentes y ejercerá su función fiscalizadora para que se proteja a los menores, que es lo primordial, y para que la investigación se realice con serenidad, o sea, con sea más exhaustiva esta denuncia que se hizo de, en este caso de Carter, sobre abusos a menores por personas con alto poder adquisitivo, personas adineradas, quiere decir esto. Bueno, esto despertó las alarmas inmediatamente de la parlamentaria del Distrito 23 por estas declaraciones. Esperando, dice, que se haga una investigación a fondo de este tema, porque el deber es proteger el bienestar de niñas y niños adolescentes. Faltan 11 minutos para las 0 horas. A las 11, o sea, a la 1 de la mañana llega, 10 minutos para la 1, llega el programa que usted está esperando todos los martes, caso... En esta oportunidad, caso Nivaldo Villegas en Expedientes Dinámica. Bien, vamos compartiendo y, por supuesto, conociendo estas noticias que son lamentables, que se use a niños en esto, da que pensar. Esperemos que no sigan ocurriendo situaciones de esta índole, aprovechándose muchas veces de la carencia de niños y niñas en nuestro país. Es un tema que requiere de mucha investigación a fondo. Como dice los parlamentarios, caiga quien caiga en esto. Lo importante es esclarecer los temas. Como dice Roberto Carlos, la verdad escondida aparece. Ya, vamos a un tema más cuando faltan 9 minutos para la 1 de la mañana.

0:54, restan 6 minutos para la 1 de la mañana. Trabajadores de la Torre Eiffel en Francia están en huelga. Empresa instruyó a mujeres ocultarse durante una visita privada. Según la información, personal que trabaja en la mantención de este emblemático monumento, insigne de Francia, en este caso de París, los trabajadores de la famosa Torre Eiffel se han declarado ayer lunes en huelga en protesta por una instrucción dada primero al personal femenino para que fuera invisible durante la visita privada el pasado sábado de miembros de una organización religiosa hindú. Oficialmente la página web informa de un retraso en la apertura por razones operativas, pero se debe a la decisión de una asamblea del personal, según recoge la prensa francesa, donde destacan que motivo de esta protesta es que se apartara a las mujeres en medio de la citada visita. Con motivo de la visita de una delegación de unas 100 personas, se dieron instrucciones a las trabajadoras de la Torre Eiffel y a las, en este caso, de las empresas subcontratadas o subcontratistas que prestaron servicio para que se hicieran invisibles con el fin de recibir a dicha delegación, detallaron los trabajadores en un comunicado enviado el lunes al diario La Parisienne, citado por la agencia EFE. De acuerdo a fuente, algunas, en este caso mujeres, se les pidió que abandonaran su puesto y se retiraran a salas apartadas. Y en algunos puestos fueron sustituidas esos lugares donde trabajan mujeres por hombres. A todas las mujeres se les ordenó no pasar ni atravesar determinada zona mientras la delegación estuviera presente. Eso se llama discriminación, ¿eh? Es por ello que hubo protesta en esta situación. En cuanto a otras informaciones que le vamos entregando, detuvieron en Lima a presunto reclutor de peruanos para combatir por Rusia. Hay más de 450 personas afectadas. Esta persona era la que engañado los reclutaba para que se fueran a prestar servicio a Rusia. Un hombre fue denunciado por haber presuntamente captado y facilitado el traslado de un peruano a Rusia para combatir en la guerra contra Ucrania, tal como ocurrió con más de 400 peruanos reclutados en ese país. Fue detenido en Lima por el delito de trata de persona agravada, según informó este lunes la Fiscalía. La Fiscalía Provincial Especializada en Delitos de Trata de Personas de Lima Norte logró la detención preliminar por 7 días del peruano identificado con las iniciales LB. El denunciado habría presuntamente captado entre marzo y abril pasado y facilitado el traslado de la víctima a Rusia después de indicarle que iba a recibir una remuneración económica mensual de $2,600 y que el proceso para llegar a dicho país sería gratuito, precisa el Ministerio Público. Detrás de esto, ¿sabe lo que pasa? Es que eran engañados y iban como decimos nosotros vulgarmente, como carne de cañón, pues. Sin embargo, al llegar a Rusia, el afectado habría sido sometido a evaluaciones médicas para su incorporación al servicio militar, en este caso ruso, inducido a firmar un contrato en idioma ruso para recibir una tarjeta bancaria donde le depositarían un bono de $26,000, el cual no habría recibido, entre otros. Posteriormente, el agraviado sería trasladado a uno de los frentes vinculados al conflicto armado entre Rusia y Ucrania. No obstante, la víctima se comunicó con su familia en Perú para revelar la realidad y la situación, y su hermana denunció el hecho ante el Ministerio Público. La fiscal provincial Luisa Quispe indicó o inició la investigación inmediata y consiguió que un juez autorizara la detención del denunciado y el registro de su vivienda, donde se decomisaron dispositivos electrónicos, tarjetas de crédito, dinero en efectivo, en este caso soles y dólares, entre otros. La organización no gubernamental se llamaba Aérea Recovery y viene brindando el apoyo correspondiente en la intervención, indica la fiscalía. O sea, reclutaban a las personas
simplemente engañadas a participar en Rusia, pero eran llevadas como carne de cañón, pues, al frente de batalla. Ahora sí, nos quedamos con este expediente Dinámica cuando ya es la 1:00 a.m.

0: ¿Qué tal? ¿Cómo están? Son exactamente ya la una de la madrugada y como siempre, cada madrugada de día martes, estamos conectados nuevamente aquí en Dinámica en el 100.7 y 101.3 y saludamos también a nuestros amigos que nos escuchan a través de la aplicación de Dinámica www.radiodinámica.cl. Usted puede visitar la página, escuchar también la señal online y enterarse de algunas novedades también que están puestas ahí en nuestra página. Bueno, con esta música que a esta hora ya comienza a sonar cada madrugada de martes, es porque le estamos dando ya el comienzo a un nuevo episodio de Expedientes Dinámica, martes de casos policiales, casos impactantes en nuestro país, y por supuesto hoy día nuevamente estamos conectados con Cote André Huarta de forma remota, que se conecta con nosotros para contarnos una nueva historia acá en Expediente Dinámica. ¿Cómo estás, Cote? Bienvenido a Dinámica.
1: Muy buenas noches, Cristian. Buenas noches también en esta madrugada con cambio de hora. Algo compleja para todos, ¿sabes? Está complicado el tema del cambio de hora. Ya nos iremos acostumbrando durante esta semana. Saludo, obviamente, a todos aquellos que están en esta madrugada trasnochando o que están trabajando ahí en su turno respectivo, a la gente que escucha la 100.7 y la 101.3, y por supuesto a todos aquellos que nos escuchan posteriormente ahí en redes sociales. Para todos ellos, contarles que la historia que viene a continuación, Cristian, es una historia más bien reciente. Los acontecimientos de los cuales nos hemos anclado en este expediente de Dinámica de corte policial han sido historias antiguas. Fuimos a una historia de principios del siglo XX, también fuimos a los 80, por ahí a finales de los 90, pero nunca habíamos estado en este ciclo, Cristian.
0: Así es. Bueno, un caso que data del año 2018, si no mal recuerdo. ¿Está bien el dato, cierto? ¿2018?
1: Exactamente, 2018. Año 2018, sí. Menos de 10 años.
0: Claro, efectivamente. Bueno, el caso del día de hoy que Cote nos trae en esta ocasión acá en Expedientes Dinámica, casos policiales. Bueno, hay todavía estos dos involucrados en este caso que están cumpliendo condena. Cadena perpetua fue lo que se le dictó, donde actuó una mujer junto a su pareja, que ambos trabajaban como TENS en un hospital. Hay unos registros audiovisuales que salieron en aquel año, en el 2018, de personas que andaban por ahí paseando en las costas del mar en Valparaíso y se encontraron con un hallazgo que impactó a estos tripulantes de esta embarcación. Y por supuesto fue un día feriado, si no mal recuerdo, donde ocurrió este hallazgo de este cuerpo humano flotando en el mar y que por supuesto llamó la atención inmediatamente de toda la prensa a nivel nacional. En el día de hoy, Cote, el caso del profesor Nivaldo Villegas.
1: Exacto, Cristian. Vamos un poquito más atrás. Estamos situados en la ciudad de Viña Alemana, una comuna de la zona central de Chile, ahí de la provincia de Margamara, de la región de Valparaíso. Es parte del Gran Valparaíso, junto con Valparaíso, Viña del Mar, Quilpué y Concón, esta ciudad conocida como la ciudad de la eterna juventud o la ciudad de los molinos, fue testigo de probablemente uno de los casos más alevosos de este ciclo, que podamos contar en este ciclo y que obviamente conmocionó no solamente a una comuna, no solamente a una región, sino que a todo el país. Hay antecedentes claros y concisos de un crimen que dejaría una huella enorme en las personas, en las familias y por supuesto en aquellos perpetradores del crimen que eventualmente no saldrán más de prisión.
0: Un acto que cometieron en conjunto, que hasta el día de hoy, bueno, las versiones fueron intercaladas. Ambos se culpaban de el parricidio, digamos, del profesor Nivaldo. Cote, para contextualizar este caso, vamos desde el inicio. ¿Quién era Nivaldo Villegas?
1: Nivaldo Villegas era un profesor un profesor que había tenido una relación de pareja con una mujer, Joana Hernández. Al momento de los hechos, ella ya era ex esposa de Joana Hernández, tenía una reunión familiar con la cual compartía con su familia y se dirigía a su domicilio. Se sabía de que él iba a tener un encuentro casual con Joana Hernández, un encuentro social, de lo cual perfectamente pudo haber ocurrido en otra temporada, en otro día. Lo que no sabía Nivaldo era que en ese día, en ese preciso día de agosto, iba hacia una trampa mortal, una trampa que había sido orquestada, que había sido armada, que había sido manipulada en todas sus partes por su ex esposa Joana, y que además contaba con un cómplice.
0: Efectivamente, aquí entra en escena también el nombre de este personaje, si no mal recuerdo, Francisco Silva, quien, establece una relación sentimental con Joana Hernández, quien la conoce mientras Joana hacía su práctica en un hospital como TENS. Bueno, también Nivaldo conoce a Joana en un CIA en Villa Alemana, donde él era profesor de computación de Joana Hernández, con el cual él le hacía clases a esta mujer, y establecen también una relación amorosa posterior. Contraen matrimonio, donde, bueno, Nivaldo Villegas acepta a Joana también con sus hijos, pasando a ser padrastro, digamos, de estos niños de Joana, y que por supuesto ahí ocurrieron algunas cosas. Hay una denuncia por violencia intrafamiliar por parte de Nivaldo Villegas hacia Joana Hernández. Comentaba la familia de Nivaldo Villegas que Joana tenía arrebatos o en este caso tenía episodios psicóticos, digamos, donde le daban la rabia o le daba, como no sé, una salida de tren, como se dice, ¿no? Y en este caso Nivaldo puso una denuncia por violencia intrafamiliar, lo cual el juzgado de familia no la aceptó, en este caso, o la rechazó, digamos, por, bueno, motivos por los cuales no lo sabemos. En este caso el dato no lo tengo, no sé si tú, Cote.
1: Es importante aclarar que los datos objetivos y las denuncias de Nivaldo no fueron precisamente comprobadas y no fueron acreditadas en tribunales. Recordemos que en este tipo de juicios donde hay prensa, donde hay comentarios de prensa, también hay mucha desinformación. Lo que sí está claro y lo que sí es concreto es que esta relación, a propósito de estas denuncias que no fueron, insisto, acreditadas, tuvo un deterioro y terminó por quebrarse. Esa noche del 10 de agosto, esta reunión, que era una reunión probablemente para conversar sobre temas cotidianos de lo que había sido su relación anterior con Joana Hernández, esta trampa mortal comienza con un acto que en primer término ya comenzaba como un delito. Nivaldo, esto lo acreditó posteriormente un tribunal, ya que a Nivaldo le suministraron clonazepam sin que él lo supiera, y esta sustancia, cuando comienza a hacer efecto, deja en calidad de indefenso al profesor. Los minutos posteriores a este evento, y es cuando entra en acción Francisco Silva, son aquellos que van a terminar con la vida de este profesor.
0: Efectivamente, bueno, dentro de las mismas confesiones que ha hecho Joana Hernández y el mismo Francisco Silva, bueno, aquí esto es como un partido de ping-pong, entre ambos se tiran la pelota, digamos. Francisco culpa a Joana, Joana lo culpa a él. El clonazepam que le suministran a través de una malta con huevo al profesor Nivaldo. Joana comenta que Francisco la obtuvo por una venta en Facebook y medianamente, digamos, el plan de darle muerte al profesor Nivaldo, según Joana, comentaba que eran por los celos que sufría por parte de Francisco Silva, que él decía: yo no voy a descansar hasta que él desaparezca. Hubo en primera instancia una idea de contratar a un tercero para que pudiera cometer este acto de darle muerte a profesor Nivaldo. Y Francisco Silva, al no encontrar gente para, en este caso, dar muerte al profesor Nivaldo, deciden hacerlos ellos mismos. Es ahí donde obtiene este clonazepam vía Facebook. Y Joana comenta que dentro de su cumpleaños, es que en una celebración de su cumpleaños, que Francisco le regala este clonazepam, y subieron ahí unas fotos, digamos, a través de WhatsApp, que fueron evidencia por parte de la Policía de Investigaciones. Cote,
1: hay una cosa que es fundamental. Después de la administración de esta droga, del clonazepam, y viene el momento en que el profesor Nivaldo Villegas cae, a propósito de los efectos de este potente medicamento. La mujer o el hombre, en un momento, en una herida que no está completamente establecida, ya que hubieron, como tú dijiste, comentarios entre ellos que fueron discordantes del hecho, aunque al final se le acreditó a Francisco Silva una lesión cortopunzante en el tórax, que es la lesión fatal, que es la que le produce la muerte a Nivaldo Villegas. Este hecho es el inicio de lo que va a venir después. Probablemente la pena que recibieron tanto Francisco Silva como Joana Hernández no está vinculada con este hecho material, con el hecho de haberle dado muerte y haberlo drogado, sino con todo aquello que viene después y que es probablemente lo que hace más aberrante la situación que ocurrió ese día 11 de agosto.
0: Claro, efectivamente. Bueno, cuesta un poquito imaginarse y también plantearse la idea de cómo Francisco Silva, junto a Joana, después de darle muerte al profesor Nivaldo, llegan a la determinación de hacer una mutilación, digamos. Eso es lo que ocurrió con el profesor Nivaldo. Bueno, dentro de las entrevistas que tuvo Joana Hernández, o digamos las declaraciones que se dio en el juzgado, bueno, eso fue una transmisión que se hizo en televisión abierta, por parte de ambos. Esa parte la omitieron, digamos, por ser bastante cruda. Producto de eso, posterior a eso, la familia del profesor Nivaldo pidió que existiera, o exigió al Estado, a que se creara la ley Nivaldo. Cuéntanos un poquito de eso, Cote.
1: Antes de esta ley, que tiene que ver con otras normas que obviamente se habían aplicado ahí. En esto aquí podemos tener una especie de discrepancia sobre el hecho, o sobre que un hecho material provoque una ley de un tipo penal que ya existe. Eso es una discusión que está más en el plano del derecho y en el plano de los abogados, pero que también es muy importante discernir o analizar cuando uno ve este tipo de casos policiales, Cristian. También es importante entender cómo ocurren los hechos para que existan este tipo de macabros hechos que van ocurriendo uno tras otro. Primero que todo, en este intento por borrar las huellas de este asesinato, la pareja de Joana y Francisco cruzan toda el Gran Valparaíso, para los que ubican la zona, y se van al sector de Laguna Verde. O sea, hay un movimiento, hay una distancia importante entre el sitio del hecho y el lugar donde quedan. El lugar es el sector costero de Las Docas en Laguna Verde. Ahí los responsables van a intentar eliminar los restos y, por supuesto, dificultar cualquier posibilidad de identificación. ¿Esto cómo lo hacen? Primero, una parte del cuerpo, y aprovechando obviamente ciertos conocimientos médicos, fue quemada. Otra parte fue arrojada al sector costero. El objetivo de estos hechos era más que evidente, era que nadie encontrara el cuerpo de Nibaldo, que su desaparición permaneciera como un misterio. Incluso durante la investigación apareció la hipótesis que los responsables pretendían hacer creer que el profesor Nibaldo Villegas podría eventualmente haberse quitado la vida. Pero, obviamente, y en esto lo sabemos, la historia lo sabe, los crímenes perfectos rara vez se realizan. Y el intento de borrar las huellas fue, por un lado, respecto de hechos materiales como su cuerpo. Pero no hicieron lo mismo con los teléfonos. Objetos de ambos no pudieron esconderse. La investigación criminal moderna tiene acceso a muchos más rastros que son difíciles de eliminar. Además de eso, existieron movimientos bancarios. También hay registros telefónicos, cámaras que sitúan y que dan el movimiento de esta pareja. Por supuesto que el concepto de geolocalización y además varios pequeños errores uno tras otro que se juntan para reconstruir una historia completa, una macabra historia completa de un hombre que luego de ser asesinado es llevado a otro lugar para ser descuartizado, quemado, mutilado y lanzado al mar.
0: Efectivamente, bueno, dentro de las pruebas que son evidencia, digamos, empírica de este caso, sería uno de ellos también un registro audiovisual que existe, que dio a conocer también la Policía de Investigaciones cuando Francisco junto a Joana trasladan el cuerpo hasta Playa Las Docas, hacen una parada, y esa parada es fundamental en este caso, porque Francisco Silva, vistiendo una prenda de vestir del profesor Nibaldo, que sería una casaca, se baja en un servicentro

0: rumbo hacia Playa Las Docas. Es impactante, digamos, impresionante luego lo que ocurre ahí en Playa Las Docas, dado que también al intentar borrar los restos del profesor Nivaldo, ellos comienzan a hacer una fogata que, digamos, tuvo de características bastante grandes, y eso llamó la atención también de otras personas que fueron clave en este caso, Cote, que fueron dos pescadores que se acercaron a esta pareja a preguntar cómo estaba o cómo era el sector para pescar. Y Francisco Silva comienza a decir que ahí no hay mucho movimiento de peces para intentar disuadir a estas personas y se puedan ir del lugar. Pero dentro del relato de estos pescadores, a ellos les llama eso la atención, de que hay una fogata de grandes dimensiones y salía un olor extraño. Ellos comenzaron a hacer este fuego, digamos, esta fogata con acelerante. Luego, cuando Francisco con Joana se retiran del lugar, los pescadores vuelven a este escenario donde sacaron fotos, y dentro de esas fotos, en las cenizas, encontraron un resto de un cuchillo metal, digamos, que eso no se va a deshacer fácilmente, digamos. Y es el relato de estos pescadores que también dicen que les llama la atención que mientras el fuego ardía, ellos estaban abrazados, sentados, mirando cómo se quemaban los restos del profesor Nivaldo, como una pareja de pololo en una tarde tranquila.
1: Había varios hechos que fueron hechos materiales que llevaron a la policía a conseguir una investigación más robusta. Pero el hecho más importante de esta investigación ocurre el miércoles 15 de agosto del año 2018, como tú dijiste, Cristian, un día feriado. Miércoles 15 de agosto, habían pasado varios días desde que se había perdido el rastro del profesor. Ya llevábamos 3 a 4 días donde no se podía encontrar al profesor, pero en Valparaíso, sí, en Valparaíso ocurre un hallazgo perturbador. En las cercanías de un lugar más que famoso y más que conocido turísticamente, el Muelle Prat, aparece flotando un torso humano. No existía hasta ese momento certeza pública sobre la identidad de este trozo de cuerpo, pero la investigación, y a propósito de que existía una denuncia por presunta desgracia a propósito de Nivaldo Villegas, comenzó a hacer hallazgos y a compararlo con la desaparición ocurrida en Villa Alemana. Los peritajes de los expertos confirmaron la peor noticia: los restos encontrados ahí en Valparaíso correspondían al profesor Nivaldo Villegas, y una investigación que había comentado, como dije antes, por una presunta desgracia, se transformaba en una investigación por homicidio. Y ahora, desde ese día, del día 15 de agosto, lo que quedaba por dilucidar era quién había cometido este horroroso crimen.
0: Es impresionante, Cote, cuando tú mencionas que ese antes de ese día de que apareciera este torso humano flotando en el mar, bueno, se presentó una denuncia por presunta desgracia por parte de la familia del profesor Nivaldo, y aquí entra en escena la actuación de Joana Hernández, registros audiovisuales que la misma familia comenzó a grabar. Llamaba mucho la atención el actor de esta mujer, cosa que después le empezó a llamar la atención a la policía, donde esta mujer se acercaba a los familiares del profesor Nivaldo llorando desesperadamente para poder encontrar al profesor, porque ella no sabía qué había pasado con el profesor. Y aquí entra en escena la familia del profesor Nivaldo, que comienzan a grabarla. Ella salía a hacer búsqueda junto con otras personas, hacían grupos de personas para salir a buscar al profesor Nivaldo. Y dentro de eso, a la policía de investigaciones le empieza a llamar algo la atención, Cote. Es que ella se refería al profesor Nivaldo en tiempo pasado.

0: Eso a la policía le empieza a llamar bastante la atención. Por otra parte, también a Francisco Silva, la policía lo toma como el principal sospechoso, digamos, y le hacen una pericia al teléfono de este personaje, el cual, dentro del teléfono, la primera evidencia para ya culpabilizar a esta persona fue que encontraron una foto de una caja de clonazepam, luego clonazepam molido en una cuchara, y posterior a eso, después, fotos enviadas del teléfono de Joana al teléfono de Francisco Silva, donde el profesor Nibaldo salía acostado en su cama ya sin conciencia, producto de haber consumido este clonazepam. Producto de eso, se gesta inmediatamente la orden de detención para Joana Hernández y Francisco Silva, el cual la policía de investigaciones fue a altas horas de la madrugada, digamos, a hacer un allanamiento al domicilio de Francisco Silva, y ahí es cuando lo toman detenido.
1: Recapitulando, Cristian, estaba este retiro de 35.000 pesos, estaban conversaciones y sospechas sobre Francisco Silva y Joana, y posteriormente, tal como lo anunciaste, la tecnología comienza a hablar. Movimientos, llamadas, ubicaciones, registros bancarios y además contradicciones, sí, porque cuando Joana y Francisco Silva comenzaron a entregar sus versiones, surgió un elemento característico de muchas, pero muchísimas investigaciones criminales: las contradicciones. Ambos terminaron atribuyendo al otro una mayor responsabilidad. Durante el proceso aparecieron versiones diferentes respecto de quién había ideado el crimen y quién había determinado o ejecutado ciertas acciones. Pero para la fiscalía había algo dentro de sus propias declaraciones que era vital: el acto, el asesinato, el acto primero, no era un acto espontáneo. Existía planificación. Nibaldo había sido llevado primeramente a una situación de indefensión y posteriormente había sido asesinado. Los antecedentes recopilados por detectives, peritos del Servicio Médico Legal y el Ministerio Público terminan formando una cadena probatoria que sería presentada posteriormente en los tribunales de justicia de nuestro país.
0: Efectivamente, bueno, cuando ya son exactamente la 1:00 a.m. con 25 minutos, amigos y amigas, estamos presentando Expedientes Dinámica a esta hora de la madrugada en Martes de Casos Policiales junto a Cote André Huerta. En el día de hoy estamos hablando, recordando el caso del profesor Nibaldo Villegas, quien fue, bueno, se le dio muerte por parte de su ex esposa, digamos, y junto a la pareja de esta misma, quien, bueno, en un acto bastante crudo, le dan muerte para luego descuartizar, mutilar este cuerpo para luego quemarlo y tirarlo al mar. Estamos así haciendo un poquito de cronología con respecto a estos hechos, porque muy bien, como tú lo dices, Cote, aquí hay una investigación tremenda por parte de la Policía de Investigaciones: geolocalización, evidencia de cámaras de seguridad, pericias telefónicas, donde, recuerdo yo también, existe el audio, está por ahí en internet, donde Francisco Silva le cuenta a su hermano que para, en este caso, él liberarse de la culpabilidad de la desaparición del profesor Nibaldo, él le comenta a su hermano, a través de un audio de WhatsApp, le dice que Nibaldo estaba metido en casos de pedofilia, red de tráfico de menores y cosas así, para despistar, digamos, a la familia del mismo Francisco Silva sobre su culpabilidad a este crimen macabro que cometieron ambos.
1: Cristian, antes de entrar al capítulo del juicio, creo que es muy, pero muy importante recalar un poco en el concepto que existió, y a propósito de declaraciones de Francisco Silva y también deslizado por la propia Joana Hernández, sobre el tipo de persona que era el profesor Nibaldo. Existió una cantidad no menor de comentarios negativos sobre la forma de vida que tenía este profesor. Hubieron informes de prensa que incluso se indicaron que existía la posibilidad de que el profesor estuviese involucrado con ciertos hechos muy reñidos con la ley, con delitos, pero con posterioridad a los días y durante el juicio también existieron obviamente muchísimas personas que hablaron sobre el profesor Nibaldo no como una persona para poner como una canonización, pero sí como un tipo normal, un tipo corriente, un tipo que no le hacía daño a nadie, que no estaba involucrado en ningún hecho o en ningún acto ilegal de ningún tipo. Era una persona común, corriente, que había tenido una mala experiencia en su relación de pareja y que estaba por esos días tratando de equilibrar ciertos capítulos de su vida y que por eso seguía manteniendo una relación en términos de conversación y en términos de cordialidad con su ex pareja Joana Hernández, y que bajo ninguna circunstancia existía algún otro mérito o alguna otra razón por la cual este profesor tenía reuniones no tan seguido, pero sí periódicas con la que al final sería una de las personas que lo asesinó.
0: Es impactante, Coté, cuando se da el hallazgo de este torso humano flotando en el mar, luego de del examen de ADN que se practica el hijo de Nibaldo Villegas con ese trozo de cuerpo humano, y al salir positivo, en este caso dan cuenta de que se trataría de esta persona, Joana toma la determinación de ir al conservador de bienes raíces a hacer, en este caso, el tema para el traspaso del nombre de los papeles del terreno donde Nibaldo Villegas había construido su casa con sus propias manos. Eso fue lo que también llamó la atención por parte de la policía de investigaciones, ¿no?
1: Exacto. Pero básicamente este tipo de situaciones al final fueron siendo, diría yo, que parte de la carpeta de la investigación. Aquí, cuando hay una carpeta investigativa, recordemos que las tesis que se revisan en este tipo de homicidios, no solamente en este, sino que en cualquier tipo de homicidio donde haya un impacto, la tesis no puede ser única, deben haber variadas tesis para que con los métodos probatorios que hay, ya sea con confesiones, ya sea con métodos materiales, ya sea con métodos científicos, se pueda llegar a una conclusión, recordemos siempre, más allá de toda duda razonable.
0: Claro, de todas maneras. Cote, bueno, la policía de investigaciones hace pericias de los teléfonos celulares de ambos, Joana y también de Francisco, donde encuentran mensajes de ambos y también encuentran las imágenes. Eso da inmediatamente la orden de detención para ambos. Luego de esto viene todo el caso judicial. Cote, yo recuerdo que fueron 17 audiencias.
1: Exacto, para todos los auditores de Dinámica, recordemos que la última instancia de un juicio penal, y esto es en todos los casos, es la comparecencia en un tribunal oral en lo penal. Regularmente, muchos de los casos de carácter penal, que probablemente no inciden en homicidios graves o alevosos, terminan en otro tipo de procedimientos que son más acotados. Pero en este caso, el tribunal oral en lo penal, en este caso el de Viña del Mar, operó de pleno derecho, producto de las características propias de este asesinato. Comienza este juicio en el Tribunal Oral en lo Penal de Viña del Mar, considerado obviamente como uno de los juicios criminales más mediáticos del país. hubieron jornadas completas donde se escucharon testimonios, también declaración de policías, de peritos, de familiares, se presentaron los registros tecnológicos y por supuesto también la evidencia científica. El Ministerio Público sostuvo que ambos acusados habían participado en el asesinato del profesor. Lo que había que discernir en el juicio no era si habían participado o no, sino el nivel de participación, quién estaba tras la planificación de este hecho. Fueron 11 días de juicio, 11 días de juicio para un veredicto que llegó el 8 de mayo del año 2019, donde el tribunal declaró culpables de manera unánime a los dos acusados. Joan Hernández culpable de parricidio con alevosía, Francisco Silva culpable de homicidio calificado con alevosía, pero aún con lo que faltaba conocer las penas.
0: Francisco Silva, el Cote Francisco Silva fue acusado por homicidio
1: calificado.
0: Calificado, perfecto.
1: Con alevosía, que es lo que viene posterior al homicidio.
0: Ah, perfecto, ok. O sea, la alevosía, digamos, para quien se ensaña después con el cuerpo,
1: Exacto. Aquí lo que cambia es la calidad del conocimiento de cada individuo. Joana Hernández es acusada de parricidio, que es un delito mayor por el conocimiento de la víctima, y Francisco Silva es culpable de homicidio calificado. Ambos importantes y ambos que podían eventualmente tener la pena más gravosa de nuestro sistema penal.
0: Bueno, Patricio Olivares, abogado creyente del caso, comentó lo siguiente: una de las miles de formas en que ellos querían hacerlo era pasar por un suicidio, lo que a criterio nuestro nos hace demostrar que existía una premeditación y una planificación de los dos imputados. Y en el momento de que los imputados declararan, ellos comenzaron a culparse el uno al otro para poder quitarse las responsabilidades, digamos, lo que generó contradicciones también en los propios relatos, según comentó también el mismo abogado. Ahora, se pudo determinar quién fue, digamos, entre comillas, la mente maestra de toda esta planificación del caso.
1: Se subentiende por la sentencia que se llevó a cabo el 16 de mayo del 2019 por el Tribunal Oral en lo Penal, que sería Joana Hernández quien estaría tras la planificación mayor de este hecho. Ambos actuaron con alevosía, ambos cometieron el homicidio. Aquí no hay una persona en este juicio en particular que haya ayudado a otro en el homicidio. El homicidio es atribuido a ambos, y además los actos de alevosía también son atribuidos a ambos. La diferencia del conocimiento y además de la premeditación se encadenan a la pena que tiene Joana Hernández, que es la pena de presidio perpetuo calificado, la pena más severa contemplada por la legislación chilena, que significa, en buen chileno, poder optar eventualmente a la libertad después de cumplir al menos 40 años de prisión. Estamos diciendo que Joana Hernández eventualmente el 2049 podría eventualmente tener algún grado de ayuda, digamos, de ayuda del Estado para poder tener algún beneficio carcelario. Por parte de Francisco Silva, la pena es de presidio perpetuo simple, al igual que Joana Hernández, culpado por básicamente los mismos delitos, pero con un agravante de menor potencia, de menor fuerza, que incluye el hecho de no conocer o no estar ligado de alguna manera personal con la persona de la víctima, En este caso se le dieron el presidio perpetuo simple, que son 20 años de privación de libertad, siempre sujeto a las exigencias legales correspondientes. O sea, esta persona que fue culpada en el 2019 no podrá tener algún beneficio carcelario hasta antes del 2039. La fiscalía consiguió exactamente las penas que había solicitado. Para la justicia chilena, la responsabilidad penal estaba establecida y las penas obedecían a lo que habían visto en el juicio. Para la familia de Nivaldo, imaginamos que no hay sentencia que pueda devolver lo más preciado que es su vida, pero al menos hubo conformidad con la fuerza de la respuesta legal en contra de los dos perpetradores de este asesinato.
0: De todas maneras, Cote. Bueno, ya son la 1:00 a.m, 38 minutos. En Expediente Dinámica, en este martes de casos policiales, estamos, por supuesto, presentando el caso del profesor Nivaldo Villegas. Cote, recuerdo yo muy bien el juicio, digamos. Fueron 17 audiencias que se llevaron a cabo. Y dentro de esas audiencias, recuerdo yo las primeras, ¿no? El abogado de Francisco Silva, quien posterior luego renunció, él estaba queriendo hacer pasar a Francisco que tenía problemas psicológicos. ¿En qué se basaba esa teoría, digamos, de que Francisco Silva podría tener patologías mentales?
1: Bueno, primero que todo, y digámoslo a nivel general, en un procedimiento jurídico y sobre todo en atención a lo que ocurrió, muchas veces la defensa de los imputados que de este tipo de actos buscan algún medio que pueda, rebajar la pena. Al momento ya de estar, imaginamos, la defensa consciente de que los hechos están acreditados, o sea, los hechos ya están acreditados, se busca analizar un concepto que es muy importante, que tiene que ver con el elemento volitivo. Aquí vamos con el elemento volitivo, a la voluntad propia del perpetrador. Aquí lo que trata de hacer la defensa de Francisco Silva claramente es buscar atenuar la pena e incluso, ojo, incluso conmutarla con una privación de libertad en una institución de salud mental, hecho que ha ocurrido en nuestro país y que obviamente no le hubiese dado tranquilidad a la familia, que requería que las penas que tenían que cumplir los asesinos del profesor Nivaldo Villegas fueran en un recinto penitenciario. Esa es la búsqueda que tiene una defensa cuando, insisto, lo que se busca ya no es desacreditar ni hechos, ni las personas que cometieron los hechos, ni cómo fueron cometiéndose los hechos, sino que el elemento volitivo, la voluntad que tenía la persona al realizar el acto, que eventualmente podría, en caso de tener una enfermedad mental, declararlo inimputable e, insisto, cumplir o conmutar esta pena en una institución de salud mental.
0: Claro, efectivamente. Bueno, esa era como la jugada que estaba haciendo el abogado, tratando también de bajar la pena del condenado, en este caso Francisco Silva. Se le hicieron pericias psicológicas, me imagino yo, o psiquiátricas, para determinar algún tipo de inimputabilidad, digamos, o tratar de rebajar la pena, ¿cierto?
1: Recordemos que en un procedimiento penal tan delicado como este, ese tipo de muestras, ese tipo de peritajes siempre son realizados también, son requeridos, y sobre todo, y en atención a la fe pública, a toda la gente que está atenta y muy, muy, muy pendiente del procedimiento que se está llevando a cabo, el peritaje a todo nivel, en este caso el peritaje de la salud mental de los perpetradores del asesinato, siempre es un hecho que se va a tomar en consideración. A propósito, más que del asesinato mismo, es lo que llama la atención y lo que pide, una observación de la conducta y de la salud mental de los de las personas que cometieron este hecho y de su propia salud mental, es obviamente una obligación descartar, es una obligación estatal de la del Ministerio Público, puede ser, o de la Defensoría Pública, o del defensor que está trabajando en su nombre, descartar de manera categórica de que las personas no tienen un problema de salud mental.
0: Claro, de todas maneras. Producto, luego de esto, de que a estas personas se les condena a Joana Hernández con parricidio, y fue condenada a presidio perpetuo, ¿cierto? Calificado.
1: Presidio perpetuo calificado, claro.
0: Claro. Luego de esto surge todo lo que toda esta promulgación, digamos, de lo que es la ley Nivaldo. Ahora, ya han pasado varios años de que esto fue aprobado, digamos, por unanimidad en el Congreso, en el Senado igual, y lo cierto es que los casos de descuartizamiento no son inéditos en nuestro país y no todos están asociados al crimen organizado. Recordemos también en el año 2021, la PDI detuvo a un hombre de 43 años en Puente Alto, quien asesinó y descuartizó a su pareja. Un caso más reciente también se registró en abril del año antes pasado, luego de que Renato Barraza, de 19 años, resultara imputado por dar muerte a su padrastro en la comuna de Maipú, crimen que quedó al descubierto luego de que se hallaran diversas partes del cuerpo de la víctima. Y bueno, desde que se publicó la ley 21.467, también conocida como Ley Nivaldo, que sanciona el ultraje de cadáver y de sepultura, donde esta iniciativa fue impulsada por la diputada Carolina Marzán, quien trabajó junto a la familia del profesor Nivaldo para dar forma a una ley que, bueno, en resumidas cuentas, tiene que ver con el descuartizamiento o daño a un cuerpo que sea considerado más grave de lo que hoy establecía, de lo que en ese tiempo, bien digo, establecía la ley. Esto porque sabemos lo doloroso y grave que ha sido el caso del profesor Nivaldo, que fue este hecho que no solamente conmocionó a Villa, a la familia del profesor Nivaldo, no solamente a la al sector de Villa Alemana, no solamente a Valparaíso, sino que a todo el país. Y bueno, ahora, este hecho que nacional, que a todos nos impactó en su momento, y que claramente fue promulgada esta ley por parte también de la de la familia de Nivaldo, que peleó por esta ley después de que salieran condenados estas dos personas, bien digo, han pasado años ya de la muerte del profesor Nivaldo, y a la fecha, desde que fue publicada en el Diario Oficial, según se pudo conocer, el Ministerio Público registra algunos casos asociados a esta normativa, y bueno, ambos imputados que fueron se le aplicó, digamos, bien digo, lo que es la ley Nivaldo. El primer caso corresponde a un ultraje de cadáver ocurrido en Iquique, en la región de Tarapacá, el 5 de marzo del año 2023. Y el otro es ultraje de sepultura ocurrido en Cuyipulli, en la región de la Araucanía, el 8 de abril, también del año antes pasado. Esos han sido los únicos dos casos donde se ha podido aplicar, digamos, la ley de Nivaldo Villegas. Eso dejó en conformidad también a la familia del profesor.
1: Es un hecho que es probable que le haya dado algo de conformidad a la familia, y quiero hacer un comentario que tiene que ver más con el tema de los tipos penales. Esta ley, si hubiese existido antes del crimen de Nivaldo Villegas, no hubiese influido en ningún caso en la pena, porque lo que se hace en derecho es concursar la pena, es adherir la pena más alta a las otras penas menores. Aquí se hizo una ley que tenía que ver con la manipulación, el ultraje ilegal de un cadáver como un delito autónomo. Pero entendámoslo, el caso de Aníbal Villegas no es un delito autónomo, es una correlación de delitos, y el delito más grave es el ocultamiento, y el ocultamiento junto con el asesinato tiene la alevosía, y la alevosía es un crimen, la alevosía y, ojo, además la premeditación, dos crímenes que ameritan las dos penas más altas. Insisto, en efecto, y esto es muy importante aclararlo, en efecto, en lo real, en lo efectivo, en nada hubiese influido que esta ley hubiese existido antes, porque ya existían dos delitos que ameritaban efectivamente la prisión efectiva, la pena máxima efectiva de tanto de Joan Hernández como de Francisco Silva. El presidio perpetuo calificado para Joan Hernández se configura incluso antes de la mutilación, y también en el caso de Francisco Silva, y eso es lo que tiene que quedar muy en claro. Yo creo que en Chile se han realizado muchas leyes que le han puesto nombre, la ley Nivaldo, la ley Zamudio, que tiene que ver con algo, que tiene que ver con algo que es un hecho atroz y que tenía una pena máxima con o sin ley Zamudio. Por eso es algo que la justicia chilena tiene que analizar, esto de colocar nombres a las leyes, de personalizar las leyes de tipos penales que existen, de tipos penales que ya existen y que por algún hecho muy particular se les da una medida más gravosa. Pero las medidas gravosas existen en nuestro Código Penal. Nuestro Código Penal sí tiene contemplado para la persona que realiza un asesinato premeditado o que realiza un asesinato con alevosía, la pena máxima.
0: Claro. Bueno, ya no pasaría, por ejemplo, a llamarse la ley 21.467, sino que ya pasaría a tener un nombre que sería...
1: Claro. A eso me refiero. Tiene que haber una ley, yo creo que tiene que haber una ley, y a lo mejor una ley más fuerte sobre la manipulación de cadáveres. Eso estamos claros. Pero no tiene relación con lo que le pasó a Aníbal Villegas. Lo que le pasó a Aníbal Villegas es mucho peor y sí está tipificado.
0: Entiendo. Perfecto, muy bien, Cote. Nos van separando 10 minutos, ya para que sea las 2 de la madrugada. Escuchas Expedientes Dinámica, está ahora aquí por Dinámica en el 100.7 y 101.3. En el día de hoy hemos estado, bueno, relatando el caso de Nivaldo Villegas, este profesor de computación que daba clases en un CIA en Villa Alemana, en la Quinta Región. Cote, bueno, estas dos personas imputadas hoy en día cumpliendo condena, una de las cosas que también llamó bastante la atención por parte de las personas fue cuando se supo que Joana Hernández estaba recibiendo un aporte del Estado.
1: Las medidas de cautela, y creo que esto es una discusión que hoy en Chile se está haciendo incluso aún más palpable, las medidas de cautela, las medidas de prisión, de privación de libertad, no anulan los derechos de las personas, y para bien o para mal no estamos juzgando si es bueno o si es malo, sino que simplemente estableciendo el hecho de que los derechos de las personas no desaparecen por alguna pena. Algunos derechos sí, por ejemplo, algunos derechos que tienen que ver con el sufragio universal, algunos derechos que tienen que ver con otros beneficios estatales, pero la persona privada de libertad no es necesariamente un sujeto sin derechos. Esto es una discusión de larga data. Ha habido hoy discusiones en el Congreso sobre quitar derechos sociales a aquellas personas que cometen delitos, por ejemplo. Y eso, insisto, un tema a analizar. Creo que no sé si la reparación, muchas veces, y no hablamos de este tipo de delitos, yo creo que he hablado más de delitos comunes, pero la reparación en algunos casos tampoco implica quitar los derechos, porque probablemente ese beneficio económico de Johanna Hernández no radica directamente en Johanna, sino que en parte de su familia. Y limitar los derechos de una persona por los actos que cometió otra también podrían constituir un error y también podrían infringir los derechos humanos que cada persona tiene.
0: Claro. Bueno, hoy en día Johanna Hernández se mantiene en la cárcel hasta el año 2049 aproximadamente. Por ahí podría tener ya un beneficio, nos comentabas tú, ¿cierto?
1: Ojo, sí, pero son beneficios que no implican libertad, ojo. Recordemos que los beneficios para las personas todavía no tenemos. Por ejemplo, el caso de algunas personas que fueron de los primeros que tuvieron el presidio perpetuo calificado, todavía no corresponde que salgan, a propósito del inicio de la ley, del fin de la pena de muerte y el inicio del presidio perpetuo calificado para ciertos tipos de delitos. Todavía no sabemos cuál va a ser la forma en que en este caso el Ministerio Público o los propios tribunales de justicia van a operar para hablar de beneficios penitenciarios, pero el presidio es perpetuo. Aquí no hay un cumplimiento de pena. Si a una persona le dan 20 años de cárcel, no es lo mismo que a una persona le den presidio perpetuo simple. Esa persona sigue estando en forma perpetua bajo el régimen penitenciario. No sé si se logra entender un poco la sutil diferencia. Aquí no hay un cumplimiento de pena, solamente hay acceso a algunos beneficios penitenciarios. Hay muchos, las salidas dominicales, las salidas durante el día, etcétera, etcétera, etcétera.
0: Se entiende perfectamente, Cote. Bueno, un ejemplo de esto fue el condenado Cupertino Andaur, que falleció en la cárcel, digamos, el 15, si no mal recuerdo, el 15 de mayo del 2020.
1: Claro.
0: Falleció Cupertino Andaur, de hecho, él, dentro de las entrevistas que él concedió a los medios de prensa, él pedía, por favor, que le dieran o lo condenaran a la pena de muerte, porque él no quería pasar el resto de su vida en la cárcel. Darle la pena de muerte a Cupertino Andaur para él era la salida más fácil, digamos. Pero no fue así. No fue así. Cupertino Andaur es uno de los presos que murió en la cárcel por esta cadena perpetua, digamos, y que falleciendo a los 70 años.
1: Exacto.
0: ¿Algo parecido podría ocurrir con Johanna Hernández?
1: Probablemente, recordemos que alguien que todavía está ahí en presidio perpetuo calificado es Julio Pérez Silva, que obviamente no ha tenido no está afecto a beneficios. Y exactamente a Johanna Hernández, recordemos que a este tipo de personas también se les da una protección especial. Básicamente por lo mismo que tú has dicho, recordemos que Julio Pérez Silva también intentó quitarse la vida en prisión, porque claro, entender una vida de 40 años mínimo en una cárcel, obviamente que debe ser una situación frustrante.
0: De todas maneras, recuerdo haber visto una entrevista de Johanna Hernández, que fue una de las últimas que ella dio, si no mal recuerdo, un programa de TVN... Informe especial, si no mal recuerdo, donde ella, el periodista le pregunta: Johanna, ¿cuándo vas a salir de la cárcel? Ella le dice: yo nunca voy a salir de la cárcel, voy a morir aquí adentro. Lo mismo ocurre con Francisco Silva, digamos.
1: Francisco Silva tiene una pena menos gravosa, pero de todas maneras son 20 años. Son 20 años, e insisto con que todavía no tenemos muy claro el sistema que opera como beneficio para las personas que tienen el presidio perpetuo simple, ya que, como lo dije antes, es una pena perpetua. Es una pena perpetua y los beneficios no indican libertad o cumplimiento de la pena propiamente tal.
0: Claro, de todas maneras. Cote, nos van separando solamente ya 3 minutos para que sean la 1 de la madrugada. Perdón, las 2 de la madrugada. Bueno, Cote,
1: el cambio de hora. El cambio de hora confunde cualquiera. Sí. El cambio de hora confunde cualquiera.
0: De todas maneras. Cote, bueno, hubo también bastante revuelo, digamos, con un programa de televisión que lanzó el caso del profesor Nibaldo, donde la familia se opuso a este programa que se llamaba Alma Negra, donde relataban así el caso del profesor Nibaldo, programa que también conducía Carlos Pinto, pero cambiando de canal al canal 13, si no mal recuerdo. La familia de profesor Nibaldo se sintió un poco, o no un poco, digamos, se sintieron bastante frustrados por esta situación. Ellos dijeron, nadie nos pidió permiso. Ese fue el comentario de uno de los hermanos de Nibaldo, que evaluó también acciones legales contra este canal de televisión, o más bien contra el programa.
1: Existen, y ya lo sabemos, con casos como los que han ocurrido aquí en la región, y producciones cinematográficas o producciones de streaming, donde obviamente la familia ve conculcados sus derechos, donde la familia ve que hay un atropello a la memoria de las personas que han fallecido. Yo creo que, a pesar de que ciertas historias están maquilladas, están hechas con más rasgos de ficción que de realidad, de todas maneras hay que entender que el fallecimiento en estas condiciones, en esta situación, de esta forma, es una herida abierta para la familia. Yo creo que uno de los mensajes, uno de los importantes aprendizajes que nos dejan casos como el de Nibaldo Villegas, es que este tipo de hechos tan horribles están a la vuelta de la esquina. Aquí hay una historia de personas, de personas sencillas, de personas de trabajo, de clase trabajadora, que se ven envueltas en una situación que es deleznable y que es muy potente. Yo medianamente me pongo un poco en el papel de la familia y creo que lo mínimo que se puede hacer en este tipo de producciones es contrarrestar los efectos que puede tener esta historia en aquellos que nunca, nunca van a dejar de ser protagonistas.
0: De todas maneras, lo único que sabemos es que hasta el día de hoy y por un largo tiempo estará Joana Hernández y Francisco Silva cumpliendo condena en la cárcel. Cote, son las 2 de la madrugada ya exactamente, y damos por finalizado el programa del día de hoy.
1: Por supuesto, Cristian, un tremendo drama en este expediente Dinámica de martes de madrugada. Como siempre, agradeciendo a toda la gente que nos escucha a través de la 100.7 y la 101.3, a toda la audiencia. Escríbanos si tienen algún caso del cual quieren conversar, del cual quieren opinar. Y por supuesto, estamos nosotros aquí en Expediente Dinámica dispuestos a conversar y a contar parte de la historia de estos hechos policiales que tanto han concernado a nuestra nación.
0: De todas maneras, y también invitados a visitar nuestro canal de Instagram. Vaya a Instagram, usted ahí en la lupita, escriba Expedientes Dinámica, siga el programa para que así pueda enterarse de los nuevos programas que se van a ir subiendo también al canal de YouTube. Visiten YouTube. Ahí en el buscador usted escribe Expedientes Dinámica, podrá escuchar el expediente del Ataco Alto para la gente de Coronel, podrá escuchar también el expediente de Playas Negras para la gente de nuestra zona, y también para otras personas que nos escuchan de otras regiones, a través de www.radiodinamica.cl encontrará todos estos casos que nosotros vamos así recopilando cada madrugada de martes y cada madrugada de miércoles. Cote, mañana nuevamente nos volvemos a reencontrar con un nuevo Expediente Dinámica en Miércoles Paranormales. Y por supuesto, recordarles que la semana donde la gente ya se está poniendo la chupalla. Esa semanita nosotros no vamos a tener programa, vamos a tomar esa semanita de descanso, producto de las mismas celebraciones de fiestas patrias, tanto como Cote, tanto en lo personal, tenemos muchas cosas también que hacer, así que por lo tanto vamos a tomarnos esa semanita. Luego, después de las fiestas patrias, vamos a volver con más expedientes dinámica. Agradecemos a la gente que nos ha escrito por WhatsApp, Cote, porque el otro día, recuerdo bien si fue la madrugada del jueves, algunos me estaban preguntando por WhatsApp a qué hora empieza Expediente Dinámica. Recordarles que Expediente Dinámica estará contigo todos los martes, miércoles en la madrugada, para que no se lo pueda perder, a partir de la 1 hasta las 2 de la madrugada.
1: Sí, pues recuerden nuestro horario de verano, ¿eh? Para que no se pierda ahí con el reloj.
0: Sí. Sí, oye, te pilló desprevenido el cambio de hora, ¿no?
1: Mucho, demasiado, bastante. Mucho. Todavía no lo puedo asimilar, asimilar correctamente. Estoy como esos boxeadores a los que les pegaron uno de entrada, así, ¿no? Medio groggy.
0: No, pero a mí me gusta este horario, ¿eh? Esta modificación. Me gusta estar a las 8 de la tarde con luz natural todavía. Pero sí me ha costado la adaptación todavía.
1: El problema es la levantada. El problema es la levantada. Eso es el problema.
0: Sí, la levantada. Sobre todo la levantada del primer día, que fue el domingo que pasó, fue la más complicada.
1: Malísima.
0: Malísima levantada. Cote, te mando un abrazo. Nos estaremos reencontrando ya. Te estaremos escuchando aquí en la radio este sábado en Emprende al Aire. Y luego Dinámicos 80s.
1: Exacto, tenemos un Emprende al Aire bastante bastante bonito, bastante entretenido. Usted que es mujer, que nos escucha, va a estar muy asociado a la resiliencia y a la fuerza femenina, así que no se lo pierda.
0: Perfecto, muy bien. Emprende al Aire en Instagram, en YouTube, en TikTok, en todas partes también lo puede escuchar.
1: Y Dinámicos 80, y Dinámicos 80. Vamos a estar publicando en la semana, porque ya tenemos ya más o menos una idea de lo que viene el sábado. Lo vamos a estar publicando ahí en nuestras redes sociales de Dinámicos 80.
0: Perfecto. Oye, el otro día tuvimos el especial del soundtrack de GTA. Un amigo lo escuchó. Sí, por supuesto. Lo escuchó y me dijo: pero Cristian, ¿sabes la canción que faltó? Fue la canción de Toto. ¿Qué canción de Toto? Hold the Line. No, pero esa canción.
1: Hold the Line.
0: Sí, pero esa canción. Yo le dije, pucha, esa canción no salió en GTA Vice City, salió en GTA San Andrés, así que más atención para la próxima.
1: Preocúpense cuando venga el especial, claro, de GTA San Andrés.
0: Claro. Cote, como siempre, un placer compartir el micrófono contigo nuevamente. Te mando un abrazo, esperando que tengas un feliz día miércoles, una excelente madrugada, vaya a descansar. Y nos reencontramos mañana en Miércoles Paranormales, aquí en Expedientes Dinámica.
1: Un abrazo, Gris, un abrazo a toda la audiencia.
0: Muy bien, nosotros continuamos con la programación de Dinámica. Dejamos nuevamente a Tito Piña, quien les acompaña en este trasnoche aquí en Dinámica. Muchas gracias, Tito. Por favor, ahí usted tome nuevamente el volante de Dinámica y nos reencontramos mañana. Adiós, chao, chao.

2 de la mañana con 23 minutos en esta jornada. Vamos con algunas cosas importantes, noticias en el ámbito internacional. Gobierno de Milei demandará a empresa israelí Navitas por operar en Malvinas y violar ley argentina. En otras informaciones, Donald Trump, ¿sabe usted que retoma confrontación al publicar fotos de Canadá, Groenlandia y México como parte de Estados Unidos? Bueno, parece que se quiere adueñar de todo el continente América del Norte. Aumenta 12 el

Número de muertos, incluyendo dos niños, tras ataques israelíes contra el sur del Líbano. Eso en cuanto a información es lo más relevante en el ámbito internacional. Aquí hemos entregado a ustedes, que está en nuestra compañía. Lula da Silva subraya que Brasil no es una colonia y que nadie le puede decir con quién comerciar. Esto va directo ya para el presidente de Estados Unidos, ¿eh? Bueno, el presidente de Brasil, Luiz Inácio Lula da Silva, subrayó el lunes la soberanía de Brasil con motivo del Día de la Independencia, remarcando que el país no es una colonia y que nadie tiene derecho a decidir sobre sus reservas naturales o con quién comerciar. Brasil trabaja por la paz mundial y la armonía entre naciones. Defendemos, dice el libre comercio, ningún gobernante extranjero tiene derecho a decirnos de qué podemos comprar y qué podemos vender, aseguró el mandatario de Brasil, quien ha defendido luchar por las reservas naturales del país, como por el petróleo, las tierras raras o el agua dulce. Nuestras riquezas deben ser y servir al futuro del pueblo brasileño. El Congreso aprobó el marco legal que va a permitir a Brasil transformar las enormes reservas de minerales críticos y tierras raras en desarrollo y riqueza para el pueblo brasileño, declara, añadiendo en que deben, en este caso, redundar en desarrollar tecnología de vanguardia y generar empleos de calidad. De esta forma llama a no simplemente agachar la cabeza ante potencias extranjeras que quieren convertir nuevamente a Brasil en una colonia. 2:26

mañana con 31 minutitos, después a las 3 de la mañana llega lo que usted está esperando, que son los clásicos de siempre, de 3 a 4 de la mañana. Bueno, en cuanto a informaciones, el barril de petróleo nuevamente sigue bajo presión tras nuevo intercambio de ataque entre Estados Unidos e Irán. Producto de lo mismo es que esta semana van a subir las bencinas justo a una semana de fiestas patrias, según la información. Bueno, en cuanto a otras informaciones en el ámbito de la economía, para que usted pueda compartir con nosotros. Bueno, ante su desplome por primera vez en 18 años, Nike es excluida del selecto grupo de empresas SSP 100, la empresa marca deportiva Nike. Entonces, a partir del lunes 21 de septiembre, ya en una semana más aproximadamente, dejará de formar parte del índice bursátil SSP 100, que agrupa a las 100 empresas de mayor tamaño que cotizan en las bolsas de Estados Unidos. La compañía, sin embargo, va a continuar integrando el S&P 500, índice que reúne a los o a las principales empresas estadounidenses por capitalización bursátil. Bueno, la salida de Nike, marca deportiva de S&P, se produce después de un fuerte retroceso en el precio de las acciones de la empresa de artículos deportivos Nike. Los títulos de la compañía acumulan una caída cercana al 78% en los últimos 5 años. Las acciones, que llegaron a cotizar cerca de $179 en el 2021, actualmente se ubican en torno a los 40 dólares, caída que ha significado una pérdida superior a los 200 mil millones en valor de mercado. Bueno, las grandes empresas están sufriendo ya algunas repercusiones en el ámbito económico. Todos los países del mundo están sufriendo situaciones complicadas. Por ejemplo, ¿sabe usted que la economía de la eurozona sube más de lo esperado? Irlanda registra el mayor crecimiento en Europa. La economía de la eurozona crece 0.6% en el segundo trimestre del año en comparación con el trimestre anterior. Una expansión que es 2 décimas superior a lo calculado inicialmente, según los nuevos datos publicados el lunes por la Oficina Europea de Estadísticas, que se llama Eurostat. Por componente, el mayor factor de crecimiento en la zona euro fue el saldo positivo entre exportaciones e importaciones, que implica 9 décimas del aumento, seguido del consumo privado, en este caso 2 décimas. Crecimiento de la eurozona entonces en Europa. Y bueno, la noticia que yo le daba a conocer, que posiblemente pueda haber una alza de pan ante aumento en el tema que hay entre la guerra entre Rusia y Ucrania, en el aumento del trigo. Bueno, esta y otras noticias que por supuesto compartimos con ustedes. Bueno, en esta fecha, ya que se nos viene fiestas patrias, el incremento aumenta en el tema venta de productos de carnes, y también revela las principales infracciones. El gobierno, mediante el Ministerio de Agricultura y Servicios Agrícolas y Ganaderos, SAC, han reforzado la fiscalización a carnicería y otros comercios integrados en la cadena de las carnes en la previa de fiestas patrias. Para este 2026, el SAC programó 7.246 fiscalizaciones a nivel nacional para poder verificar el cumplimiento de la ley de carnes. Hasta agosto se han efectuado ya 3.939 inspecciones, y se han cursado 245 actas de denuncia y citación por algún tipo de incumplimiento. Según informado por Minagri, la mayor proporción de denuncias se registran en las regiones
Metropolitana un 15%, seguida de cerca por Los Lagos y Valparaíso con un 14% y un 13% respectivamente. Un 62% sabe de los incumplimientos se asocia a establecimientos de expendio y comercialización de carne bovina. 19% al transporte de carnes y ganado bovino y un 14% a mataderos, faenamientos para autoconsumo, plantas despostadoras y establecimientos frigoríficos. Y el 1% restante a entidades certificadoras. Bastante control en el tema de ventas de productos de carne en el país, en lo que es la previa a fiestas patrias. Dos de la mañana con 37 minutos.

2 de la mañana con 46 minutitos. ¿Cómo nos vamos acercando a lo que son los momentos nostálgicos en Dinámica 100.7? Y por supuesto compartiendo también noticias de todo un poquito. Reportan alza de remuneraciones en Chile. Tres sectores lideran en incidencia en los últimos 12 meses. Según la información, de acuerdo con cifras entregadas por este lunes por el Instituto Nacional de Estadística, el índice nominal de remuneraciones IR aumentó 7.8% en julio de este año respecto al mismo mes del año anterior. En paralelo, el índice de costos laborales avanzó 8.7% en 12 meses, reflejándose con esto el incremento de los costos asociados al trabajo para los empleadores. Por sectores económicos, comercio, industria, manufacturera y construcción fueron los que registraron las mayores incidencias anuales positivas, tanto en las remuneraciones como en los costos laborales. Una de las cifras más relevantes para medir esta evolución del poder adquisitivo es el índice real de remuneraciones, que descuenta, dice, el efecto de la variación de los precios. Ese indicador crece 4.1% en 12 meses en julio, mientras que acumuló una variación de 2.8% durante lo que va de este año 2026. 2 de la mañana, 48 minutos. Avanzamos rápidamente. Faltan 12 minutos para las 3 de la mañana. Con este nuevo horario, que se cambió la hora, ¿no es cierto?, el día sábado, prácticamente la noche se hace bastante corta y el día es un poquito más largo. Usted se ha dado cuenta, aclara alrededor de las 6 y media, 7, por ahí ya está aclarando, y también oscurece más tarde. Eso hace que el día sea más, más largo. 2:48. Vamos a la música. Sigamos en esta jornada compartiendo con ustedes, que estamos trasnochando, al igual que ustedes con nosotros, en su área de trabajo. Obviamente, no con nosotros acá, pero en su área de trabajo donde usted se encuentra en estos momentos. En alguna empresa, mi amigo, de guardia, quienes trabajan también las profesionales o profesionales del área de salud, que siempre lo estamos dando a conocer en diferentes centros asistenciales de nuestra zona: Hospital de Coronel, Hospital de Lota, Hospital de Arauco, en urgencia, sobre todo durante el transcurso de la noche. Somos su compañía para ustedes, hacerle más amena, más rápida, por supuesto, la jornada de trabajo, donde usted está realizando sus labores en estos momentos. Nosotros vamos a la música para avanzar, por supuesto, y compartir día a día junto a ustedes, como todos los días en este horario. Vuelvo a reiterar, quienes están despiertos. La señora Edith me dice, yo siempre estoy despierta todos los días, siguiendo a los colegas que están en transcurso de noche, aparte de mi persona, que estamos acá. Siempre está acompañándose con toda la programación que preparamos para ustedes. 10 minutos nos separan de las 3 de la mañana.

7 minutos nos separan de las 3 de la mañana, 7 minutitos para las 3. Se mantiene bastante heladita la jornada, por supuesto, en esta madrugada en la cual compartimos con ustedes, amigos y amigas, están en compañía. La temperatura alcanza en estos momentos a los 4 grados. El pronóstico despejado durante toda la jornada de este martes 8 de septiembre, mes de la patria, donde muchos ya se están preparando ya para poder compartir con la familia, estar ahí, pero también queremos después, ya a partir de mañana, saber cómo estará el tema de lo que será el tiempo, cómo se nos viene el tema clima para compartir junto a usted. Bueno, vamos a ver otras informaciones en la cual vamos desglosando y compartiendo lo más importante y relevante en esta hora para usted que está junto a nosotros. Con noticias no muy gratas, por supuesto, el tema que comentábamos de posible alza del pan, a cómo está el precio y que venga otra alza, es complicado, y el pan es la base de la alimentación de nuestro país también. Bueno, muchos dicen el que coma asado va a tener que tener harto recursos, pero el gobierno que lo dice, que es lo que prevé en esto o que anuncia. Bueno, el gobierno prevé que precios van a seguir estables de cara al apretón del bolsillo de fiestas patrias. Se acerca el 18, fiestas patrias, donde el presupuesto familiar sufre el clásico apretón que llamamos. A pocos días de las celebraciones, el gobierno puso sobre la mesa herramientas claves para cuidar el bolsillo. El cotizador digital del Servicio Nacional del Consumidor, más conocido como el SERNAC. Bueno, para comparar precios de supermercado y carnicería, y un despliegue de fiscalización a la ley de carnes encabezado por el Ministerio de Agricultura. Si bien en fiestas patrias anteriores, las brechas entre la opción más cara y la más económica de una canasta estándar para 4 personas, que incluye carne, bebestible, bordeaban los 30.000 pesos, hoy el escenario económico es nuevo, y un nuevo dolor de cabeza para muchos. Bueno, en este caso, mercado fuertemente presionado por los costos internacionales, costo de la vida que sube, el trigo, por ejemplo, alza de los insumos en el pan, y un consumo familiar que triplica el gasto habitual en el tema carne. ¿Quién no gasta, por supuesto, en fiestas patrias, más recursos para obtener o poder comerse un buen asadito con la familia? ¿Por qué no decirlo? Bueno, para capear este panorama, el ministro de Economía, Daniel Mas, recuerda que las familias ya pueden usar el famoso cotizador de fiestas patrias del SERNAC, el cual superó las 27.000 consultas en su edición previa. Además, la autoridad llama a la calma, asegurando que los precios actuales se van a mantener estables de cara a este 18, o sea, ya de aquí a la próxima semana. La mayoría de las familias triplica su gasto en el tema carnes. Primero, es importante que los ciudadanos puedan conocer cuáles son las mejores ofertas para llegar de mejor manera a fin de mes. Para cotizar barato nos sirve sino lo que llega a la parrilla. Muchas veces pone en riesgo la salud cuando compra carne barata de procedencia que no sabe, primero, y muchas veces puede tener riesgo de salud. Por eso el ministro de Agricultura, Jaime Campo, advierte que el Servicio Agrícola y Ganadero está intensificando los controles en toda la cadena de producción de carnes. Además, recalca que la trazabilidad es vital para poder conocer desde el tipo de alimento del animal hasta su lugar de faenamiento. O sea, ¿qué quiere decir? Cómo se crían estos animales, cómo van engordándolos, con qué tipo de alimento los van engordando, en fin. Nos interesa mucho saber cuál es el tópico de animal que ha sido sacrificado, el sistema alimenticio, dónde fue faenado, apunta el ministro Campos sobre los puntos a los cuales pondrán ojo los fiscalizadores en estos momentos. Entre las infracciones más comunes, ¿sabe usted qué? Destacan los errores en la clasificación de los cortes, la pérdida de cadena de frío,
productos vencidos y la falta de claridad sobre de dónde procede, en este caso viene esa carne que están vendiendo, puso muchas carnicerías. Y como fiscalizador no puede entrar a cada cocina, ¿eh? Obviamente, pero se hace mirando los lugares donde se venden las carnes. Es importante para usted que está en sintonía, quiere una buena carne, los recursos no son muchos. Primero, a modo de ejemplo, ¿eh? En que la carne sea brillante, que tenga una cierta tonalidad, fijarse en el olor, evitar la contaminación cruzada, remarca Fualbum. Bueno, informarse, cotizar con tiempo y comprar en el comercio establecido, son las recomendaciones. Entonces, para que este 18 la única preocupación sea celebrar en familia, no tenga que sufrir problemas porque no sabe de la procedencia de la carne, puede intoxicarse una persona, en fin, son temas importantes, porque siempre en fiestas patrias ocurre, ¿eh? De que personas llegan a centros asistenciales por consumir carne de procedencia que no está muy clara. 2:59 de la mañana, ya damos paso para quedarnos después con los clásicos de siempre.

son las 3 de la mañana con un minuto. En libertad quedaron finalmente dos gendarmes detenidos el fin de semana después de que el Departamento de Investigación Criminal de Gendarmería los denunciara por supuestamente agredir a dos internos, esto en el marco de una riña general en el módulo 44 penal Biobío. El suboficial mayor Daniel Jara y el cabo Diego Santo fueron imputados por apremios ilegítimos, siendo trasladados a la segunda comisaría de carabineros para después ser llevados al juzgado de garantía, donde se declaró ilegal la detención del primero y legal la del segundo. No obstante, y al parecer debido a confusas pruebas con declaraciones de las supuestas víctimas, que daban cuenta que los gendarmes imputados no los golpearon y que por contrario les habrían salvado la vida, el fiscal Andrés Barahona decidió no formalizar la investigación y el juez Joan León decreta la libertad de ambos uniformados. De acuerdo a fuentes, los gendarmes están muy afectados, no solo porque los califican como una infundada acusación, sino también por maltratos que habrían sufrido de parte de personal de carabineros, evaluando con un abogado posibles acciones legales.

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Estamos compartiendo estos clásicos de siempre. Son las 3 de la mañana con 27 minutitos. Hay una, se percibe por supuesto un aire bastante frío, ¿no?, durante la jornada de esta madrugada que estamos compartiendo cuando son las 3 con 27 minutos. Así que el saludo para ustedes que están despiertos, trasnochando al igual que nosotros, y nosotros entregando lo mejor de lo nuestro para ustedes, y sobre todo en este espacio con temas entre el recuerdo y nostálgicos que hemos programado para ustedes que está en nuestra compañía. Cuando son las 3 de la mañana, aproximadamente pasadas las 3 de la mañana, la temperatura alcanza los 7 grados, mínima llegará a 4, por supuesto. Por eso hace bastante frío. Son las 3 con 28 minutitos. Nos quedamos con Gianni Vella, Estás. ¿Se recuerda? Un tema nostálgico para usted que está en nuestra compañía.

estamos compartiendo toda esta programación, estos clásicos de siempre para usted que está junto a nosotros en esta noche, ¿sí? Donde usted se encuentre en esta hora compartiendo esta programación cuando la hora avanza. Ya son las 3 de la mañana con 44 minutos. Ya prácticamente estamos más de la mitad de la madrugada. Ya vamos inclinada, como decimos nosotros, ya a la mañana de este día martes, en la cual compartimos junto a usted. Vamos a la música, sigamos recordando también, por supuesto, estos momentos nostálgicos. Otro de los grandes, este dúo español, se recuerda de los años 80, por ahí menos, un poquito antes, Los Pecos con Recuerdos.

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1: Son las 4 de la mañana con 7 minutos. 54 personas fueron detenidas tras un operativo por peleas clandestinas de gallos en la comuna de Arauco. De ellas, 7 fueron formalizadas por maltrato animal. El procedimiento fue realizado por la Fiscalía de Arauco y la Brigada Investigadora de Delitos contra el Medio Ambiente de la Policía de Investigaciones, Videma, en un sector rural de la comuna. La diligencia se concretó tras una orden de entrada y registro que permitió intervenir un espacio que contaba con instalaciones habilitadas para este tipo de actividades, entre ellas un ring, butacas y tribunas, según explica el subprefecto Rodrigo Arévalo, jefe de la Brigada Vitrín de Concepción. Durante el operativo fueron recuperadas alrededor de 84 aves de pelea y se incautaron 2.500.000 pesos en efectivo, además de medicamentos de uso veterinario y espolones utilizados en los enfrentamientos. Tras la audiencia de control de detención, 7 de los 8 imputados fueron formalizados por delito de maltrato animal. El fiscal jefe de Arauco, Johnny Cares, precisó que se detuvo un total de 54 personas, 8 de las cuales pasaron a control de detención, 7 de ellas formalizadas por delito de maltrato animal, una de ellas ampliada su detención hasta el día de hoy martes. El imputado al que se le amplió su detención es de nacionalidad peruana y, dado a su situación migratoria, no es regular. Se está realizando los trámites para otorgarle un RUT provisorio. Respecto de las aves recuperadas, se informó que se están realizando gestiones para determinar su destino y verificar su estado de salud. Actualmente se están realizando las gestiones pertinentes, tanto en el Servicio Agrícola y Ganadero como en la Ilustre Municipalidad de Arauco, para efectos de poder albergar a estos animales en un lugar habilitado para estos efectos, y asimismo también se proceda a la revisión de la situación médica de estos animales, señala el fiscal Cares. Los 7 imputados formalizados quedaron con arresto domiciliario nocturno, arraigo nacional y firma mensual. El tribunal fijó un plazo de 90 días para el desarrollo de la investigación.

0: Estamos compartiendo en esta madrugada, ya 4 de la mañana con 13 minutitos, todo con todos los recuerdos en este día que avanza minuto a minuto. Saludamos el santo oral de esta jornada de este día, es Natividad de María, semana número 37, vaya, de este año. Van 251 días, restan 114 días para que termine este 2026. Estamos compartiendo estos recuerdos, 30 minutos, para usted que está en nuestra sintonía, amigo y amiga, que está compartiendo a través de Dinámica 100.7 en Coronel y 101.3 en Arauco. Recordando este grande Manolo Otero, Bella Mujer.
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0: Barcelona, 13 grados, lluvia. Bruselas,
1: dinámica,
0: 7 grados, cielo nublado. París, 8 grados, viento y lluvia.
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0: 7 grados.
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1: 12 grados.
0: Te amo.
1: Londres.
0: Te amo,
1: 4
0: Patrick.
1: Grados. Cielo nublado.
0: Te necesito.
1: Berlín. Fuertes vientos.
0: Te amo, Patrick.
1: Cielo nublado. Estocolmo.
0: Te quiero.
1: 0 grados.

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son las 4 de la mañana con 33 minutos. Al menos uno de los dos imputados por el robo con secuestro que afectó a un matrimonio de adultos mayores en Quillón, región de Ñuble, habría trabajado para las víctimas. Este ilícito se perpetró a fines de agosto cuando los delincuentes ingresaron al domicilio de los afectados, a quienes agredieron y maniataron. Luego, al no encontrar dinero en la casa, los trasladaron por separado a Concepción, en la región del Biobío, para que retiraran dinero desde un banco. No obstante, el hombre logró alertar a la policía. Por lo ocurrido, los dos ciudadanos venezolanos de 24 y 26 años quedaron en prisión preventiva y, según indicó el abogado que los representa, Juan Fernando Silva, decidieron simplemente colaborar con la investigación. Es así que se conoció que al menos uno de ellos había trabajado en con el matrimonio y, con base a informaciones que él conocía, planificó el robo. El abogado Juan Fernando Silva informó que conocían a las víctimas, principalmente a una de las víctimas. Uno de los imputados trabajó o había realizado trabajo para una de estas víctimas durante varios meses, que es el dueño de la casa a quienes conocían. Según expuso, ambos le manifestaron su total arrepentimiento con este plan, con esta ideación de robo que finalmente se frustró en todas sus partes. Con la colaboración de la investigación que lidera el fiscal Álvaro Hermosilla, buscan atenuar la responsabilidad y rebajar la eventual pena. El abogado Silva apunta a la comisión de un solo delito, que es el robo con violencia agravado, descartando el secuestro.

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1: Bien, vamos avanzando ya, son las 5 de la mañana con 3 minutos, dando paso ya a lo que también usted está esperando, que es la nueva jornada. Ya, ahí está Teo ayudándome con la hora. 5 de la mañana con 4 minutitos, ya vamos rumbo a lo que es nueva jornada para compartir con ustedes hasta las 6. Después llega lo que es el Arriba los Dormilones de 6 en adelante. Estaré acompañándole hasta las 7 de la mañana, yo con toda esta programación, por supuesto también invitándole a esta hora a continuar con nosotros, 5 de la mañana, 4 minutitos, en la cual estamos compartiendo toda la música, reitero, la música ya más dinámica para compartir durante la mañana y se levante con mucha alegría en esta jornada en la cual tenga que cumplir, ¿no es cierto?, en su trabajo. 5:04, 5 de la mañana con 4 minutitos. Nos vamos rápidamente a la música.

de la mañana, 7 minutitos. Estamos en esta nueva jornada a ustedes a través de Dinámica 100.7 en Coronel y 101.3 en Arauco. 5, 7 minutos.

Así nomás, pues que nos vamos ya. No, falta todavía. 5:10, 5:10 a.m. En esta compañía, junto en lo que es esta nueva jornada, en la mañana ya, compartiendo junto a ustedes, amigos y amigas, que están en sintonía, en esta ya puerta, a las puertas ya de la primavera, por supuesto. Faltan 2 semanitas, sí. Bueno, en estos momentos la temperatura alcanza los 4 grados, es un poquito de frío. El pronóstico, vamos a tener una jornada soleada, al igual que ayer lunes. ¿Ah? 16 grados la máxima para hoy. Así que tómese la pastillita, como dicen por ahí. 5:10, 5:10 a.m. Rápidamente, con el cambio de horario, a levantarse los que tienen que irse temprano, 6 de la mañana ya, ir viajando para Concepción. Bueno, o no encontrarse con algún taco. Ah, un datito, hay bastante vaguada en el sector de la autopista o carretera hacia donde está el sector hospital, Piedras Laja, todo ese sector. Así que tome precauciones en este sector para quienes vienen transitando ya por ese lugar. Hay bastante neblina, ¿eh? O sea, bastante tipo vaguada costera. 5:11.

Vamos avanzando en esta nueva jornada, 5 de la mañana, 24 minutitos. Estamos viendo una información que nos llega desde Concepción, ¿ah? Donde da a conocer de que estuvo bastante complicado o humorista Hermógenes con H, quien sufrió accidente cardiovascular. Hijo actualizó su estado de salud. Según la información, se confirma que el comediante penquista Hermógenes con H sufrió un accidente cardiovascular y se encuentra internado. Última información, humorista, su hijo actualizó su estado de salud, en este caso el humorista Hermógenes con H. ¿Se recuerda cuando fue hace muchos años, no es cierto? Fue vetado, ¿ah? Cuando estaba en este caso actuación en Viña. Bueno, eso es parte del recuerdo ya. Pero estaba bastante complicado, estuvo bastante complicado, según información que entrega su hijo. Ya, vamos a continuar con este espacio para ustedes que están en compañía. 5:25, 5 de la mañana con 25 minutitos en este nuevo horario de primavera, verano para ustedes. Una horita menos para dormir, por supuesto. 5:25, 5 de la mañana con 25 minutos.

la mañana 32 minutitos, 5 de la mañana con 32 minutos. Recuerde que el primer servicio Biotren a Concepción está saliendo faltando 5 minutos para las 6, 5 minutitos para las 6 está saliendo ese servicio. Estamos compartiendo nueva jornada.

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1: 5:37, 5:37, compartiendo esta nueva jornada hasta las 6. Después a las 6, de 6 a 7, vamos a estar hoy martes con Arriba los Dormilones. Mientras, sigamos compartiendo toda la música en nueva jornada. 5:37.

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1: 20 minutos nos están separando de las 6 de la mañana. 20 minutitos para las 6, donde compartimos toda esta música para que se levante alegre, se levante con alegría, optimista, por supuesto, para llegar a su lugar de trabajo. 5:40, 20 minutos, vuelvo a reiterar, para las 6 de la mañana.

vamos avanzando ya en la jornada. Ya faltan solamente 12 minutos para las 6. 12 minutitos para las 6. Saludos para Jorge Busto, más conocido como el Chita, ahí en Cerro Obligado. Está ya rumbo preparándose para irse al trabajo. Así que un saludo para Jorge Bustos, que nos está escuchando en Temuco, novena región. Vamos a ir redondeando la información que se dio a conocer el lunes sobre el estado del humorista Hermógenes Conache, conocido justamente con ese nombre. Sufrió un accidente cerebrovascular y actualmente se encuentra en recuperación. Pues su amigo Ricardo Meruane, quien informó sobre el delicado estado de salud de él, en este caso del comediante, a través de su cuenta Facebook. Comunico que nuestro querido y respetado amigo y colega Hermógenes Conache ha sido afectado por un accidente cardiovascular, parte señalando Meruane. Bueno, en estos momentos se encuentra hospitalizado en recuperación, enviándole los mejores deseos de fuerza y ánimo para que supere esta situación, cierra el mensaje. Bueno, el humorista Hermógenes Conache sufrió, vuelvo a reiterar, el lunes un accidente cerebrovascular, que bastante delicado, ¿eh? En la misma publicación, el hijo de Hermógenes, Matías Enrique Smith, confirmó la noticia y entregó una actualización sobre el estado de salud de su padre. Gracias, dice, por la preocupación. Nuestro padre se encuentra estable, pero fuera de riesgo vital y en proceso de recuperación. Agradecemos el cariño, el respeto durante este proceso. Como familia, nos preocupamos de entregar los mejores cuidados y profesionales para su rehabilitación. Recordemos que en su carrera, Hermógenes Conache es un destacado humorista nacional, quien inició su carrera en el mundo del espectáculo en la década del 70. Participó en el Festival de Olmué y también en el Festival de Viña del Mar, donde su primera actuación, se recuerda que yo le comentaba, el año 1984, fue censurada en plena dictadura militar. Posteriormente, regresa al certamen en el año 91 y el 2013, con exitosas rutinas. Asimismo, el humorista participó de históricos programas de televisión como Sábado Gigante, Festival de la Una y el Viva el Lunes. Fuerza, recuperación entonces para Hermógenes Conache. 9 minutos nos separan de las 6 de la mañana. Saludos para René, que también saluda a todos los que le conocen. Nuestro amigo René se prepara ya, dice, para en algunas horas más irse al parque a ver los leones. 5

Bien, vamos avanzando, pues se acabó 5:53, 5 de la mañana, 53 minutitos, avanzando y compartiendo toda esta música alegre para ustedes, amigos y amigas que están en nuestra sintonía. Reitero el saludo entonces para nuestro amigo a la distancia, nuestro amigo Jorge Busto en Temuco. Saludo también a Juanito Navarrete, que muy temprano él está ya realizando las actividades propias del campo. Restan 6 minutos para las 6.

0: entonces paran 3 minutos de las 6 de la mañana, 3 minutitos para las 6 en esta nueva jornada. Reiterando el saludo para ustedes que están recién levantándose. Restan 3 minutos para las 6. Vamos avanzando pues rápidamente para nuestros amigos que se van rumbo a su trabajo. Solamente faltan 3 minutos para las 6. Y nosotros avanzamos rápidamente con toda esta música para irnos despidiendo de este lapso de lo que es esta nueva jornada y dar paso después a Arriba los Dormilones. A las 7 llega, por supuesto, El Gritón. Falta todavía. Faltan 2 minutos para las 6 de la mañana. 2 minutitos para las 6. Nos quedamos entonces hasta aquí con lo que es esta nueva jornada. Ya viene Arriba los Dormilones.
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Buenos días. 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

0: pasa con Arriba los Dormilones? Ya faltan... No, son las 6:01. Avanza rápido este reloj, ¿eh? 6:01 para quienes tienen que irse al trabajo. Tomar ya locomoción Biotren, por ejemplo, rápidamente. Entonces, no se me estén quedando con este cambio de horario, como que le ha costado a algunos poderse acostumbrar. Hace una hora menos para dormir. 6:01, 6:01. Y sigamos compartiendo en este Arriba los Dormilones.
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0: 6 de la mañana, 4 minutitos, con todo este ritmo, estamos animándole y alentándole a levantarse con alegría en esta jornada de este, no, ya no es nuevo día, en este Arriba los Dormilones, y nos quedamos con toda esta música para ustedes, amigos y amigas, que van ya preparándose para irse al trabajo. 6:05.
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7 de la mañana, 7 minutitos, un datito importante, la vaguada ingresó ya a nuestra costa. Eso significa que la ruta bypass, por ejemplo, a la provincia de Arauco y hacia Lota y provincia de Arauco, está bastante oscuro, ¿ah?, con este tema de esta vaguada costera, esta neblina, podríamos decir así. Así que tome precauciones, usted que va conduciendo por esta ruta, no se confíe, ¿ah?, esta neblina es bastante traicionera, como dicen por ahí. Así que aproveche de tomar precauciones. La NASA, por ejemplo, captó 3 ciclones formándose simultáneamente en el Pacífico por la intensa actividad de El Niño. Nuevamente empieza a actuar, ¿ah? Hasta el 3 de septiembre ya hubo 15 tormentas con nombre y 6 huracanes, dice, ¿ah? El Niño suele intensificar la actividad de huracanes en las cuencas del Pacífico Oriental y Central, debido a las temperaturas inusualmente cálidas del agua que provoca en esa zona del océano, ¿ah? En medio de esta intensa actividad, el satélite Deep Space Climate Observatory de la NASA captó 3 ciclones tropicales formándose simultáneamente. La imagen es 1 de septiembre y fue tomada por Hart a bordo del DSCOP. El trío está formado, dice, por los huracanes Lowell, Karina y Marine. De los 3, el Lowell alcanza categoría 5. Durante varias horas, el nivel máximo en escala en estos fenómenos meteorológicos. Huracanes nuevamente, eso se da más para la zona tropical. 6:08, 6 de la mañana, 8 minutitos. Reitero entonces el mensaje, tome precaución, porque se ve bastante oscura la carretera con esta vaguada o neblina o camanchaca, como le quiera llamar. 6:09.

Las 6 con 13 minutitos, 6 de la mañana, 13 minutos. Estamos en Arriba los Dormilones, 6 con 13 minutos, pues rápidamente, chiquillo. A levantarse, reitero el datito, tome precauciones, se ve bastante densa la cabanchaca, como le quieran llamar, o vaguada costera, y sobre todo en el bypass, que va hacia provincia de Arauco y Concepción. Tome las precauciones, se ve bastante oscuro en estos momentos, cuando son las 6 con 14 minutitos, 6 de la mañana, 14 minutos.

avanzando también en la hora en Arriba los Dormilones. 6 de la mañana, 15 minutos. 6 de la mañana con 15 minutos. ¿Sabe usted que hasta 400 mil pesos por ingresar celulares como operaban gendarmes detenidos por corrupción en Araucanía?

0: 3:16 de la mañana con 16 minutitos. Bueno, este lunes se conoció el fallecimiento de Alex Bart Borges. Él fue seremi de transporte y telecomunicaciones en la región de Los Lagos durante el primer gobierno de Sebastián Piñera, periodo 2010 al 2014. Y también reconocido como basquetbolista de la región. Sufrió un paro mientras trotaba y le costó prácticamente la vida. Alex Bart Borges es seremi de transporte y telecomunicaciones de la región del sur de nuestro país. Dice, mientras estaba trotando, cuando le vino el paro, estaba trotando por el viaducto Furcade de Puerto Montt. Tras esto, personal del SAMU concurrió para auxiliarlo. Pese a todos los esfuerzos, lamentablemente falleció en el lugar de un paro cardiorrespiratorio. Estaba haciendo deporte, estaba trotando en ese momento. Son las 6:17, estamos en Arriba los Dormilones.
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6 de la mañana, 22 minutos. A todos les va a llegar la secuela, por supuesto. La tercera edad, dicen algunos también por allá. Ya, 6 con 22, 6 de la mañana, 22 minutos.

la mañana, 31 minutitos, 6:31. Sigamos disfrutando de la música en este Arriba los Dormilones, Dinámica 100.7 Coronel y 101.3 en Arauco. 6:31.

mañana, 36 minutitos, 24 minutos, nos separan de las 7 de la mañana. A las 7 llega el gritón ese que usted está esperando. Como todos los días, lunes y martes, nuestro colega llega a las 7 de la mañana. Reitero el saludo entonces para Jorge Bustos, desde Temuco. Él nos sigue, era de Coronel, 30 años que está viviendo en Temuco. De Cerro Obligado se fue hace 30 años para Temuco, así que está ya en su trabajo rumbo al Departamento de Educación allá en Temuco. Así que un saludo ahí para Jorge Bustos, que nos sintoniza todo el día, porque se está interiorizando de todo lo que pasa en Coronel, dice. Así que el saludo para él, que está en la novena región. 6:37 minutos, 6:37.

6:42, 6:42. Compartimos esta programación en Arriba los Dormilones. Ya faltan. Vamos viendo, vamos mirando por acá. 17 para las 7. 17 minutos para las 7.

nos vamos acercando para compartir con el Gritón. Faltan solamente 12 minutos para las 7. 12 minutitos para las 7.

nos vamos acercando a las 7 de la mañana. Faltan solamente 8 minutos. Ahí está el Teo también dándome la hora. 8 minutos para las 7. 8 minutos para las 7.

5 minutos para las 7, 5 minutitos para las 7. Qué lamentable, ¿eh? Un hombre golpeó bruscamente a un conductor de microbús de 73 años en Temuco. Motivo sería pago del pasaje. Qué terrible, ¿eh? ¿Qué pensaba que Santiago nomás se daba esto? Esto se dio en Temuco, con lesiones graves. Dejó a un conductor de locomoción colectiva de 73 años. Esto ocurrió el sábado. Y ahora tendrá que dar cuenta ante la justicia este tipo que golpeó brutalmente a un conductor de microbús de 73 años en Temuco. 5 para las 7, 5 minutitos para las 7.

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¿Qué tal, amigos y amigas? De inmediato damos la pincelada informativa para ustedes a través del 100.7 Tu Radio Dinámica. Jóvenes hallada muerta en Mall Mirador Bio Bio en Concepción. Descartan intervención de tercero. Ex dirigente de Gendarmería por sobreexplotación. Ese es el negocio de las cárceles concesionadas. Ex dirigente de Gendarmería por sobrepoblación entonces, por sobrepoblación. Ese es el negocio de las cárceles concesionadas. Estamos ante una empresa mentirosa. Alcalde de Concepción por nuevo retraso en obras de Plaza Perú. Ojalá que no se contagien otros que están por acá en Coronel. ¿Ah? Sí, señor. Carabineros dispara contra vehículo que huyó de control y un funcionario resultó baleado en Quirico. Carabineros dispara contra vehículo que huyó de control y un funcionario resultó baleado en Quirico. Los Ángeles, camión de basura municipal entra a predio del alcalde y desata crítica por privilegios. Robo con secuestro a matrimonio en Quillón. Revelan que uno de los imputados trabajó con las víctimas. O sea, sabía todo el tejemaneje. Municipio de Coronel presentará anteproyecto y buscará reconstruir Casa de la Cultura tras incendio. En libertad quedan gendarmes detenidos tras ser acusados de agredir a dos internos en el penal Bío Bío.

Descubren arena VIP y butacas. Descubren arena VIP con butacas para apuestas y peleas ilegales de gallos en Arauco. 54 detenidos. Saco roto. Fisco pagará 38.000 millones de pesos por sobrepoblación en cárceles concesionadas en este 2026.

En el plano nacional de la noticia, gobierno baja urgencia y tensiona proyecto para regular redes sociales y proteger a menores. Salacuna enfrenta este martes votación clave en el Senado tras más de una década de intensos fallidos. GPS permite detectar encomiendas con teléfonos robados que iban a ser enviados desde Santiago a China. Imagínense ustedes, negocito, digo. Investigan ataque armado contra auto en San Ramón. Hay un muerto y un herido en riesgo vital. 22 alcaldes y 18 fiscales con protección por amenazas alarmantes, cifra de fiscalía tras episodio White. Hasta 400.000 por ingresar celulares. ¿Cómo operaban gendarmes detenidos por corrupción en Araucanía? Hasta 400.000 pesos por ingresar celulares. ¿Cómo operaban gendarmes detenidos por corrupción en la Araucanía? Esto es en Coyipulli. Fisco no es responsable. CDE rechaza pedido de indemnización de familias de víctimas de mega incendio. Pesar por muerte de ex Seremi y destacado deportista Alex Bart, habría sufrido paro mientras trotaba. Gendarmería halla foco de distribución de drogas tras traslado de reos desde expenitenciaría a Talca. Gobierno acelera proyecto UDI que permitiría a policías y militares votar en locales que resguardan. El retorno olímpico de Ducó a La Moneda y la pregunta incómoda por el costo de su salida. Carabineros reconstruye por videos el ataque de adoquín que lo dejó en coma y sin memoria. Presidente Kast compromete protección a la libertad de religiosa en ceremonia Tefilá por Chile. Presidente Kast compromete protección a la libertad de religiosa en ceremonia Tefilá por Chile. Salí llorando, el duro relato de la madre de Mariana Sepúlveda durante la búsqueda de su hija. Hallan a perrita degollada en sector industrial de Antofagasta. Zona requiere intervención urgente. Steinert vuelve a faltar al CEI por gestión de seguridad. Presidencia dice que desconocía oficio a PDI. Nevados de Chillán iniciará reapertura paulatina de áreas no afectadas tras incendio en hotel.

Grau dice que le preocupa que Chile se parezca a Argentina por recortes en inversiones públicas. Senador Flores dice sobre crisis en servicio médico legal. Pareciera ser que a nadie le importa. Joven es hallada muerta en molde Mirador Bio Bio en Concepción. Descartan intervención de terceras personas. ¿Qué armamento debería renovar Chile? Los desafíos y preocupaciones frente al contexto regional. Expertos apuntan a rol del Estado y alianzas estratégicas.

Valencia revela que 22 alcaldes y 18 fiscales cuentan con medidas de protección. Entregó las cifras en la sesión de seguridad. Fuego amigo contra el canciller abre recriminaciones al interior del oficialismo. Oposición prepara dos hitos para conmemorar el 11 y emplaza al gobierno por no hacer ninguna acción de memoria. Y Argentina informa que demandará a petrolera israelí Navitas por operar en Malvinas. Será presentada por el canciller Pablo Kirno. Están metiendo en camisa de once varas estos argentinos. Sala Cuna, Senado retoma discusión este martes y votará hasta total despacho. Después iniciará su segundo trámite. Comienzan las diligencias para determinar la causa y origen del incendio que arrasó con el hotel Altos Nevados. Bachelet sigue en carrera pese a asumir que no ganará. ¿Qué busca con mantener su candidatura a la ONU? Rusia reanuda ataques contra Kiev tras pausa por visita de emisarios de Estados Unidos. Rusia reanuda ataques contra Kiev tras pausa por visita de emisarios de Estados Unidos. Se activó la defensa aérea, indicó Ucrania. Alcaldes en alerta por compras de extranjeros de tierras fronterizas. En el sur, gobierno revisará posibles infracciones. Ana María Stuben gana Premio Nacional de Historia, segunda mujer en obtenerlo, tras Sol Serrano. Y son las 7 de la mañana ya con 20 minutos, 7 de la mañana con 20 minutos, 7 con 20 minutos, 7 de la mañana con 20 minutos, una pincelada al fútbol, que pasa en el fútbol, una pincelada rapidito al fútbol, que es lo que está pasando en el fútbol. El 70 del mundo sorprende con tremenda y maratónica remontada. Cómo se juega en los cuartos del US Open y el cuadro que presentará fases finales del torneo. Son dos tumbas, el fastidio del argentino Cerundolo con Nicolás Massú y su staff en el US Open. Fue eliminado en octavos de final. Preso en Arabia, México, el lío que sacude a Karim Benzema y que lo podría llevar a una radical decisión. Hace unas semanas rompió el contrato con el Al Hilal. Pellegrini elige a el mejor técnico de la historia, lanza un palo por las nuevas quejas de Mourinho y hace una advertencia al Betis. Habló antes del regreso de su equipo a la Champions. Arranca la Champions cuando son los partidos más atractivos de esta semana, con el Betis incluido. Revisaremos luego toda la cartelera. Se juega la primera fecha de la fase de la Liga. Luego revisaremos también la tabla de posiciones de la Liga de Primera. Limache en zona de copas y Cobresal hundido. Así quedó la tabla del torneo tras el cierre de la fecha. Se va un bicampeón de América, Mauricio Isla. Mauricio Isla entonces se retira definitivamente. Se retira del fútbol a los 38 años. Es lo que señala.

Por el momento, queridos amigos y amigas, es todo por el momento con esta pincelada informativa en el día de hoy. Retornamos a la nuestra, retornamos a la música que ha sido preparada para ustedes, amigos y amigas, aquí en tu Radio Dinámica a esta hora. Hora en la cual comenzamos de inmediato con nuestros invitados especiales en el día de hoy. La música chilena está presente también en nuestra edición de hoy de este programa. Arriba los dormilones, señoras y señores. Entre siembras nos acompañan a esta hora.

Atentos a la hora, atentos a la hora, mucho atentos a la hora, que ya se nos viene el gritón con la hora en forma oportuna. Atentos a la hora, en cualquier momento aparece el gritoncito por ahí.

0: 7 de la mañana con 30 minutos.
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Es hora de continuar, señoras y señores, es hora de continuar, queridos amigos y amigas. Es hora de continuar siempre con toda la música de nuestra tierra. Preferencia nuestra, la música de nuestra tierra en el mes de la patria aquí en tu Radio Dinámica a esta hora. Vamos a proseguir de inmediato con Entre Mares ahora. Entre Mares.

23 minutos faltan ya para las 8 de la mañana. 23 minutos faltan ya para las 8 de la mañana. 23 para las 8. A Entre Mares se nos acompañan. Entre Mares, grupo folclórico de nuestro querido país.

Entre Mares. Entre Mares es una agrupación folclórica chilena proveniente desde Talcahuano. Es un grupo que combina letras románticas con el baile nacional chileno y que en las fiestas patrias del 2024 lideró el top 50 de Spotify. Su origen se debe, según explicó su vocalista Christel Meyer, a el programa Bajo el Mismo Techo de Mega, a que comenzaron formando parte de un conjunto de cueca, pero hubo inconvenientes entre los grupos de baile y de canto. Luego, cuando debieron ponerle el nombre al grupo, barajaron opciones como los de Talcahuano o los del Bío Bío, sin embargo optaron por Entre Mares, que según describe Meyer, se debe a la comuna de Talcahuano, donde se origina esta agrupación, y a la privilegiada vista que tenía el conjunto en su casa, en el Cerro David Fuentes. Otra de las motivaciones de Meyer fue el acercar la cueca a todos los chilenos, ya que según ella, muchos de sus habitantes se avergonzaban de su baile nacional. Tiene toda la razón, Meyer. En el año 2018 lanza el tema A Tu Lado, creado por Pedro Vázquez, el cual en el 2024 se posiciona en el primer lugar del Top 50 Chile Spotify. Un año antes se presentan con gran éxito en la última noche del Festival del Guaso de Olmué, logrando que el público pidiera que siguieran sobre el escenario. Entre Mares nos acompañan a esta hora. Atentos a la hora, ya faltan escasos 19 minutos, faltan para las 8 de la mañana, 19 para las 8.

9 minutos faltan ya para las 8 de la mañana, 9 para las 8, 9 minutos faltan ya para las 8 de la mañana, 9 para las 8. Estamos a esta hora en Arriba los Dormilones con nuestra música. La música de Chile está presente a esta hora. El grupo Entre Mares. Esta es una agrupación folclórica chilena proveniente desde la ciudad de Talcahuano, Chile. Es un grupo que combina letras románticas con el baile nacional chileno y que en las fiestas patrias del 2024 lideró el top 50 de Spotify. Los miembros o integrantes: Cristel Meyer en la voz, Mauro Estuardo, Daniel Sánchez, Hugo Águila, Vicente Estuardo, Araceli López, Matías Bravo y Claudio Centeno son los integrantes de este tremendo grupo folclórico chileno Entre Mares. Son quienes nos deleitan a esta hora con la música chilena. Título de esta bella canción: Hermosa Espera.

Arriba los dormilones a través de tu radio dinámica a esta hora, queridos amigos, amigas, acompañándoles con lo mejor de nuestro folclore. Por supuesto que estamos también a esta hora con Entre Siembras, nos acompañan a continuación, Entre Siembras.

Entre Siembras es un grupo folclórico y ranchero chileno de la comuna de Colbún, región del Maule, que nació en el año 2023. Su origen viene de Colbún, en la región del Maule. Su estilo tocan cuecas, tonadas, rancheras y guarachas tradicionales. Instrumentos usan guitarra, bajo, pandero, piano, acordeón. En los bailes tienen un grupo de jóvenes bailarines que los acompañan en el escenario. Ya lo saben, amigos, amigas, Entre Siembras. Este es otro grupo chileno de música folclórica que incluyen también nuestro folclor, la cueca, la tonada, las rancheras y también las guarachas tradicionales. Están ellos, tocan cuecas, tonadas, rancheras y guarachas tradicionales. A continuación escuchamos entonces al grupo chileno Entre Siembras.

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0: Las 8 de la mañana en punto, 8 de la mañana en todo el territorio nacional, 8 de la mañana en toda la nación. Aprovechamos rapidito de contarles qué nos dice la Dirección Meteorológica de Chile para el día de hoy. Para hoy martes 8, la temperatura mínima fue de 4 grados, la temperatura máxima que se espera para el día de hoy va a ser de 16 grados, nubosidad parcial durante la madrugada, hoy una cantidad enorme de neblina. Tuvimos en el día de hoy una neblina bastante espesa en varios sectores de nuestra comuna de Coronel, en la ruta 160, conducir con bastante cuidado, porque hay sectores que está completamente con neblina, una neblina bastante espesa. Hay otros lugares donde está totalmente despejadito, pero a tener muchísimo cuidado con la velocidad, sobre todo evitemos la alta velocidad, que por supuesto no conduce a nada bueno. Bueno, para el día de hoy la temperatura mínima, como le comentaba, fue de 4 grados, la máxima 16 grados para el día de hoy. Nubosidad parcial por la madrugada y luego, durante todo el día, cielos totalmente despejados. Para el día miércoles, para mañana miércoles, una mínima de 4 grados, una máxima de 14 grados, cielos totalmente despejados por la madrugada. Nubosidad parcial durante la mañana. Por la tarde, igual cosa, nubosidad parcial todo el día. Miércoles 9. Para el día jueves 10, una mínima de 6 grados, una máxima de 13 grados, cielos nublados durante la madrugada, nublado prácticamente todo el día jueves. El día jueves 10, una mínima de 6 grados, una máxima de 13 grados, cielos nublados durante todo el día. El día viernes 11, una mínima de 7 grados, una máxima de 12 grados, nublado y chubascos aislados prácticamente durante todo el día. Nublado y chubascos aislados prácticamente todo el día, viernes. El viernes 11. El sábado 12, una mínima de 4 grados, una máxima de 16 grados. Nubosidad parcial durante la madrugada, luego los cielos totalmente despejados durante todo el día sábado. El día domingo también tendremos cielos totalmente despejados, ¿eh? Es el pronóstico del tiempo para hoy y el pronóstico del día para hoy y el resto de la semana. ¿Qué le parece don Rodrigo de Terriana, que está por ahí? Don Rodrigo de Terriana del Cerro Multiplicado, ¿está por ahí o se quedó dormido?
1: Buenos días por la mañana, ¿cómo está usted, don Lázaro?
0: Buongiorno señores, buongiorno bambino. ¿Cómo estáis, bambino? Qué gusto saludarte.
1: Bien, bambino.
0: ¿Cómo amaneció la mamá, la donna?
1: Mi mamá está bien, gracias.
0: ¿Ya?
1: Está descansando, está durmiendo.
0: ¿Ya?
1: Para un rato más levantarse.
0: Me imagino que usted se porta bien, ¿ah?
1: Sí.
0: Le ayuda en casita, el aseo. Lava la loza.
1: Eso mismo.
0: Pela las papitas, zanahoria.
1: Sí, también.
0: Todas las cositas, ¿eh?
1: Sí, pues.
0: Qué bueno, eso habla muy bien de usted entonces, pues sí.
1: Sí, pues.
0: Claro, que vamos a ir a averiguar la señora, no nos vamos a quedar tranquilos hasta no averiguar bien cómo es la cosa. ¿Eh?
1: Claro, pues.
0: Ya está. Cuénteme, Rodrigo. ¿Qué novedades me tiene para el día de hoy?
1: ¿Qué le cuento? Que para el sábado 12 ya tengo actividades en el Alto Biobío.
0: Ah, ya.
1: Sí.
0: ¿En Alto Biobío?
1: Sí. Así que tengo una vigilia de amanecida allá en Alto Biobío.
0: Ah, correcto. Creo que nuestro amigo, nuestro colega Tito también va a andar por allá, así que
1: hay lo más
0: probable que
1: se
0: reúnan por allá, ¿eh?
1: Sí, es que él va a andar por otro sector.
0: Ah, perfecto. Uh-huh. Qué bueno.
1: Así pues,
0: don Rodrigo, lo felicito por lo que está realizando con su mamita en primer lugar y por lo otro que también va a ir allá a los altos del Biobío, donde me imagino tiene gente que lo recibe con los brazos abiertos ahí.
1: Sí.
0: ¿Ah? Así que con mayor razón a portarse bien, mi querido amigo, un gran abrazo a la distancia, que Dios me lo bendiga, me lo cuide.
1: Y
0: llegue sin novedad allá a destino, pues, ¿ah?
1: Sí,
0: saludos a su mamita ahí y sorprenderá con un rico desayuno ella.
1: Sí, yo le voy a decir ahora en la tarde cuando yo llegue, porque ahora voy a ir a la chamba, como le digo yo a Felipe.
0: Ya. A la chamba. Sí, don David también habla de la chamba, yo no tengo ni idea, claro. Medio mexicano, te digo.
1: Sí, pues ahora le mando. Así que aquí estamos escuchando también a, ¿cómo se llama? Entre Siembra.
0: ¿Le gustó el grupo, no?
1: Sí, pues buenísimo.
0: Dos grupos buenísimos, ¿ah? Sí. Está, por ejemplo, Entre Mares, que son de nuestros de acá, de Talcahuano,
1: claro.
0: De nuestra región del Biobío. Uh-huh. Y también Entre Siembras, otro grupazo bellísimo, buenísimo, que son ellos, son de Colbún, ¿ah?
1: Colbún.
0: La región del Maule.
1: Ajá.
0: El origen vienen ellos de Colbún, en la región del Maule. El estilo que tienen ellos, tocan cuecas, tonadas, rancheras y guarachas tradicionales. Oiga, son multifacéticos, ¿ah? Así que no.
1: Un grupo completo,
0: ¿no? Y fíjate que las damas se parecen muchísimo, ¿ah? Tanto la vocalista de Entre Mares como la de Entre Siembras. Se parecen, son como que se fueron hermanas gemelas, oye. ¿Ah? Se le hacen en su carita unas margaritas, ¿cómo le llaman cuando se le hacen unos hoyitos así en la carita? A las dos se le hacen exactamente lo mismo. Son muy hermosas nuestras queridas cantantes chilenas, que nos sentimos orgullosos de ellas, ¿eh?
1: Debe sentarse que la gente diga el arte también, que se den a conocer también acá de los
0: caballos. Claro que sí, por supuesto. Me parece fantástico, querido amigo. Un abrazo para ti, querido Rodrigo.
1: Saludos a los fonderos también, que ya se están preparando con todo.
0: ¿Usted se ha dado una vueltecita por allá, me imagino?
1: No, lo que yo voy a hacer es ponerme a trabajar en la parte afuera, ahí donde está la pasarela.
0: Ah, sí. Como dando la bienvenida al público, usted.
1: Sí, la puse acá en el Litro Calveino.
0: Me parece.
1: Pero son 3 días, pues, la octava, lo que pensaba que eran 5 días, pues.
0: No, está bueno, 3 días, ¿para qué tanto, no? El resto ya es abusar de... No, no hay bolsillo que resista, pues.
1: No, pero es que siempre los ramaderos duran 5 días con todo, que llega multitudes, pues.
0: No, pero no va a llover esta vez, así que... Está bien con eso, porque hay tanta borrachera, amiga.
1: Ya.
0: ¿Usted cree que le larguen la cosa, amiga?
1: Claro, por lo tanto.
0: Ya no.
1: Bien.
0: Listo, Rodrigo, pórtese bien.
1: No,
0: me ande por ahí con cosas medio raras, porque yo no voy a estar mirando por todos lados, vamos a andar ahí. Chao, Rodrigo.
1: Ya, pues, yo ordeno.
0: Buen chorro, señores. Pues, yo ordeno.

Las 8 de la mañana, atención, atención, atención a la hora. Las 8 de la mañana ya con 7 minutos, 8 de la mañana con 7 minutos, 8 con 7 minutitos. Continuamos aquí en tu Radio Dinámica a esta hora con música bella para todos nuestros amigos y amigas.

0: Para la consentida que nos está escuchando a esta hora junto a don Luis Contreras, la señora Ruth Cabrera. Está por ahí en sintonía, así que le enviamos un tremendo saludo, tremenda auditora nuestra, tremendos auditores nuestros que están siempre en sintonía.
1: Y volvemos.
0: Las 8 de la mañana ya con 12 minutos, 8 con 12, 8 con 12. Estamos en arriba los dormilones. Saludos para Jorge Bustos, que nos sintoniza ya en Temuco, Chile.

Atentos a la hora, atentos a la hora, atentos a la hora. Las 8 de la mañana con 17 minutos. 8 con 17. Los Halcones Negros. Dos preciosas mujeres chilenas que cantan bonito, las Rancheritas.

Atentos a la hora, atentos a la hora, atentos a la hora, queridos amigos, amigas. Estamos a esta hora en Arriba los Dormilones a través de tu Radio Dinámica. Las 8 de la mañana con 25 minutos, 8 con 26 minutos, 8 con 26.

Nos detenemos solo un instante, vamos a ir a compromisos comerciales de esta hora, para luego continuar con buena música, siempre aquí en el 100.7 y en el 101.3 para toda la bella provincia de Arauco. Con permiso, porque nos vamos a ir a la pausa comercial, breve pausa comercial, en todo caso brevísima pausa comercial, y ya estamos de regreso con más canciones.

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0: La orquesta Canela nos acompaña con la colita, a mover la colita amargo y dulce.
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0: Atente a la hora, atente a la hora, atente a la hora. 24 minutos faltan ya para las 9 de la mañana. 24 para las 9.

0: Atentos a la hora, atentos a la hora, atentos a la hora. 16 minutos faltan ya para las 9 de la mañana. 16 para las 9. 16 minutos faltan ya para las 9 de la mañana.
1: Para el caballero Víctor Pérez.
0: Mucha atención a este tema. El niño majadero con Lisandro Mesa.

Bien, queridos amigos, amigas, ya estamos despidiendo este Arriba los Dormilones, que regresa mañana, si Dios así lo permite, estaremos una vez más juntitos mañana en Arriba los Dormilones. Hasta mañana, amigos.

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1: 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La energía puede tomar distintas formas. 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

Un minuto falta para las 9 de la mañana. Falta un minuto para las 9 de la mañana. He aquí las informaciones. Diversas reacciones generó el llamado de Evelyn Matthei para que el Biobío impulse la explotación de los yacimientos de tierras raras en la zona. Mientras el alcalde de Concepción, Héctor Muñoz, y el diputado Patricio Briones coincidieron en el aporte que podría hacer la minería a la región, el concejal de Pinco, Leonardo Jara, calificó como irresponsable a la ex candidata presidencial. Fue durante un encuentro empresarial en Talcahuano que la ex senadora y ex alcaldesa de Providencia se refirió al potencial que dijo tiene la región del Biobío en cuanto a tierras raras con el más alto valor en el mercado mundial. Por eso el llamado para aprovechar el escenario, convertir al Biobío en una zona minera y así sacar a la región del letargo económico en que se encuentra. Algo en lo que dijo coincidir el alcalde de Concepción, Héctor Muñoz, cuestionando la oposición de movimientos ambientalistas ideologizados. Tenemos una postura en este sentido, nosotros no nos dejamos presionar por movimientos ambientalistas que muchas veces o técnicamente ni analizan que los proyectos han ido cambiando, se han ido adecuando a lo que la ciudadanía ha pedido, pero cuando hay una venda en los ojos muchas veces no se ve que esto pueda ser productivo y beneficioso para la región, indicó Muñoz. Una joven fue encontrada fallecida al interior del Mall Plaza Mirador Biobío de Concepción. Esto ocurre en nuestra región del Biobío. De acuerdo con la información que se recabó, se trataría de una joven de 18 años que fue encontrada al interior de un baño del recinto comercial. La fiscalía instruyó la concurrencia de la Brigada de Homicidios de la Policía de Investigaciones, que descartó la intervención de terceros en el deceso. Hasta el lugar también acudió personal de carabineros de la primera comisaría.

Las millonarias multas que podría pagar el Ministerio de Justicia a las concesionarias de las cárceles, algo que los gremios de gendarmes advirtieron y que tienen que ver con el aumento de las prisiones preventivas. Desde el Senado se llamó a revisar los contratos y acelerar la construcción de prisiones de manera de disminuir el hacinamiento. Un informe de la unidad de investigación de un importante medio reveló que a fines del 2026 el Estado podría tener que pagar a las empresas concesionarias de las cárceles hasta 38 mil millones de pesos por concepto de sobrepoblación. Y es que estos contratos estipulan un máximo de población penal, por sobre el cual el Ministerio de Justicia debe pagar multas que solo el año pasado llegaron a 16 mil millones de pesos. Óscar Ulloa, abogado y exdirigente gremial de Gendarmería, señaló que el actual escenario se debe a los niveles de delincuencia y el aumento de las prisiones preventivas. A su juicio, ese es el negocio de las cárceles concesionadas. Hay un discurso mentiroso respecto de que quieren bajar los niveles de ingreso de imputados a las cárceles cuando en la práctica a los privados que están a cargo de las concesiones les interesa que el tema delictual vaya en aumento. Si el negocio está en eso, en que ojalá se sobrepase la capacidad máxima para que el Estado empiece a pagar las multas correspondientes de acuerdo a los contratos de concesiones, subrayó. El alcalde de Concepción, Héctor Muñoz, tildó de mentirosa a la empresa a cargo de la remodelación de Plaza Perú, debido a los reiterados retrasos en los trabajos, e incluso se abrió la posibilidad de terminar el contrato. Este sábado se termina el plazo para que la empresa Tromen entregue los trabajos de mejoramiento de Plaza Perú, pero todavía hay faenas por terminar. La situación no solo genera molestias en los peatones, sino que también en los locatarios que han sufrido pérdidas millonarias por la extensión de los trabajos. Con molestia, el alcalde Héctor Muñoz señaló que estamos entre una empresa mentirosa. Nos ha mentido constantemente con la carta Grant y con los plazos comprometidos, reforzó. Ante el nuevo incumplimiento, explicó que hay que tomar una definición técnica que la toma el equipo de la Dirección de Obras Municipales. Además, aseguró que este caso le servirá para mejorar futuras licitaciones y la aplicación de multas en casos en que no se cumplan los plazos.

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0: tal, amigos y amigas? Muy buenos días, bienvenidos a la gran sintonía de tu Radio Dinámica. A esta hora ya está todo listo, todo dispuesto para dar comienzo a nuestro programa en familia que les acompaña durante toda esta mañana. Increíble, pero cierto, ya llegamos al día martes 8 de septiembre. Martes 8 de septiembre del 2026, Natividad de María. Semana número 37, días del año que han transcurrido ya 251 días. Faltan 114 días para que finalice este año 2026. Estamos saludando también en forma muy especial a quienes hoy están de cumpleaños, a quienes están cumpliendo un añito más de vida. Los estamos saludando y deseando que les vaya maravillosamente bien en el día. Y para quienes hoy día contraen matrimonio por el civil, también estamos deseando los mejores parabienes para ustedes, amigos y amigas. Quienes están de aniversario de matrimonio son también saludados a esta hora. Y desde ya les estamos deseando que le vaya maravillosamente bien a cada uno de ustedes. Y ojalá el fin de semana se pueda celebrar con mayor razón, con toda la familia y con los amigos también. Porque cuando día de semana, día de trabajo, cuesta un poquito más poder reunir a la familia y a los amigos. Pero los fines de semana generalmente se da el tiempo ideal para poder compartir con tus seres queridos. Estamos listos con nuestra portada musical chilena para el día de hoy. Claro que sí, tenemos ya lista nuestra portada musical chilena para el día de hoy, para de esta manera también saludar a nuestra querida patria en el día de hoy. Como corresponde, en el mes de la patria tenemos que saludar a nuestra querida patria de la mejor forma, de la mejor manera, y por ende también tenemos nuestras payas que vamos destacando durante el transcurso de esta hermosa mañana que Dios nos ha regalado un día más de vida. Dar gracias por ello también, porque Dios nos regala un día más de vida. Y nosotros ya estamos iniciando nuestra programación con nuestro baile nacional. También están las payas, por supuesto, aquí en tu Radio Dinámica a esta hora.
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Entre Mares con nuestra portada musical para el día de hoy, y ahora también está por ahí presente, por supuesto, Entre Siembras con esta cueca, con este pie de cueca.

De esta forma, estimados oyentes, estamos saludando a nuestra querida patria en el día de hoy, más aún, con mayor razón, en el mes de la patria, en el mes de la patria, septiembre, mes de la patria, con mayor razón estamos saludando a nuestro querido país, y con estas cuecas y tonadas que hemos preparado especialmente para el día de hoy, aquí en tu Radio Dinámica Siempre. Son ya las 9 de la mañana con 18 minutos, 9 de la mañana con 18 minutos, 9 de la mañana y 18 minutos. Siempre vamos comentando de todo un poquito, todo lo que pasa en nuestra querida comuna de Coronel. Nuestros buenos amigos acá están siempre escribiéndonos también en nuestro WhatsApp. Don Pablo Briones, Pablo Briones nos escribe, dice, buenas tardes desde el paradero Unimar, que está estación de Los Canelos, el alumbrado público apagado, muy oscuro, más de noche, en la noche, claro. Y después le pone luz arreglada, gracias a los eléctricos del municipio, gracias al departamento eléctrico del municipio, esto fue solucionado. Entonces, ahí donde, por Dios, que hacía falta la lucecita, esto era en el paradero de Unimar, dice acá, no sé si era Unimar. Esta estación, Los Canelos, el alumbrado público estaba apagado. Felizmente ahora se ve totalmente iluminado, da gusto de pasar por ese sector, totalmente iluminado, gracias a los muchachos del departamento eléctrico de la ilustre municipalidad de Coronel. Buena, muchachos, excelente trabajo ahí. ¿Qué otra cosita más? Estamos revisando nuestro WhatsApp, a ver si nos llegan algunas cositas por ahí. De esta manera estamos cumpliendo con un saludo para Sarita, que nos escribe ahí, Sarita nos escribe, nos dice hola. Saludo también para don David, que debe estar por ahí en la chamba, como dicen, medio mexicanote, no sé de dónde viene este medio, capaz que venga de Colombia porque ha pedido Chávez. Saludos cordiales para don David Chávez, que está por ahí. También para don señor Tapia, ¿cómo le habrán caído los camarones? Parece que no le cayeron muy bien porque no ha dado señales de vida. Son ya las 9 de la mañana con 20 minutos, 9 de la mañana con 20 minutos, 9 con 20 minutos. Estamos a través de tu Radio Dinámica aquí en el 100.7. Fíjese que dejan detenido a hombre que confesó crimen de Mariana Sepúlveda. Muchos lo tildaban de loco, de una persona que estaba como... Vamos a revisar qué pasa luego, después de un buen tema musical que hemos preparado especialmente para el día de hoy, con don Alejandro Sanz y Alicia Keys, con este Looking for Paradise.

En familia escuchaban recién a Alejandro Sanz y Alicia Keys con este Looking for Paradise. Le comentaba yo recién sobre el caso del detenido que vivía en la casa contigua en el pasaje Logroño en Conchalí. El caso de Mariana Sepúlveda, fiscal confirma que el relato del vecino que confesó crimen es cierto. Oiga, los vecinos decían que no, que parece que se le pegaban los platinos, no sé, que la cosa no era así, que lo tildaban de una persona desquiciada. Carabineros y el Ministerio Público buscaron pruebas para corroborar su confesión. Nosotros vamos a ser cautos, hay información que vamos a entregar en el tribunal, no corresponde entregarla por la prensa. Él estuvo acá y nos permitió corroborar, estando físicamente en el lugar, su relato con el sitio del suceso. Pasadas las 18 horas del día lunes, Marcelo Cabrera, fiscal y jefe de la Fiscalía Centro Norte, junto con el coronel Cristian Borgustein, prefecto de la Prefectura Norte, hicieron un punto de prensa afuera del pasaje Logroño. Esto ocurre en Conchalí, de manera bastante escueta, confirmó que la autodenuncia presentada por Ghislain Quiroz Carrizo, de 42 años, la tarde anterior es cierta. Todo, dice, comenzó alrededor de las 22:30 horas de este domingo, cuando el sujeto se presentó en la guardia de la Quinta Comisaría de Conchalí, diciendo que quería hacer una confesión. Aseguró que hace 18 años mató y enterró en una pieza de su casa a una vecina que vivía en el domicilio contiguo en el pasaje Logroño de Conchalí. La descubrió e identificó como Mariana Sepúlveda León. Afirmó que mantenía una relación sentimental y que el 29 de agosto del 2008 ella fue hasta su casa a informarle que la unión había llegado a su fin, que entonces comenzó una discusión que fue escalando hasta llegar a la violencia. Dijo además que en el 2013 desenterró el cuerpo y se deshizo de él arrojándolo a la basura. Quiroz quedó detenido en la misma comisaría y la mañana del día lunes llegó también con el OS-9 de Carabineros a su casa del pasaje Logroño, entre las calles Pamplona y Eibar. Los funcionarios trabajaron junto a la Bocar bajo las órdenes del fiscal Cabrera. La policía ingresó dos martillos demoledores y perros adiestrados hasta el domicilio, pintando de color naranjo una persona que se autoincrimina por un hecho. Inmediatamente pasa a tener la calidad de imputado. Tenemos ciertos argumentos, creemos que elementos suficientes para presentarlos al tribunal y sostener que no debiera correr el plazo de prescripción, pero eso es un elemento que también vamos a discutir en el tribunal, siguió el fiscal Cabrera.

0: Pedimos respeto, ¿eh? Es lo que pide el fiscal, pedimos respeto, dice Carolina, hermana, es quien dice también, en forma muy especial, pedimos respeto, Carolina, hermana de Mariana, no quiso comentar la información este martes, es una situación bien difícil para la familia, pedimos respeto por este momento, comentó, estamos impactadas, nosotras conocemos a la familia hace cualquier año, a ese niño lo conocí en la guatita de su mamá. Hace poco tiempo le dio una trombosis cerebral y quedó con secuelas. Tiene problemas de movimientos aquí, dice Rebeca, una vecina de Quirós, y muestra el lado izquierdo de su cuerpo. Relata también que los padres de Quirós, ya fallecidos, fueron sus padrinos de matrimonio, por lo que su relación con la familia es estrecha. Él era normal. A mí me llama la atención que Ghislaine conoció también a su mujer a los 15 años y fueron padres cuando eran cabritos aún. Y él andaba para arriba y para abajo con la Patty, su mujer. Nunca lo vi con la Mariana. Ellos nunca tuvieron una relación sentimental. Hace un tiempo se separó y ahora vive con su hermano. Estaba trabajando como repartidor de comida, pero tuvo que dejarlo cuando se enfermó, prosigue Rebeca. Ahora le preguntan, ¿conoce bien a la familia de Mariana? De lejos más bien, porque ellos llegaron después a vivir al pasaje y se fueron al poco tiempo de la desaparición de la niña. En ese tiempo ellos sospechaban de un hombre que arrendaba una pieza en otra casa y que tenía una condena por abuso a una chica y de otro joven que se llamaba también Arturo, y ahora está finadito. Ese chico le hacía a la marihuana, pero era trabajador limpio y tenía un puesto en la feria. Ayúdanos, dice, por ejemplo, en noviembre del año 2010, la mamá de la joven desaparecida armó el grupo de Facebook Ayúdanos a encontrar a Mariana Loreto Sepúlveda León. En la comunidad compartió incansablemente fotos y videos de su hija con la esperanza que alguna persona les diera datos de su paradero. Mariana tenía 19 años al día de su desaparición. Su madre la vio por última vez a las 8:10 horas del día viernes 29 de agosto del 2008, cuando salió rumbo al paradero ubicado en Pedro Fontova, donde se juntaba con su amiga Francesca para irse juntas al colegio. Era la segunda de 6 hermanos, estaba en cuarto medio en el centro educacional Pitágoras y por segundo año consecutivo había sido elegida presidenta del centro de alumnos. Bueno, pese a que Marta hizo también una denuncia por presunta desgracia en Carabineros esa tarde, inexplicablemente la reconstitución del último día que se vio en el pasaje en Logroño fue realizada recién a las 13 de agosto, esto lo realizaron recién el 13 de agosto del año 2021, cuando faltaban 16 días para que se cumplieran 13 años de la desaparición de Mariana. Acción penal prescrita, bueno, esta acción penal prescrita, ¿qué significa? Bueno, la acción penal está prescrita, ya sea que consideremos el hecho como un homicidio calificado, cuya pena llega hasta el presidio perpetuo, o bien, como un homicidio simple, que tiene pena de crimen, pero no llega al presidio perpetuo. Los tiempos de prescripción son 15 y 10 años respectivamente, explica el fiscal abogado penalista Pedro Ortuguesti. ¿Puede haber alguna salvedad en esta prescripción? Le hacen en la pregunta del millón. La única excepción sería que el imputado se hubiera fugado al extranjero por un tiempo prolongado, en cuyo caso se cuenta un día por cada 2 días en el extranjero, en conformidad al artículo 100 del Código Penal. En este último caso, el tiempo de prescripción podría aumentar significativamente, añade. Esto es lo que quería comentarle con respecto a este caso de Mariana Sepúlveda. Fiscal confirmó que el relato del vecino que confesó crimen es cierto. Carabineros y el Ministerio Público buscaron pruebas para corroborar su confesión. Terrible, ¿eh? Terrible lo que pasa en Chile y el mundo. Se lo comentamos también acá en nuestra Radio Dinámica a esta hora. Música y noticias.
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¡Pa'lante, pa'lante! Así nos decía Alberto Plaza, invitado especial también a esta cita de hoy en tu programa En Familia. Fíjese que la PDI encontró a un condenado por homicidio que se había fugado tras permiso para ir a un bautizo. Eso era como medio tragicómico la situación. El día viernes, el juez del juzgado de garantía de Copiapó tomó una insólita decisión, realmente insólita decisión. Permitió que un ciudadano colombiano de 21 años, llamado Néstor Jair Quiñones, condenado en el 2021 a 10 años de prisión por homicidio, asistiera al bautizo de su hijo sin escolta policial. La decisión se tomó además de manera directa, es decir, no en una audiencia, por lo que el Ministerio Público jamás se enteró de la medida ni tuvo la posibilidad de oponerse. Tan sospechoso fue todo que tres funcionarios del Centro de Internación Provisoria Quiñones cometió el crimen cuando era menor de edad. Fueron detenidos. Por supuesto, Jair Quiñones aprovechó entonces la oportunidad y escapó, sin que siquiera tomarse la molestia de asistir al mentado bautizo. O sea, eran puras mentiras. Lo del bautizo era la excusa para poder fugarse. Por suerte, su calidad de prófugo le alcanzó a durar 2 días. O sea, 2 días le alcanzó a durar el haberse convertido en un prófugo. El mediodía del día lunes, detectives de la Brigada de Homicidios de Copiapó detuvo en una toma ubicada en la comuna de Antofagasta a Quiñones. También fueron detenidos 8 personas por ayudarlo a escapar de la policía. O sea, eran cómplices. Estas 8 personas eran cómplices de este individuo y paralelamente el trabajo de búsqueda del prófugo de la justicia de la Brigada de Homicidios Copiapó se desplegó con el apoyo de unidades operativas de la PDI en esta comuna, logrando definitivamente la detención de 8 personas por su presunta colaboración al imputado en diversas acciones que permitieron su escape, señaló el jefe de la Prefectura Provincial Copiapó de la PDI, prefecto Víctor Toledo. Mal hecho, muy bien. Se perdió una tremenda oportunidad que le dio y dejó pero muy muy mal al fiscal, porque él se la jugó por este personaje, este juez que del juzgado de garantía de Copiapó tomó una insólita decisión. Claro, le quiso facilitar la cosa, dijo, una vez este muchacho colombiano, buena onda, qué sé yo. Total, que vaya al bautizo, no hay problema. Lo vamos a dejar sin escolta, total. Yo sé que va a volver, tengo confianza que él va a cumplir. Y no fue nada así la cosa, pues ya. Se mandó a cambiar. Patitas, ¿para qué te quiero? Y bueno, rápidamente la PDI, los muchachos de la PDI, de todo canto, carabineros, PDI, toda la gente de las Fuerzas Armadas están con las pilas bien cargaditas, ¿eh? Así es que, bueno, rápidamente lo capturaron a este condenado por homicidio que se fugó tras el permiso para ir a un bautizo, supuestamente de su hijo, que ni siquiera fue al bautizo, o sea, eran puras mentiras en el fondo, ¿eh? Lamentable por él porque perdió pan y pedazo. Ya no le van a creer nunca más y no va a tener nunca más la posibilidad de salir en esas condiciones, pues, ¿eh? El juez se la jugó ahí, pero quedó como chaleco de mono. Doña Alejandra Guzmán, bien digo, reina de corazones.

Reina de Corazones, Alejandra Guzmán presente ahí con esa canción, Reina de Corazones, ¿ah? Atentos a la hora, atentos a la hora. 12 minutos faltan ya para las 10 de la mañana, 12 minutos faltan ya para las 10 de la mañana. Fíjese que la su excelencia, el presidente de la República, adelanta cómo viene el presupuesto 2027. Lo que hemos planteado siempre, dice él, es que los derechos adquiridos y los derechos que están comprometidos por ley no se van a ver afectados, señaló el presidente José Antonio Kast, a propósito de los lineamientos que tendrá la ley de presupuesto 2027 que se comienza a tramitar en el Congreso. En declaraciones de un importante medio de comunicación del país, el mandatario acentuó que la mayoría de los derechos están establecidos por ley, por lo que usted no puede recortar algo que ya está comprometido por ley. Lo que sí tiene que hacer es ordenar, advirtió, que estamos cruzando muchos datos para ver qué personas están abusando de los recursos de todos los chilenos. Esperamos poder cubrir todas las necesidades más básicas de la ciudadanía en todas las áreas relevantes respecto del proyecto que presentó el Ejecutivo para abordar la problemática de seguridad. Kast aseveró que lo que nos interesa es tener herramientas para poder combatir el crimen organizado, para generar este listado de organizaciones criminales y que tengan también una pertenencia a ella, que podamos modificar el sistema penitenciario para que no haya discusión de si Gendarmería puede tomar las medidas necesarias para aislar a delincuentes. Bueno, de acuerdo a lo que señala don José Antonio Kast, es lo que yo le daba a conocer, lo que se viene como adelantando, lo del presupuesto del 2027. Faltan ya escasos 10 minutos para las 10 de la mañana. 10 minutos para las 10 de la mañana.

0: volver a ser. 9 minutos
1: faltan ya para las 10 de la mañana. Faltan 9 minutos para las 10 de la mañana. Musical e informativa, así es tu Radio Dinámica. Tenemos contacto a esta hora con Municipalidad de Coronel. Rodrigo Cerda, estás por ahí. ¿Qué tal? Buenos días.
2: Sí, Lautaro, primero que todo saludarte y agradecerte. Agradecerte la amabilidad de recibir nuestro primer despacho, primer contacto telefónico que tenemos con la Radio Dinámica en esta extensa jornada que tendremos el día de hoy. Consejo Municipal en terreno, se destaca para este día martes, para conocer el sector donde se estarán habilitadas las ramadas para esta fecha, para este septiembre, Fiestas Patrias 2026. Iniciamos la agenda con una importante visita a la destacada atleta, reciente ganadora de los 7K de la Maratón de Santiago, Javiera Faletto, visitó las dependencias de Van Excedente y queremos conversar con ella, pero antes queremos saludar a la directora de IDECO, Carla Torres. Directora, me imagino que es una visita muy esperada, un reconocimiento acorde a esta gran atleta.
3: Así es, que mejor comenzar la mañana con una tremenda mujer coronelina que ha puesto tan en alto el nombre de nuestra ciudad, no solamente en Chile, sino que también en diferentes exposiciones, ha traído medallas, por supuesto, que condecoran a nuestra comuna, y hoy día el alcalde ha tomado un alto en su agenda para reconocer la importancia de poder tener estos grandes deportistas destacados, y qué mejor también acompañado desde el Departamento de la Mujer, este más que merecido reconocimiento a Javiera Faletto.
2: Muy amable, muchas gracias. Y queremos conocer las impresiones de Javiera. Javiera Faletto, bueno, les contaba que en agosto se adjudicó los 7K de la Maratón de Santiago y vamos a conversar con ella desde Van en 70, donde estábamos a esta hora de la mañana con una recepción llena de cariño, llena de afecto a esta gran atleta nuestra, coronelina, pero es chilena, representa no tan solo a Coronel, representa a la región del Biobío y a todo el país. Javiera, ¿cómo estás? Gusto en saludarte, estamos para Radio Dinámica. ¿Qué te parece esta recepción que te hizo la Dideco, el Departamento de la Mujer y el alcalde Boric Amor?
4: Hola, bueno, agradecida de la invitación. Ya son muchos años representando a la comuna, al país. Creo que es un reconocimiento merecido desde mi parte, aunque suene como raro decirlo, pero agradezco que la municipalidad está haciendo gestiones para los deportes, se viene una beca que ya fue anunciada. Creo que son avances que se están haciendo y que se agradecen. Nosotros yo prácticamente dediqué toda mi juventud al deporte, sigo dedicando mi vida al deporte, y así como yo lo he hecho, espero que muchos jóvenes elijan este deporte, y siempre es necesario el apoyo. Sobre todo económico, que el deporte es bastante caro, los números siempre están rojos, pero siempre cuando hay apoyo se puede salir adelante.
2: Nombramos los Juegos Bolivarianos y nos acordamos inmediatamente de la Javi Faletto. ¿Qué obtuviste en este juego?
4: Bueno, los Juegos Bolivarianos fueron el año pasado, obtuve el segundo lugar, la medalla de plata, y ahora este año, en el primer semestre, el campeonato iberoamericano, en el que también obtuve un segundo lugar, algo inédito en la comuna, así que estamos muy contentos con el resultado junto a mi club, Diamantes de Coronel, y a mi entrenador Aquiles Zúñiga, que es gran parte de este logro.
2: ¿Qué importancia le da a la pista atlética del estadio Federico Chuaga?
4: Es un lujo, es un lugar donde podemos recibir a muchos jóvenes, es una increíble dependencia. Creo que el atletismo también ha mejorado un montón desde que está esta pista. Agradezco mucho también las facilidades que a veces tengo para usar ese recinto. La municipalidad abre las puertas cuando yo estoy trabajando los días feriados, días que está cerrada, me abren las puertas a mí para que yo pueda seguir entrenando, y eso se agradece un montón.
2: Te pasaste. Muchas gracias. Muy amable. Javiera Faletto. Y vamos a cerrar el alcalde Chamorro Rebolledo. Grata visita, alcalde Faletto, reciente ganadora para todos. John Biff. Vamos a representar de manera y, por supuesto, internacional.
1: Rodrigo, ¿aló? No te escucho. ¿Qué pasa?
2: Ahí sí. Ahora sí, vamos a conversar con el alcalde Guarichamorro hoy. De ahí la importancia de tener retorno, me imagino. Se me iba un poco la señal. Alcalde, ¿cómo está? Buenos días.
5: Buenos días, Rodrigo. Un gusto saludar a Lautaro, que es para los estudios de la dinámica. Así es, partimos esta jornada día martes 8 de septiembre saludando, reconociendo y valorando a Javiera Faletto, quien ha sido una tremenda embajadora deportiva, atleta de nuestra ciudad de Coronel, mujer, madre coronelina, así que estamos muy, pero muy contentos de poder entregar este reconocimiento, que era una, yo diría, una deuda pendiente, pero además que Javiera reconozca el que Aquiles Zúñiga, por ejemplo, fuera ciudadano destacado en este mes aniversario de nuestra ciudad de Coronel, que Javiera reconozca con su paso internacional, incluso reconozca lo que se ha hecho en materia deportiva en nuestra comuna con la pista atlética del Estadio Federico Schweiger, cómo hemos cambiado la matriz deportiva de nuestra ciudad, creo que es un tremendo, tremendo avance, acierto y orgullo para los habitantes de nuestra ciudad de Coronel. Así que partimos esta hermosa jornada de día, martes, un poquito fría en la mañana, pero para qué, estamos muy temprano, pero de igual manera creemos que vamos a tener una hermosa jornada de día martes.
2: El trabajo que hay que hacer en materia deportiva, porque bueno, Javiera Faletto se refería como una pista la que se entrega bajo su administración municipal del Estadio Schweiger, una pista de lujo. Lo mismo señalaba Isidora, que fue ciudadana destacada, que nos, ya es y forma parte del Team Chile, gran patinadora, es coronelina y usa el patinódromo.
5: Así es, tenemos embajadora deportiva en materia de atletismo, patinaje, karate, fútbol, campeones regionales y nacionales, tenemos embajadores deportivas en las distintas disciplinas, así que estamos muy, pero muy contentos porque creemos que a veces hay que hacer estos gestos, Lautaro, hay que reconocer a lo nuestro. Es tan fácil criticar, es tan fácil denostar, es tan fácil mentir, sobre todo por las redes sociales, que a veces tenemos que darnos un espacio también para reconocer, para valorar y también para agradecer a aquellos coronelinos y coronelinas que salen por Chile, por el mundo, a ser embajadores de nuestra ciudad.
2: Muy amable, muchas gracias.
5: Muy gentil, muchas gracias. La palabra del alcalde Boris Chamorro Oviedo.
2: Grata visita la que tuvimos el día de hoy con la gran atleta Javiera Faletto. Lautaro, será hasta las 11:30, si Dios quiere. Muchas gracias.
0: Gracias, Rodrigo. Hasta pronto. Pausa comercial de esta hora y ya estamos de regreso, queridos amigos, amigas.
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7: 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Me dijo cosas.
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Las 10 de la mañana con 5 minutos, 10 de la mañana y 5 minutos, y aquí las informaciones. Un funcionario de Carabineros recibió un disparo en uno de sus pies durante un control vehicular realizado en la costanera de Quidico, esto es en la provincia de Arauco, región del Biobío. De acuerdo con los antecedentes recabados por un importante medio, tres funcionarios fiscalizaron a un vehículo Toyota modelo Tercel de color rojo en el que se desplazaban dos personas en la costanera de Quidico. No obstante, los ocupantes del automóvil intentaron evadir la fiscalización y los efectivos usaron sus armas de servicio, dos pistolas calibre 9 milímetros y una escopeta calibre 12 milímetros para frenar la acción del conductor. Pese a ello, los sujetos lograron huir desde el lugar. Por su parte, los carabineros se percataron de que uno de ellos recibió un impacto de bala en su pie izquierdo, siendo trasladado inmediatamente hasta el CESFAM de Tirúa, fuera de riesgo vital. Posteriormente fue trasladado hasta el hospital de Curanilahue. Según la información, el herido es un cabo primero de control de orden público que se desempeña en la segunda comisaría de Tirúa. Tras lo ocurrido, el conductor del automóvil y su acompañante se habrían entregado a la subcomisaría de Tirúa, en tanto el procedimiento es materia de investigación y hay diligencias en curso para esclarecer lo ocurrido.

en la región metropolitana, un preadolescente de 12 años fue identificado por su presunta participación en el lanzamiento de elemento incendiario contra la 54 Comisaría de Carabineros de Huechuraba y un cuartel de bomberos de esta comuna. Por ser imputable ante la justicia, este individuo fue entregado a su familia y se presentó una denuncia por vulneración de derechos ante los tribunales de familia. La investigación de Carabineros comenzó tras los incidentes registrados la noche del domingo. En primera instancia, se apuntaba a hechos vinculados a la cercanía con la conmemoración de un nuevo 11 de septiembre, pero la realidad estaba lejos de eso. Todo apuntaría a la molestia que habría tenido el menor junto a otros adolescentes respecto de la falta de asistencia de bomberos en torno a un accidente que sufrió uno de ellos en bicicleta. La policía uniformada inició un levantamiento de cámaras de seguridad de varios puntos de la comuna de Huechuraba, logrando captar el momento exacto del lanzamiento de los artefactos incendiarios contra ambas unidades. Esto permitió posicionar a este menor de 12 años como uno de los presuntos autores, hecho que además fue reconocido por un testigo de lo ocurrido el domingo. Con estos antecedentes, Carabineros logró identificar y detener al preadolescente, pero al determinarse que tiene 12 años resultó inimputable y quedó en libertad, siendo entregado a sus familiares. Bueno, aquí tendrán responsabilidad también los padres, pues.

Vallejos acusa cobardía de Kast ante Milei. Fue una vergüenza nacional. No se puede llamar patriota. La ex ministra Camila Vallejos lanzó una dura crítica contra el presidente José Antonio Kast por su reacción ante los dichos de Javier Milei durante el Foro Madrid. Lo acusó de anteponer la cercanía ideológica con el mandatario argentino a la defensa de la soberanía nacional, de las personas de izquierda y de las víctimas de la dictadura. En una entrevista concedida a un importante medio independiente uruguayo, la exsecretaria de Estado cuestionó el actuar del jefe de Estado durante una semana marcada por el Foro Madrid en Santiago y la visita de Milei a Chile. El presidente Kast esta semana ha demostrado no solo su afinidad con la ultraderecha internacional, sino también su incapacidad de defender la soberanía de nuestra nación frente a los dichos y pretensiones del gobierno argentino sobre el estrecho de Magallanes. Su cobardía para defender a nuestros compatriotas frente a los insultos que vino a dar a nuestro propio país Javier Milei, y su inhumanidad al no defender a quienes perdieron a sus seres queridos durante la dictadura militar en Chile, que vino a reivindicar este mismo mandatario, sostuvo Vallejos. En esa línea afirmó que un presidente que pone por sobre los intereses y la dignidad de nuestra nación su afinidad política con otro mandatario no se puede llamar patriota. El presidente Kast esta semana no ha sido más que una vergüenza nacional, sentenció Vallejo.

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4: Nos acompaña en la música Alejandro Fernández. Sueño contigo, nos dice.

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1: Armando Manzanero nos acompaña con este hermoso tema titulado Adoro.

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En el ritmo inolvidable escuchaban ustedes a Armando Manzanero con Adoro y luego Poquita Fe con Don Julio Pérgola, la voz del bolero de Coronel.

0: Las 10 de la mañana ya con 27 minutos, 10 con 27 minutos, 10 de la mañana con 27 minutos. Avión de Amazon se accidenta en aeropuerto de Miami y deja 5 personas fallecidas. Un Boeing 767 de carga operado para Amazon se salió de la pista al aterrizar en el aeropuerto internacional de Miami, arrolló varios vehículos estacionados y se incendió. El siniestro dejó al menos 5 personas fallecidas y 5 heridas, 3 de ellas en estado crítico, según informaron las autoridades locales. El vuelo identificado como Premier Air 7598 y operado por la aerolínea de carga 21 Air había partido desde el aeropuerto Luis Muñoz Marín, esto es de San Juan, Puerto Rico, y tocó tierra en Miami cerca de las 14 horas hora local, según la Administración Federal de Aviación. La aeronave de más de 32 años de antigüedad aterrizó en una pista diagonal y terminó detenida en el extremo noroeste del recinto aeroportuario. Terrible, ¿eh? Terrible lo que pasó en este avión de Amazon que se accidenta precisamente en el aeropuerto de Miami y deja a 5 personas fallecidas. Nos detenemos en un instante, vamos a compromisos comerciales a esta hora, luego llegan los recuerdos, ¿ah? Luego llegan los recuerdos, así que no se me mueva por ningún motivo. Breve pausa comercial, ya llegan los recuerdos.
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0: Bienvenidos, bienvenidas y bienvenidos a los clásicos del ayer, los grandes sucesos musicales que causaron realmente sensación en los años 50, 60, 70, 80, 90 y 2000. Ya están aquí, señoras y señores. Se abre el escenario de este programa, Los Recuerdos de la Radio Dinámica. Se abre el telón de este gran escenario imaginario del aire, donde ya comienza el desfile de astros y estrellas de la canción nacional e internacional. De inmediato vamos a ir a las canciones, aprovechando al máximo el tiempo que nos queda.
1: Linda Candy.
0: Los iracundos, adiós Linda Candy.

Los Iracundos es una banda uruguaya del pop rock originaria de Paysandú. Considerada en Uruguay la más importante del género, se originó en el año 1952 bajo el nombre Los Blue King, inspirada en el rock and roll estadounidense de la época, y tuvieron su debut oficial en el año 1961, año en que lanzaron su primer sencillo con el sello uruguayo Clave. Los Iracundos presentes a esta hora aquí en tu Radio Dinámica. Siguen los grandes invitados estelares a este escenario imaginario del aire, donde ya estamos disfrutando de ello, señoras y señores. Los aplausos para otro grande de la música desde España. Yo soy aquel, nos dice Rafael de España.

0: Yo soy aquel, nos decía el gran Rafael de España, presente también en el día de hoy, en esta cita diaria con los recuerdos, los clásicos, la serie inolvidable se está sesionando, amigos, amigas, aquí en tu Radio Dinámica a esta hora. Y rápidamente vamos con el próximo invitado porque el tiempo realmente es oro, pero antes, Miguel Rafael Marto Sánchez, nace en Linares, Jaén, un 5 de mayo, pero del año 1943, más conocido como Rafael. Él es un cantante y actor español popular a nivel mundial por su amplio rango vocal y su presencia escénica. Ha vendido más de 70 millones de álbumes en hasta 7 idiomas. Su carrera se expande por más de 60 años con una gran influencia en el mercado hispanohablante. Desde el principio de la década del año 1960 hasta la actualidad, Rafael de España presente también en esta cita diaria con los clásicos del ayer, con los recuerdos de tu Radio Dinámica a esta hora. Roberto Carlos, Cóncavo y Convexo.
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1: Roberto Carlos. Roberto Carlos Braga nace en Gochoeiro, de Itapemirim, esto es en el Espíritu Santo, un 19 de abril del año 1941. Más conocido simplemente como Roberto Carlos, es un cantautor y músico brasileño, uno de los principales representantes de la MPB y balada romántica, con más de 150 millones de copias de discos vendidos. Es uno de los artistas latinoamericanos que más discos vendió en todo el mundo y el artista brasileño con más discos vendidos, por lo cual se le considera un ícono de la música brasileña, nombrado en su país y en el resto de América Latina como el rey de la música latina. Roberto Carlos, presente en el día de hoy aquí también en tu Radio Dinámica a esta hora. Siguen los clásicos del ayer. El ítalo-belga Salvatore Adamo con Era una linda flor.

El ítalo-belga Salvatore Adamo nos deleitaba con ese hermoso tema, titulado Era una linda flor. Salvatore Adamo nace en Comiso, Sicilia, el 1 de noviembre del año 1943. Es un cantautor ítalo-belga, tuvo gran éxito comercial durante los años 60 y 70, principalmente en Europa y América Latina. Todavía se le recuerda, por supuesto, sus grandes actuaciones en Viña del Mar y en muchos sitios, donde indudablemente arrasó con sus admiradoras y seguidores de este gran ítalo-belga que hoy día lo tenemos presente también aquí en los Recuerdos de tu Radio Dinámica.

Middle of the Road. Fue un grupo de música pop originario de Glasgow, Escocia, que contó con mucha popularidad en toda Europa y América Latina en la década de los años 70. Sus mayores éxitos fueron el cover de Little Stud, Shirpy Shirpy Ship, que vendió cerca de 10 millones de copias en todo el mundo. Sacramento también, otro de los grandes aciertos musicales, Tweedly, Tweedly, D. Tweedly, Dum, y Soleil Soleil. Para principios del año 1972, el grupo había vendido más de 5 millones de discos. La cantante Sally Kerr, el baterista Ken Andrew y el guitarrista Ian McCready y su hermano el bajista Eric McCready fundaron la banda el 1 de abril del año 1970 en Glasgow, Escocia. Sansón y Dalila es el tema que acaban de escuchar, queridos amigos y amigas, aquí en tu Radio Dinámica. Vamos a continuar con los recuerdos. Última canción para los recuerdos en el día de hoy. Ronnie Savoy nos dicen: y los cielos lloraron.

Y los cielos lloraron con este temazo. Con este temazo ya nos estamos despidiendo, queridos amigos y amigas, de estos lindos recuerdos que esperamos hayan sido del completo agrado de quienes permanecen en sintonía a esta hora. Hasta mañana, mañana nos reencontraremos una vez más, queridos amigos y amigas, con estos grandes aciertos musicales que hoy día hemos incorporado en este gran escenario imaginario del aire de los recuerdos de tu radio dinámica. Hasta mañana, queridos amigos y amigas.

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Un video difundido en redes sociales encendió la polémica en Los Ángeles, región del Biobío, al registrar el momento exacto en que un camión recolector de residuos domiciliarios ingresaba directamente a un camino privado que lleva a la residencia del alcalde de la comuna José Pérez Arriagada. En el lugar de retirarlo en contenedores en la vía pública, como sería con el resto de los vecinos, los hechos fueron denunciados por el ex concejal y candidato a diputado Joaquín Sangüesa, quien acusó privilegios del alcalde Pérez. Al menos uno de los dos imputados por el robo con secuestro que afectó a el matrimonio de adultos mayores en Quillón, en la región del Ñuble, habría trabajado para las víctimas. Este ilícito se perpetró a fines de agosto, cuando los delincuentes ingresaron al domicilio de los afectados, a quienes agredieron y maniataron. Luego, al no encontrar dinero en la casa, los trasladaron por separado a Concepción, en la región del Biobío, para que retiraran dinero desde un banco. No obstante, el hombre logró alertar a la policía. Por lo ocurrido, dos ciudadanos venezolanos de 24 y 26 años quedaron en prisión preventiva y, según indicó el abogado que los representa, Juan Fernando Silva, decidieron colaborar con la investigación. Es así que se conoció que al menos uno de ellos habría trabajado con el matrimonio y, con base a la información que conocían, planificaron este robo. El abogado Juan Fernando Silva informó que conocían a las víctimas, principalmente a una de las víctimas. Uno de los imputados trabajaba o habría realizado trabajos para una de las víctimas durante varios meses, que es el dueño de casa, a quien conocían.

Un registro audiovisual captó el ataque armado contra un vehículo. Esto ocurrió en San Ramón, que dejó a una persona fallecida y un herido en riesgo vital. En el video que se tuvo acceso sobre el hecho, ocurrió a eso de las 3 horas de la madrugada en Ramón Barros Luco con Guaycolea. Se observa un automóvil detenido, el cual fue abordado por desconocidos a bordo de una motocicleta. En ese orden de los hechos, el copiloto del vehículo menor disparó en múltiples ocasiones para luego ingresar su mano e incluso la mitad de su cuerpo a otro automóvil para alcanzar algo aún no determinado, dándose a la fuga en la misma moto. Posteriormente aparece en el video un individuo en bicicleta que abrió todas las puertas, cuyo propósito aún no ha sido detallado ante la atenta mirada de otro ciclista que observaba el automóvil. Finalmente, la segunda persona a bordo de una bicicleta se retira del lugar y el primero se queda hasta la llegada de personal de carabineros. El fiscal Lecos, Eduardo Giria, detalló que a la hora antes mencionada hallaron a 2 hombres con impactos balísticos. El acompañante falleció y el conductor fue trasladado hasta el hospital Padre Hurtado en riesgo vital. La dinámica y el móvil del ataque armado son indagados por la Fiscalía ECO junto con las diligencias de la Brigada de Homicidios y el Laboratorio de Criminalística LACRIM de la PDI. Geri enfatizó que en el sitio del suceso había abundante evidencia balística y que las víctimas estaban a bordo de un vehículo Hyundai de color blanco que no tenían cargo por robo.

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Nos acompañan Alex Syntek y Ana Torroja. Duele el amor. Las 11 de la mañana con 13 minutos. 11, 13 minutos.

Las 11 de la mañana ya con 19 minutos, 11 de la mañana y 19 minutos. Uy, uy, uy, la carne. En Temuco estiman que el precio de la carne podría aumentar un 10% de cara a la a fiestas patrias, ¿ah? ¿Eh? Uy, uy, ojalá que no, porque no se pongan. Si no, bueno, no compramos ninguna cosa de carne, le dejamos todas las carnicerías. En un recorrido por las carnicerías de Temuco, dueños y locatarios reconocieron que los precios han aumentado en algunos cortes. Claro que sí, que a esta altura ya tienen que haber aumentado. Y se espera un alza en los próximos días de cara al inicio de las fiestas patrias. En este contexto, el precio de la carne podría subir un 10% previo a la festividad. Un aumento que asumen como normal en esta época del año. Sobre este fenómeno se refirió también el administrador de Cecinas y Carnes Icar, José Higueras, quien aseguró que tiene que ocurrir, esto tiende a ocurrir generalmente en este periodo. Efectivamente, como es todos los años para estas fechas, aumenta el precio, sobre todo el vacuno. El precio del vacuno vivo aumenta. Hay un alza que puede redondear un 10%, afirmó. Por su parte, el jefe de producción de carnes CAR, Liaitul Villalobos, explicó que las mayores alzas se concentran en los cortes más solicitados, especialmente para el asado al palo y a la parrilla. En este contexto, Villalobos estima que podría subir aproximadamente 1.000 pesos por corte. ¡Wow! ¡Harto! ¡Demasiado! No se pongan así, chiquillos. Mire que no le compraron ninguna cosa, se quedan con toda la carne ahí de los querubes. No creo que suba masa, el estomaguillo, la sobrecostilla, el guachalomo, el lomo vetado, la platea, son los cortes que más pide la gente y son los que tienden a subir, porque por lo general las postas se mantienen porque no hay demanda, entonces se mantienen los precios, detalló. Ahora, desde el sector explicaron también que este comportamiento responde directamente al aumento masivo de las compras de temporada. Sin embargo, aseguraron que las variaciones en el valor de los próximos días no tendría que ser tan significativas. Junto con ello, alternativas como las postas o cortes más económicos como el abastero, el carnicero, el guachalomo, se posicionarían como las opciones más accesibles para el bolsillo al mantener sus valores estables. Ahora, los clientes han notado también el incremento en los precios al comparar los valores con los del año pasado, enfatizando que algunos cortes ya alcanzan los 16.000 pesos por kilo. Son bastante, ¿eh? Bueno, hay otras alternativas en todo caso. 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Vamos a las canciones, vamos a la música, porque usted necesita buena música. Por supuesto que vamos a la música que ya le tenemos preparada a ustedes, amigos y amigas, aquí en tu Radio Din.

0: Las 11 de la mañana ya, 11 de la mañana ya con 27 minutos, nos detenemos solo un instante, hay compromisos que respetar, por lo tanto nos vamos a los compromisos comerciales de esta hora, para luego continuar con más canciones. Pausa comercial y luego estamos de regreso.
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1: 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Veintinueve minutos faltan ya para las doce. Eddie Santiago nos dice: tú me haces falta.

0: Contacto de inmediato con Municipalidad de Coronel. Rodrigo, buenos días.
1: Sí, ¿cómo estás, Lautaro López? Muy buenos días. Nuevamente estamos con este nuevo reporte, nuevo contacto con el Departamento de Comunicaciones del municipio de Coronel. Comenzábamos temprano durante la mañana recibiendo a la gran atleta nuestra, coronelina, y que representa al país, y por qué no, a todas las regiones donde hay muchos, pero muchos atletas. Nos da gusto que Coronel tiene a Javiera Paleto. Es coronelina y nos representa en Chile y en todo el mundo. Importante reunión a la cual, por supuesto, el alcalde Boris Chamorro Rebolledo nuevamente volverá a referirse a esta importante visita que tuvimos durante esta mañana. ¿Qué tenemos para este día? Tenemos Consejo Municipal en terreno para la tarde. Consejo Municipal que estará visitando dos sectores, especialmente, y los dos están en el sector nororiente de la ciudad de Coronel. Estaremos primero que todo junto al cuerpo colegiado de concejales visitando el proyecto de construcción espacio público de Villa La Posada. Estamos hablando del Óvalo, que ya presenta un avance de obras considerable. Todo el parque de Óvalo La Posada lo estaremos visitando junto al cuerpo colegiado de concejales y, por supuesto, en compañía de nuestro amigo alcalde Boris Chamorro Rebolledo. También para esta tarde se contempla una visita inspectiva al terreno donde se emplazarán las ramadas y las fondas más grandes al sur del Biobío que están en Coronel. Estaremos entregando reportes de esta visita y de esta sesión extraordinaria del Consejo Municipal en terreno programada para esta tarde. También quiero contarles, luego vamos a conversar con el alcalde Boris Chamorro Rebolledo, pero antes contarle que una importante comisión de salud se realizó durante la mañana de ayer en terreno. La jornada contempló la visita de los CESFAM Lagunillas, CESFAM Yovilo, donde los ediles conocieron las necesidades de los funcionarios de los equipos y de infraestructura y se realizaron recorridos por las principales instalaciones del centro de salud. Comisión de salud durante la mañana de este día lunes, y de eso nos va a entregar detalle a continuación el señor Carlos González, que es el secretario municipal. Carlos, gusto saludarte, estamos para la Radio Dinámica. Si nos puedes contar brevemente de la sesión que se realizó durante la mañana de ayer en terreno, en los CESFAM.
2: Muy buenos días. Sí, comentarte que el día de ayer se convocó a una comisión de salud para hacer una visita al CESFAM de Lagunilla y posteriormente al CESFAM de Yovilo con el cuerpo de concejales para abordar distintas situaciones de infraestructura y de algunas necesidades de los requerimientos. La comisión se abordó de buena manera, se tomaron bastantes acuerdos, así que puedo decir que efectivamente la comisión hoy día resultó de buena manera, en la cual también participó la Asociación de Funcionarios, participó el Comité Paritario, así que la verdad es que fue una buena instancia para abordar distintas situaciones y algunos requerimientos que tenían desde la Asociación de Funcionarios.
1: Y con respecto a la al Consejo Municipal en terreno que se va a realizar, sector nororiente, vamos a estar en el Óvalo La Posada y también conociendo en terreno el lugar donde se emplazarán las fondas y las ramadas.
2: Así es, en la sesión anterior el alcalde Boris Chamorro dispuso que efectivamente, aparte de esto, dentro de nuestro reglamento del funcionamiento del Consejo Municipal, dispone que cada 3 meses tenemos que ir a visitar obras, y entendiendo la preocupación y el avance que ha tenido esta obra, el alcalde ha dispuesto a ir a terreno a visitar estas obras con el cuerpo de concejales, así que hoy día a las 3:30 vamos a estar en el sector de la Posada abordando el proyecto del mejoramiento del parque del Óvalo La Posada, así que vamos a estar ahí en conjunto con los vecinos y visitando y fiscalizando en terreno la obra, que entiendo que va con un buen grado de avance, y posteriormente de esa visita vamos a ir a abordar el tema de lo que son el sector donde se van a emplazar las ramadas para estas tan esperadas fiestas patrias que se avecinan.
1: Te pasaste, muchas gracias. Muy gentil, Carlos González, secretario municipal. Y vamos a cerrar el despacho, como cada jornada, con el alcalde Boris Chamorro Rebolledo. Les contaba, partimos en la mañana recibiendo a la gran atleta Javiera Paleto. Estamos durante la tarde también. Mira, te quiero contar también que durante esta mañana niños y niñas de la Escuela Maule también visitaron las dependencias de Vanes 70 y compartieron un rico momento con el alcalde Boris Chamorro Rebolledo. ¿Cómo está, alcalde? Nuevamente lo saludamos. Primer reporte hacíamos con Javiera Paleto.
3: Así es, Rodrigo, gusto saludarte nuevamente, saludar a Lautaro, que nos escucha a través de Radio Dinámica día martes con harta actividad. Partimos con Javiera Paleto, de quien estuvimos homenajeando. Fue parte de la corrida de Santiago, fue parte del Iberoamericano que se desarrolló en Lima, es parte del orgullo deportivo coronelino que nos tiene muy, pero muy contentos siempre. Javiera, el Rafa, John Aranea, son parte del mundo del atletismo que comúnmente nos tiene acostumbrados a recibir estas buenas noticias como vecinos y ciudadanos de nuestra ciudad de Coronel.
1: Estos complejos deportivos son muchos que se han entregado en estos 10 años de gestión que usted ha liderado, alcalde. ¿Han servido para que estos deportistas estén en Coronel, nacieron en Coronel y vayan creciendo?
3: Bueno, efectivamente, así como lo decía la propia Javiera, no lo decía ni usted ni yo, lo decía la propia Javiera, o sea, hoy día tener la pista atlética que tenemos en el Estadio Federico Ochoa, que es tener el fotofinish, que no lo tiene ninguna comuna al sur de Santiago, creo que le da sentido, le da valor al compromiso, al trabajo y por sobre todas las cosas que hacemos en materia deportiva en nuestra ciudad. Yo vuelvo a insistir, hay algunos concejales que uno lo escucha y dice, oye, hay que hacer menos cancha, o, sí, está bien. Pero quiero recordar que el año 2016, cuando recibimos esta comuna, la infraestructura deportiva estaba total y absolutamente destruida. El estadio Federico Ochoa que no existía, el gimnasio Puchoco Ochoa que no existía, el gimnasio municipal es del año 90, lo desarrolló una empresa privada, no lo hizo ni siquiera el Estado, no existía la cancha de pasto sintético, no existía el patinódromo. Entonces a veces nos olvidamos. Sobre todo algunos concejales que tratan de esconder lo que es la realidad. Coronel ha tenido un avance considerable en materia deportiva porque existe una visión como alcalde de poder generar un constructo deportivo que permita poder tener embajadores deportivos, tener más cantidad de disciplinas deportivas, tener más espacio para el deporte y así también combatir la delincuencia, la drogadicción, el alcoholismo, que son parte importante en materia de seguridad de nuestra comuna. Entonces parece que algunos no entienden, algunos por sacar algún provecho político dicen, vota este alcalde, el único que hace cancha. Bueno, no es así. Yo le quiero decir a la comunidad, no tan solo hacemos cancha, porque les quiero decir que el paso sobre nivel de Camilo Lavarría no existía el año 2016, les quiero decir que el edificio consistorial no existía el año 2016, la USAF Sur no existía el 2016, la USAF Berta no existía el 2016. Por lo tanto, podría hablar de un abanico de acciones, la Unión Comunal de Punta Vecino que inauguramos ahora en el marco aniversario, el gimnasio Puchoco Schwager, el borde costero Puchoco Schwager, la plaza Caupolicán, la plaza Granfer, el óvalo La Posada que estamos trabajando el día de hoy. Son tantas las iniciativas que hemos hecho durante estos 10 años que no tan solo es cancha, no tan solo es deporte, porque a algunos parece que les molesta. Yo vuelvo a insistir, hay una mirada, hay un objetivo común como alcalde de la comuna de Coronel, tenemos un programa de gobierno comunal que lo vamos a respetar, lo vamos a mantener y que Javiera Faletto es parte del reconocimiento de aquellos deportistas que han tenido hoy día mejores condiciones de las que tenían hace 10 años atrás.
1: Es cierto lo que dice el alcalde. Bueno, estamos ya en el 2026, es tan diferente a décadas anteriores donde la delincuencia, la droga, el narcotráfico está no solo en Coronel, está a la vuelta de la esquina en todo el país, y de ahí la importancia de estos complejos deportivos. Y así lo reconocen los papás cuyos hijos visitan diariamente cada uno de estos complejos deportivos. Cambiando de tema, lo quiero llevar, alcalde, a la agenda de ayer, agenda en terreno que terminó cerca de las 9:30 de la noche. Partimos con la Junta de Vecinos número 11, conociendo su nueva directiva, luego nos trasladamos a Villa Los Ríos, en la Salvador Allende, y finalizamos con una nueva mesa de trabajo en el sector nororiente de la ciudad.
3: Así es, Rodrigo, día lunes en terreno, estuvimos con los vecinos, con la señora Marcia, nueva presidenta de la Junta de Vecinos del sector de Puchoco. Estuvimos abordando temáticas en materia de los hornos, el proyecto, tenemos otro proyecto además en materia de mejorar el actual horno que tenemos, horno comunitario del sector de Puchoco Schwager. Acordamos también poder tener un día específico para los vecinos, que lógicamente, y tiene mucha razón, tiene mucha lógica de que los vecinos puedan hacer uso de a lo menos un horno del sector de Puchoco para la comunidad. Abordamos el tema de lo que va a significar la PAE de la calle Miguel de Cervantes, histórica calle del sector Chollín de Puchoco, que ya tenemos oferente, esperamos la evaluación para poder avanzar en ello. Por lo tanto, claramente ahí hay un avance considerable que también lo reconoce la comunidad. Lo que hemos hecho como alcalde, lo que no hicieron otros durante tantos años, lo hemos logrado concretar como alcalde de nuestra ciudad de Coronel en este periodo, que nos ha permitido recuperar el borde costero, que se llena todos los fines de semana de distintos visitantes. Tenemos la Plaza Caupolicán, el gimnasio Puchoco Schwager, el propio Caupolicán, y tenemos también proyectos interesantes del Economato, que también le estuvimos comentando el día de ayer a la Junta de Vecinos del sector de Puchoco Schwager. Posteriormente nos trasladamos de Puchoco a Villa Los Ríos, al sector norte de nuestra ciudad, donde estuvimos con la señora Gloria Yerke, con el Club de Adulto Mayor y en una asamblea con los vecinos abordando temas de seguridad, temas de principalmente las tocas con la mensura, la recuperación de un espacio público, son parte importante también que tuvimos que abordar en el sector de principalmente de Villa Los Ríos, así que agradecemos a su presidenta de esta interesante reunión para la ampliación de su sede, para el mejoramiento de un espacio de área verde, para la preocupación que existe ahí en las tocas con la mensura, que no tan solo es Villa Los Ríos, también es Pablo Neruda, también es Población O'Higgins, por lo tanto ahí existe una dinámica que tenemos que afrontar como municipio de Coronel. Y culminamos muy tarde noche en el sector de Pucuro Escuadrón, donde estuvimos con la señora Rosa Urriola y la mesa de seguridad y desarrollo del sector nororeste de nuestra ciudad de Coronel, donde estuvimos abordando temas de lo que significa elementos importantes en materia de conectividad, semáforo, temas relevantes con vía verde que tenemos que afrontar también como parte del desarrollo del sector nororiente de nuestra ciudad, y además lo que significa tener seguridad. Tenemos un cuartel móvil, dos motos que están dentro de la planificación financiera para este año para poder abordar ese sector nororiente de Villa Bicentenario 1 y 2, de Santa María, de Villa La Paz, del sector de Pocuro, del Canelo y tantos sectores que requieren obviamente también seguridad para nuestros vecinos y vecinas.
4: Todas las villas, todos los barrios que me acaba de nombrar van a hacer uso del Parque Olor La Posada. Contento con el avance, hoy lo va a estar visitando en la tarde.
3: Así es, tenemos visita al Consejo Municipal en terreno, así que vamos a estar en Villa La Posada y vamos a estar también revisando el tema de las fondas derramadas en nuestra ciudad de Coronel. Son parte de la planificación que tenemos ahora en el contexto de este Consejo Municipal en terreno que vamos a sostener este día martes.
4: Muy bien,
3: muchas gracias. Solo quiero cerrar con una buena noticia, y creo que es importante resaltarlo, Rodrigo y Lautaro, porque el día de hoy el superintendente del Cuerpo Bombero, el director de la cuarta compañía del Cuerpo Bombero del sector de Puchoco Chuaguer, firmaron la entrega de terreno en comodato de parte de la portuaria de Cabo Frower para la cuarta compañía del Cuerpo Bombero. ¿Qué va a significar esto? Que después de largos años de trabajo van a poder optar a tener un proyecto que permita poder renovar y desarrollar un nuevo cuartel del Cuerpo Bombero para la cuarta compañía del Cuerpo Bombero del sector de Puchoco Chuaguer. Estaba conversando con el superintendente, está muy, pero muy contento. Quiero saludar a los voluntarios y voluntarias de la cuarta compañía del Cuerpo Bombero. Es un avance considerable. Estuvimos con ellos en su aniversario, por lo tanto, venimos a reforzar el compromiso que tenemos con todos y cada uno del Cuerpo Bombero de nuestra ciudad de Coronel.
4: Muchas gracias.
3: Muchas gracias a usted.
4: Muy gentil, muy amable. Las palabras del alcalde Boris Chamorro Redondo. Cerramos con esta muy buena noticia junto a la cuarta compañía de bomberos del barrio de Puchoco Chuaguer. Lautaro, será hasta mañana, si Dios quiere. Muchas gracias.
0: Gracias, Rodrigo. Hasta mañana.
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1: Buen comienzo para el día de hoy con nuestro folclor, Pedro Mesone, El Casorio.

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Amigos, buenas tardes y bienvenidos a nuestro espacio, nuestro programa, dedicado exclusivamente a nuestros queridos auditores. Bienvenidos a Calle Denuncia, ya está en el aire tu programa Calle Denuncia, de este día martes 8 de septiembre del 2026, día martes 8 de septiembre de este año 2026. Hoy día saludamos a quienes están de cumpleaños, a quienes están también de aniversario de matrimonio, y a quienes han contraído, a quienes contrajeron matrimonio también por el civil. Les estamos deseando los mejores parabienes en este día. Dicha y felicidad para cada uno de ustedes, amigos y amigas, y que les vaya maravillosamente bien en esta nueva vida. Ya estamos en condiciones de darle a conocer a ustedes nuestros teléfonos, que son el 271-1909, y está también el 277-0334, 271-1909, y el 277-0334. Esos son nuestros teléfonos que están esperando por ustedes en este preciso momento aquí en tu radio dinámica. Si quiere participar, no hay ningún problema, para eso está su radio dinámica. Usted lo único que tiene que hacer es tomar nota de nuestros teléfonos, el 271-1909 y el 277-0334. También está nuestro WhatsApp, que es el más 56 962 43 08 62. Portada musical para el día de hoy. De inmediato vamos a la portada.

Lanza Perfume es un temita fantástico que lo entregaba otra de nuestras invitadas especiales aquí en tu Radio Dinámica a esta hora. Lanza Perfume, título de esa bella canción, con Rita Lee y Roberto de Carvalho. Roberto de Carvalho también estaba por ahí, ¿eh? Las 12 ya, 12 con 21 minutos, 12 con 21, el tiempo pasa volando. Si usted quiere participar de Calle Denuncia, tiene toda la chance del mundo para poder hacerlo. Hasta la 1 de la tarde le acompaña su Radio Dinámica con este programa que va de lunes a sábados, de 12 a 1 de la tarde, donde usted tiene la gran oportunidad de dar a conocer vuestras inquietudes, lo que pasa en nuestra comuna de Coronel. Lo puede usted dar a conocer para que de esta manera se puedan ir solucionando algunas cositas, como por ejemplo que nos escribe por acá, tenemos a ver algún amigo que nos escribió dando las gracias al departamento eléctrico. Él señalaba de días atrás, cuando fue que envió una notita, decía ayer creo que fue, decía: buenas tardes desde el paradero Unimark de esta estación Los Canelos, el alumbrado público apagado, muy oscuro desde por la noche, pero luego nos escribe, dice: luz, se solucionó el problema del alumbrado público, está funcionando en óptimas condiciones, así que se le agradece al departamento eléctrico de la ilustre municipalidad de Coronel, ¿ya? A todos los muchachos del departamento eléctrico entonces los agradecimientos, ya que ha regresado la luz a este sector. El sector era en paradero de Unimark dice ahí, es Unimark, ¿ah? Esta estación de Los Canelos, alumbrado público, está solucionado el problemita ese ya, de alumbrado público. ¿Qué otra cosita tenemos por ahí? ¿Algo más tenemos por ahí? Alguien nos quiso llamar, pero si usted tiene dos teléfonos para que nos llame, el 271-1909 y el 277-0334. Esos son los teléfonos para que usted pueda llamarnos y contarnos qué pasa en nuestro querido Coronel. ¿Ya? Si usted llama, por ejemplo, al teléfono de red, al teléfono del WhatsApp, ese es exclusivamente para que usted nos escriba, nos mande un audio, nos mande fotografías o un video. Pero para eso están los dos teléfonos que están conectados a la consola y que puede usted salir al aire y dar a conocer sus inquietudes en vivo y en directo. Ya lo saben, amigos, amigas. Tenemos acá a alguien que nos escribe, dice: buenas tardes, don Lautaro. Mi denuncia es para el departamento electrónico de la municipalidad. Llevamos casi dos meses sin luz en el alumbrado público en los altos de Coronel. Se ha llamado incluso a la presidenta de la Junta de Vecinos y dice que vendrán, hasta hoy día nada. Se agradece la difusión, a ver si así vienen. Muchísimas gracias. Altos de Coronel también necesitan alumbrado público.

0: Por ahí está don Luis Contreras, que algo nos quiere decir. Don Luis, buenas tardes, le escuchamos atentamente.
1: Lautaro, buenas tardes.
0: Buenas tardes.
1: Lo siguiente. Aquí en la calle de los Raulíes, con la... No, ya no importa lo otro. En el poste 128-536, ahí se deja basura, que el camión de la basura lo retira normalmente y lo hace bien. Pero nos falta el llevador. Resulta que hay gente que corta pasta en sus casas y lo echa para la basura en sacos de papa. ¿Ya? Pues bien, pasa el llevador, bota el pasto y se lleva el saco. Negocio redondo. Pues bien, de repente pasa el camión retirando pasta,

0: pasar más, pero no lo retiro, ahí se va acumulando más basura que la gente sigue echando. Ya. Entonces así no es limpieza, no cumplen con su deber y obligaciones. Así que es cosa que vean el poste 128, el 536, y ahí van a ver cómo está el pasto acumulado.
1: ¿Qué sector es ese donde...?
0: En Los Raulíes, 2980. Ahí está el poste.
1: Ok. Perfecto. Muy bien, pues, estimado amigo. Muchas gracias.
0: Espero que lo del área verde retiren eso en fiesta de... del 18.
1: Antes de las fiestas patrias. Ya no más. Ok. Listo. Chau.

0: pausa comercial y luego estamos de regreso. El tiempo pasa volando, así que usted tiene que aprovechar al máximo el tiempo.
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Mi amigo Charlie Brown con Benito Di Paola, tremendo invitado también a esta reunión de hoy de La Calle Denuncia en tu Radio Dinámica. Breve

0: Bien, continúa Calle Denuncia, queridos amigos y amigas, aquí en tu Radio Dinámica. Atentos a la hora, faltan ya escasos 25 minutos, faltan ya para la una de la tarde, 25 para la una, luego la una, el informativo central con las principales informaciones de lo que acontece en nuestra región, Chile y el mundo. Carnes en mal estado concentra causas de decomisos previo a las fiestas patrias en el Biobío. Uy. Su cifra supera en casi tres veces el total decomisado durante todo el periodo de fiscalización del 2025. ¿Eh? Carnes vencidas, alimentos de procedencia desconocida y características organolépticas, propiedades físicas alteradas son algunas de las principales causas que han derivado en decomisos durante el programa especial de fiscalización de fiestas patrias que desarrolla la Seremi de Salud del Biobío. Ahora, de acuerdo con el balance disponible a la fecha, la autoridad sanitaria ha decomisado 4.159,82 kilos de productos cárnicos, cifra que ya supera ampliamente lo registrado durante el año 2025. El año pasado, por ejemplo, se realizaron 699 fiscalizaciones en contexto de fiestas patrias, las que dieron origen a 48 sumarios sanitarios y a el decomiso de 1.363,9 kilos de productos cárnicos. Así con 185 inspecciones realizadas este año, los decomisos ya son 2 toneladas superiores al total del año pasado, lo que equivale a un incremento importantísimo. La principal causal identificada durante el actual proceso corresponde a las carnes vencidas, según detalló la Seremi de Salud Isabel Rojas. Cerca de 3 toneladas de los productos retirados de circulación corresponden precisamente a alimentos que habían superado su fecha de vencimiento. A ellos se suman más de 800 kilos asociados a productos en mal estado y con características organolépticas alertadas, o en este caso alteradas. La principal causal de decomisos en el contexto del programa especial de fiscalización de fiestas patrias del presente año dice relación con carnes vencidas seguidas por productos en mal estado, procedencia desconocida, características organolépticas alteradas, pérdida de trazabilidad y falta de etiquetado, explicó Rojas. Ahora, finalmente, el periodo actual se ha destacado también por dar mayor control a la venta de productos cárnicos este año. En tanto, las 185 fiscalizaciones han dado origen a 25 sumarios sanitarios, mientras que los controles se han concentrado principalmente en carnicerías y establecimientos dedicados a la elaboración y comercialización de empanadas y dulces chilenos. Calle Denuncia está sesionando, amigos y amigas. ¿Quiere usted participar? Lo único que tiene que hacer es solamente marcar nuestros teléfonos, el 271-1909, 271-1909, o el 277-0334, 271-1909, o el 277-0334. Nos escriben acá, dice: hola Lautarito, ya hacen 3 meses pidiendo que me vengan a arreglar la luz del poste que está fuera de mi casa. Esto es en Aconcagua con Millaneco, en Llovilo 2. Ayer vinieron en una camioneta y se subieron arriba, pero quedó igual, apagado. Yo hablé hasta con Carlita Torres y pensé que ahora iban a tener buena respuesta, y no pasa nada, tampoco seguiré esperando respuesta de Carlita Torres. Gracias. Bendiciones para usted, Lautaro. Pero ojalá que los muchachos puedan alcanzar esta vez en calle Aconcagua con Mayeco. Calle Aconcagua con Mayeco. Se demoran un poco porque, bueno, ya está harto trabajo, harta demanda, pero ojalá que lleguen pronto a la calle Aconcagua con Mayeco en Llovilo 2. Ahí donde hace falta un poquito, que está hace tiempo, bastante tiempo, que está en malas condiciones. Ojalá que se pueda pronto reparar, muchachos. Así que de esta manera estamos dando a conocer todos los mensajes que nos llegan a nuestro WhatsApp. ¿Cuál es el WhatsApp? Se preguntan muchos. El WhatsApp nuestro es el +56 +569 62-43-08-62, más 56-962-43-08-62. 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

Calle Denuncia, continúa Calle Denuncia, señoras y señores. Nos escriben alguien más, nos están escribiendo en este momento. Hola, Lautarito, llevamos más de 4 meses con unos postes de luz cortados. Llaman y no han venido. Esto es en calle Los Acacios, frente al colegio Vista Hermosa. ¿Ah? Otro datito para los muchachos del departamento eléctrico. Llevamos 4 meses con unos postes de luz cortada. Llamen y no han venido. Esto es en calle Los Acacios, frente al colegio Vista Hermosa. Gracias, nos dice Gloria, que nos escribe también, ¿eh?

0: Doña Pamela está por ahí, algo nos quiere decir
1: Pamela. Tierra Dinámica, habla Pamela Valenzuela. Que tengamos un buen martes, amiguito, que le vaya bien a todos los comerciantes. El día está hermoso, una buena semana, ya queda poquito para las fiestas patrias, que es la fiesta que más me gusta, con alegría, con energía. Así que todos contentos, porque es el cumpleaños de Chile. Y aquí van unas payitas para ustedes. Soy rota chilena de la cordillera al mar, pero me gano el pan. Cuando uno es humilde, la vida le va mejor, pero tengo un lindo corazón. Uyuyuy, que viva el comercio con alegría, entregue luego el 10% que la plata es mía. Uyuyuy, y quiero la cueca, la consentida que me canta mi papá. Chau.
0: Pamela Valenzuela ahí con sus payitas también, ¿ah? ¿Eh?

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0: Trovadores porteños, y con estos trovadores porteños ya estamos poniendo punto final a nuestra edición de La Calle Denuncia por el día de hoy, queridos amigos, amigas. Invitación cordial para mañana siempre en este mismo punto del diálogo, cuando una vez más estemos ofreciendo a ustedes La Calle Denuncia. Antes de retirarnos, repasamos nuestros amigos que nos han escrito a nuestro WhatsApp. Dice, hola Lautaro, en calle San Cristóbal llevamos 3 meses con el poste malo, esto es en el Cerro Obligado. Cerro Obligado, entonces calle San Cristóbal, todavía están sin alumbrado público nuestros amigos. Sería fantástico que para estas fiestas patrias ya se contara con el alumbrado público en calle San Cristóbal, donde llevan 3 meses ya con este poste de alumbrado público en malas condiciones. Cerro Obligado, también llevamos 4 meses, dice acá, con postes de luz cortando, se llaman y no han venido. Esto es en calle Los Acacios, frente al colegio Vista Hermosa. Gracias de antemano. Y Emma Barra Narcón también nos escribe, dice, hola Lautarito, ya hacen 3 meses pidiendo que vengan a arreglar la luz del poste que está fuera de mi casa. Esto es en Aconcagua con Villaneco, con Valleco. Aconcagua con Valleco en Llovilo 2. Ayer vino una camioneta y se subieron arriba, pero quedó igual, apagado. Yo hablé hasta con la Carlita Torres y pensé que ahora iba a tener buena respuesta. Y no pasó nada tampoco. Seguiré esperando respuesta de Carlita Torres. Gracias, bendiciones para usted, Lautarito. Bien, amigos y amigas, ahora sí, ya nos vamos, nos estamos retirando. Invitación cordial para mañana siempre en este mismo punto del dial. Hasta mañana, queridos amigos y amigas.
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Bien amigos, ya estamos en condiciones de ofrecer a ustedes un completo panorama del quehacer regional, nacional e internacional. Informativo Central a esta hora en Dinámica. Estamos a día martes 8 de septiembre de este año 2026. Ya es la 1 de la tarde con 5 minutos, 1 de la tarde y 5 minutos, damos comienzo de inmediato a nuestro servicio de noticias.

Un asalto afectó a una cajera de el peaje Puentes Negros, ubicado en el kilómetro 12 de la ruta que conecta Cabrero con la localidad de Cholguán, esto es en la región del Ñuble. Según informó Carabineros de la Subcomisaría de Cabreros, a eso de las 6 de la madrugada del día lunes, el conductor de un automóvil, luego de pagar su peaje, se estacionó a un par de metros del lugar y retrocedió a pie para solicitar la posibilidad de cargar su teléfono celular para llamar a un amigo. Luego de media hora retornó a la caseta y solicitó su teléfono para luego colocar una mano a la altura del abdomen de la víctima sin exhibir arma alguna, exigiéndole el dinero recaudado, sustrayendo 64 mil pesos en efectivo. Finalmente huyó. Desde el Ministerio Público, en el Bío se indicó que se dispuso que sea la Brigada de Investigación Criminal Bicrim de la PDI quien investigue este asalto. Hasta el cierre de esta edición, aún no había novedades respecto al paradero del solitario asaltante.

La defensa del ex alcalde de Renaico, Juan Carlos Reinao, presentó un recurso de nulidad ante la Corte de Apelaciones de Concepción con el objetivo de dejar sin efecto la sentencia que lo condenó a 15 años de cárcel por delitos de carácter sexual y aborto. La acción fue presentada por la abogada Paula Vial, ex defensora nacional, quien solicitó al Tribunal de Alzada Penquista que dicte una sentencia absolutoria de reemplazo. En el subsidio, la defensa pidió que se anule el fallo dictado por el Tribunal Oral en lo Penal de Cañete y que se ordene la realización de un nuevo juicio. Cabe recordar que Reinao fue condenado a 15 años de presidio por los delitos de estupro, abuso sexual y aborto, hechos que involucraron a dos mujeres, una de las cuales era menor de edad, al momento de los acontecimientos. De acuerdo con los argumentos planteados en el recurso de la defensa, sostiene que los jueces del Tribunal Oral en lo Penal de Cañete no habrían considerado de manera íntegra la prueba presentada durante el juicio y que existirían antecedentes favorables al ex jefe comunal que no fueron debidamente ponderados. Asimismo, la abogada cuestionó que el tribunal no acogiera los planteamientos relacionados con la prescripción de algunos de los delitos por los que Reinao fue condenado. Con estos argumentos, la defensa busca que la Corte de Apelaciones de Concepción revise la sentencia y determine si corresponde dejarla sin efecto. Así, el recurso plantea dos caminos: que el tribunal de Alzada revoque la condena y dicte una sentencia absolutoria, o bien que declare la nulidad del juicio y ordene al Tribunal Oral en lo Penal de Cañete realizar un nuevo proceso. Ahora corresponderá a la Corte de Apelaciones Penquista analizar los argumentos expuestos por la defensa y determinar si el recurso cumple con los requisitos para ser acogido.

diversas reacciones generó el llamado de Evelyn Matthei para que el Biobío impulse la explotación de los yacimientos de tierras raras en la zona. Mientras el alcalde de Concepción, Héctor Muñoz, y el diputado Patricio Briones coincidieron en el aporte que podría hacer la minería a la región, el concejal de Penco, Leonardo Jara, calificó como irresponsable a la ex candidata presidencial. Fue durante un encuentro empresarial en Talcahuano que la ex senadora y alcaldesa de Providencia se refirió al potencial que dijo tiene la región del Biobío en cuanto a tierras raras con el más alto valor en el mercado mundial. Por eso el llamado para aprovechar el escenario, convertir al Biobío en una zona minera y así sacar a la región del letargo económico en que se encuentra, algo en lo que dijo coincidir el alcalde de Concepción, Héctor Muñoz, cuestionando la oposición de movimientos ambientalistas ideologizados. Tenemos una postura en este sentido, nosotros no nos dejamos presionar por movimientos ambientalistas que muchas veces o técnicamente ni analizan que los proyectos han ido cambiando, se han ido adecuando lo que la ciudadanía ha pedido, pero cuando hay una venda en los ojos muchas veces no se ve que esto puede ser productivo y beneficioso para la región, indicó Muñoz. Las consultas al alcalde de Penco, Rodrigo Vera, no tuvieron respuestas. Un proyecto para la explotación de tierras raras en esa comuna ya está aprobado. Ahora, quien sí se refirió al llamado de Matthei fue el concejal Leonardo Jara, acusando una opinión sin conocimiento de la ex ministra del Trabajo. Los dichos de Evelyn Matthei corresponden a una falta de información y también la realidad de las comunidades. Acá yo creo que actores políticos que son de Santiago dicen mucho de la región, pero conocen poco de la región. Yo creo que acá ellos deberían ser bien prudentes y responsables en sus palabras y conocer realmente cuáles son las vocaciones productivas de cada comuna, aseveró Jara. Sobre este tipo de explotación minera o de explotaciones mineras, el diputado Patricio Briones dijo haber tenido dudas en algún momento, las que fueron disipadas por autoridades con quienes analizó el tema. Hoy, sin embargo, cree que las tierras raras son una alternativa viable y así mejorar la economía regional. Señala también, tengo algunas aprehensiones, no más que se han ido dilucidando con el pasar de los tiempos, en reuniones con los serenis, y si así algunas autoridades locales respecto a la forma de extracción de este preciado mineral, extendiendo también el costo que tiene este y el valor nominal. Obviamente que sería un espaldarazo tremendo para una región que requiere justamente reactivar la economía local, sostuvo el parlamentario. La empresa Somos aclara, proyecta una inversión de 130 millones de dólares para la extracción de tierras raras en los cerros de Penco, generando alrededor de 2.200 empleos directos e indirectos. Con sueldos mínimos, serán, pues.

Ya es en la 1:14, 1:14, 1:14. Una joven fue hallada muerta al interior de Mall Plaza Mirador Biobío de Concepción, en nuestra región del Biobío. De acuerdo con la información recabada por un importante medio, se trataría de una joven de 18 años que fue encontrada al interior de un baño del recinto comercial. La Fiscalía instruyó la concurrencia de la Brigada de Homicidios de la Policía de Investigaciones, que descartó la intervención de terceros en el deceso. Hasta el lugar también acudió personal de carabineros de la Primera Comisaría. Las millonarias multas que podría pagar el Ministerio de Justicia a las concesionarias de las cárceles es algo que los gremios de gendarmes advirtieron y tienen que ver con el aumento de las prisiones preventivas. Desde el Senado se llamó también a revisar los contratos y acelerar la construcción de prisiones de manera de disminuir el hacinamiento. Un informe de la unidad de investigación de un importantísimo medio del país reveló que a fines del 2026 el Estado podría tener que pagar a las empresas concesionarias de las cárceles hasta 38 mil millones de pesos por concepto de sobrepoblación. Y es que los contratos estipulan un máximo de población penal por sobre el cual el Ministerio de Justicia debe pagar multas que solo el año pasado llegaron a 16 mil millones de pesos. Óscar Ulloa, abogado y ex dirigente gremial de Gendarmería, señaló que el actual escenario se debe a los niveles de delincuencia y el aumento de las prisiones preventivas. A su juicio, ese es el negocio de las cárceles concesionadas. Hay un discurso mentiroso respecto de que quieren bajar los niveles de ingresos de imputados a las cárceles, cuando en la práctica a los privados que están a cargo de las concesiones les interesa que el tema delictual vaya en aumento. Ese es el negocio de ellos, pues, ¿ah? Si el negocio está en eso, en que ojalá se sobrepase la capacidad máxima para que el Estado empiece a pagar las multas correspondientes de acuerdo a los contratos de concesiones, subrayó. Ulloa, aparte, era parte también de Gendarmería cuando fue lanzado el sistema de concesionado de cárceles y dijo que como gremio advirtieron lo que hoy está pasando. En su momento siempre lo dijimos, cuando todavía éramos dirigentes o existían las asociaciones. El problema es que ahora nadie va a decir absolutamente nada, lamentó. Para el senador Gastón Saavedra, PS, se trata de un problema que debe abordarse desde los ámbitos, el primero, con la revisión de los contratos, y el segundo, con la construcción urgente de penales para disminuir el hacinamiento. A marzo de este año, a nivel nacional, el penal Biobío de Concepción se ubicaba en el cuarto lugar con mayor sobrepoblación penal, y el monto de las multas siendo superado solo por cárceles de Santiago 1, Alto Hospicio y Antofagasta.

El alcalde de Concepción, Héctor Muñoz, tildó de mentirosa a la empresa a cargo de la remodelación de Plaza Perú, debido a los reiterados retrasos en los trabajos, e incluso se abrió a la posibilidad de terminar el contrato. Este sábado se termina el plazo para que la empresa Tromem entregue los trabajos de mejoramiento de la Plaza Perú, pero todavía hay faenas por terminar. La situación no solo genera molestias a los peatones, sino también en los locatarios que han sufrido pérdidas millonarias por la extensión de los trabajos. Con molestia, el alcalde Muñoz dijo que estamos ante una empresa mentirosa. Nos han mentido constantemente con la carta Grant y con los plazos comprometidos, reforzó. Ante este nuevo incumplimiento, explicó que hay que tomar una definición técnica que la toma el equipo de la Dirección de Obras Municipales. Además, aseguró que este caso le servirá para mejorar futuras licitaciones y la aplicación de multas en caso de que no se cumplan los plazos. Si bien la empresa pidió un mes más de plazo, el alcalde señaló que el término del contrato es una posibilidad. Este viernes el Consejo Municipal se dará a conocer la decisión. En tanto, el municipio espera que el próximo mes se habilite parcialmente el tránsito peatonal y vehicular en la Plaza Perú, donde los trabajos parecen interminables al llevar más de un año en ejecución. Un funcionario de Carabineros recibió un disparo en uno de sus pies durante un control vehicular realizado en la costanera de Quirico, en la provincia de Arauco, región del Biobío. De acuerdo con los antecedentes recabados por un importante medio, tres funcionarios fiscalizaron a un vehículo Toyota modelo Tercel de color rojo en el que se desplazaban dos personas en la costanera de Quirico. No obstante, los ocupantes del automóvil intentaron evadir la fiscalización y los efectivos usaron sus armas de servicio, dos pistolas calibre 9 milímetros y una escopeta calibre 12 milímetros, para frenar la acción del conductor. Pese a ello, los sujetos lograron huir desde el lugar. Por su parte, los carabineros se percataron también de que uno de ellos recibió un impacto de bala en su pie izquierdo, siendo trasladado inmediatamente hasta el CESFAM de Tirúa y fuera de riesgo vital, felizmente. Posteriormente, fue trasladado hasta el hospital de Curanilahue. Según información de un importante medio, el herido es un cabo primero de control de orden público que se desempeña en la segunda comisaría de Tirúa.

0: Ya es la 1:22, 1:22, 1:22.
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0: Continúan las informaciones de carácter regional. Un video difundido en redes sociales encendió las polémicas en la ciudad de Los Ángeles, región del Biobío, al registrar el momento exacto en que un camión recolector de residuos domiciliarios ingresaba directamente a un camino privado que lleva a la residencia del alcalde de la comuna, José Pérez Arriagada, en el lugar de retirarlo en contenedores en la vía pública, como haría con el resto de los vecinos. Los hechos fueron denunciados por el ex concejal y candidato a diputado Joaquín Sangüesa, quien acusó privilegios del alcalde Pérez. Al menos uno de los dos imputados por el robo con secuestro que afectó al matrimonio de adultos mayores en Quillón, esto es en la región del Ñuble, habría trabajado para las víctimas. Este ilícito se perpetró a fines de agosto, cuando los delincuentes ingresaron al domicilio de los afectados, a quienes agredieron y maniataron. Luego, al no encontrar dinero en la casa, los trasladaron por separados a Concepción, en la región del Biobío, para que retiraran dinero desde un banco. No obstante, el hombre logró alertar a la policía. Por lo ocurrido, dos ciudadanos venezolanos de 24 y 26 años quedaron en prisión preventiva. Y según indicó el abogado de los que los representa, Juan Fernando Silva, decidieron colaborar con la investigación. Y así es que se conoció que al menos uno de ellos habría trabajado con el matrimonio y con base en la información que conocía planificó el robo. El abogado Juan Fernando Silva informó que conocían a las víctimas, principalmente a una de las víctimas. Uno de los imputados trabajó o habría realizado trabajos para una de las víctimas durante varios meses, que es el dueño de casa, a quien conocían. Según expuso, ambos le manifestaron su total arrepentimiento con este plan, con esta ideación de robo, que finalmente se frustró en todas sus partes. Con la colaboración en la investigación que lidera el fiscal Álvaro Hermosilla, buscan atenuar la responsabilidad de rebajar la eventual pena. El abogado Silva apunta a la comisión de un solo delito, que es el robo con violencia agravado, descartando el secuestro. Están llanos a colaborar en todo lo que la investigación requiera. Hay aspectos que, evidentemente, uno dentro de la estrategia de defensa analiza, como es si concurren o no algunas agravantes, afirmó el profesional. El informe social claramente será usado para pedir revisar la prisión preventiva que ya cumplen los extranjeros por casi 2 semanas y que fue decretada por petición del Ministerio Público al Juzgado de Garantía de Bulnes.

directora subrogante del Hospital del Salvador, en medio del sumario abierto por el organismo fiscalizador tras la atención preferencial que recibió la mamá de la ex ministra de Salud, Ximena Aguilera. De acuerdo con información recabada por la unidad de un importante medio que investiga todo esto, el ente de control notificó recientemente a la profesional por graves faltas a la probidad que fueron detectadas durante el proceso administrativo originado en una cirugía express en favor de la paciente. Nos apegamos estrictamente a lo que nos exige la ley y el cuidado de los pacientes, sin hacer ninguna gestión ajena a lo pertinente. Por mi parte no hubo ni habrá nunca ninguna diferencia, ni en favor ni en contra de ninguna persona, porque lo que estamos llamados es a cuidar nuestros pacientes. Se defiende Sepúlveda.

Esto es joder por joder, así respondió el alcalde de Los Ángeles, José Pérez Arriagada, a la crítica surgida luego de que se difundiera un video que muestra a un camión recolector de residuos domiciliarios ingresando al camino privado que conduce a su residencia en vez de efectuar el retiro de la vía pública. La situación fue denunciada públicamente por el ex concejal Joaquín Sangüesa, quien acusó un eventual privilegio a favor del jefe comunal. Mientras que el concejal José Salcedo anunció una solicitud de investigación ante la Contraloría General de la República. Frente a ello, el alcalde entregó su versión y cuestionó a quienes, según dijo, se han preocupado de lo que ocurre al interior de su propiedad. ¿Qué gente ociosa de otras comunas viene a preocuparse, a mirar Los Ángeles, que es qué es lo que pasa, ¿ah? ¿Qué es lo que hace una persona y la otra? Yo no sé, no tendrá nada que hacer en la casa, pero es preocupante, sostuvo el alcalde de Los Ángeles.

Agosto del 2026 le pasó la cuenta a los bolsillos. El índice de precios al consumidor, IPC, anotó una variación mensual de un 0,6%, acumulando 3,6% en el año y un 4,1% a 12 meses. En el mes previo, julio, el índice había variado 0,1%, así agosto resultó ser un mes más caro, con un salto que reflejó una mayor presión sobre el costo de vida, luego de un mes previo a que los precios habían mostrado un avance mucho más acotado. Entre los productos que más destacaron para registrar un incremento de precios estuvieron los pasajes aéreos internacionales, más 32,6%, la carne de vacuno, más 3,9%, las papas, más 17,8%, y la gasolina, más 0,9%. En la vereda contraria bajaron los automóviles nuevos, menos 0,8%, y los medicamentos para el aparato digestivo y metabólico, menos 3,8%. El IPC de agosto presentó una variación mensual de un 0,6%. De acuerdo al Instituto Nacional de Estadísticas, INE, en agosto del 2026, 9 de las 13 divisiones que conforman la canasta del IPC aportaron incidencias positivas en la variación mensual del índice. 3 presentaron incidencias negativas y una registró nula incidencia. Bien, dejamos hasta aquí nuestra revisión por el día de hoy de las principales informaciones de nuestra región, Chile y el mundo.

En Dinámica 100.7, banda de frecuencia modulada estéreo, hemos presentado el Informativo Central. Por la atención dispensada, muchas gracias y muy buenas tardes.

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0: En Radio Dinámica 100.7 hemos presentado 30 minutos de bellas melodías en Sobremesa Musical. Por su atención, muchísimas gracias y será hasta mañana.
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0: Muy bien, estamos a través de la Radio Dinámica para acompañarles absolutamente en vivo en nuestra tarde de este día martes, por supuesto, que se nos presenta acá a todos y cada uno de ustedes. Ya llegamos al día martes, pasando, por supuesto, esta jornada para cada uno de ustedes, lo que nos escucha siempre, siempre en la jornada. Bueno, y yo tengo a un interesante invitado que está con nosotros, pero por la línea telefónica el día de hoy. Le estoy hablando nada más ni nada menos que de Francisco Rebeco, que tiene que ver con una alianza que hay entre el CMPC y el desafío Levantemos Chile por una buena nueva. ¿Sabe para quién? Para todos los habitantes, no todos, pero un lindo porcentaje, un lindo número de la comuna para allá del sector Santa Clara. Primero vamos a saludar a Francisco. ¿Cómo está? Un gusto saludarte, Francisco. Buenas tardes, hoy día martes.
1: Hola, muy buenas tardes, Felipe. Gusto en saludarte y gusto en saludar a los oyentes de la Radio Dinámica. Encantado de estar acá y poder conversar.
0: Esta importante iniciativa que se gesta, ¿no?, para ayudar a 28 familias con agua potable para el sector de Agua Clara, me comentan por acá.
1: Sí, así es, Felipe, y a los oyentes, para CNPC ya inició desde el año 2019 un plan de trabajo para ayudar en la ruralidad de la región del Biobío y también en la región de la Araucanía en general, para poder apoyar aquellas localidades que tienen la escasez de este vital elemento, ¿no?, de agua, como en este caso de Agua Santa, en el sector donde hoy día más de 28 familias no están, están, como se llama, yendo a buscar sus elementos a cierta distancia, acarreándolos, ¿no?, y algunos días que llegan con camión municipal, pero la verdad que estaban en una situación bien, bien compleja, y en conjunto con Desafío Levantemos Chile hemos trabajado para apoyar y poder llegar a cabo este proyecto que ya vamos a inaugurar el día de mañana.
0: Claro, mañana es la inauguración de esto, como nos comentaba Francisco. Desde el año 2019 que se viene gestando esta importante iniciativa, que nos imaginamos que, primero que todo, a los habitantes los tiene, a estas familias, más que contentas, y a ustedes con esta alianza nos imaginamos el regocijo que eso significa, y no exento, me imagino que ha sido un largo camino para llegar a este punto.
1: Sin lugar a dudas, este es un proyecto, esa es la ventaja de trabajar con Desafío Levantemos Chile, ¿no?, en que podemos trabajar en relativamente rápido. Un proyecto de agua normalmente en Chile demoran del orden de 8 años, ¿no?, en salir 8 a 10 años. Este proyecto lo logramos en aproximadamente 8 meses, uh-huh. Y eso obviamente favorece mucho hasta 28 familias, pero este proyecto, esta alianza que tenemos con el Desafío Levantemos Chile para trabajar en sectores rurales, ya llevamos más de 100 proyectos, 102 proyectos, forma exacta. Este va a ser el número 102, y ya van más de 5.000 familias favorecidas, ¿no? Son más o menos 20.000 personas en estas regiones que han sido apoyados con este tipo de proyectos. El último que inauguramos está muy cerca ahí de Coronel, fue para el incendio, lamentable incendio, ¿no es cierto?, el año pasado en el verano.
0: ¿En Patagual?
1: ¿No es cierto?, de este año en Patagual, efectivamente en el sector Lotato. También ahí inauguramos un proyecto muy importante para recuperar toda esa zona quemada, y como se llama, también lo hicimos a través de Desafío Levantemos Chile.
0: Pero es una tremenda iniciativa, por supuesto, que es importante comunicárselo a la comuna, tanto a la comuna de Arauco, donde nos escuchan, en la comuna de Coronel, conversábamos con los muchachos ahí, y por supuesto entrevista es importantísima. ¿Qué más agregamos para contarle a la gente, Francisco?
1: Bueno, este es un proyecto bien, bien, bien bonito, como les decía, porque las familias principalmente trasladaban el agua en baldes, ¿no?, y contenedores para poder tener, porque en el verano se les acababan las vertientes que usaban. Entonces, la verdad que este es un gran proyecto para ellos, el poder tener el agua en sus casas, digamos, y va a ser un cambio de calidad de vida realmente notable. La verdad que para nosotros es una alegría poder llegar con estas soluciones, y vuelvo a decir, de manera bastante rápida, porque los proyectos en Chile son muy, muy lentos.
0: Claro, claro que sí. Bueno, Rebeco, estamos muy, muy contentos de que hayan aceptado, por supuesto, y coordinado con nosotros contar esta buena nueva que se viene mañana. ¿Mañana qué hora tenemos la inauguración, Francisco?
1: Mañana esto es a las 15 horas. ¿Eh? Vamos a contar ahí con la presencia del alcalde, con el delegado provincial también. Así que la verdad que estamos muy contentos y poder, bueno, de nuevo, a esta familia beneficiadas, que son realmente lo importante para esos niños y esas familias que realmente tienen un medio tan vital como el agua, que lo van a tener a disposición en su casa, es un cambio realmente maravilloso.
0: Un abrazo, Francisco, vamos a estar sin duda en contacto para en una próxima oportunidad. Que tengan una excelente inauguración, excelente ceremonia mañana, y saludos desde nuestro medio a todas esas familias que, te digo, le va a cambiar pero absolutamente la vida.
1: Así es, muchas gracias por la poder conversar con todos los oyentes, y encantado en cualquier momento que podamos comunicarnos nuevamente.
0: Hasta la próxima, chau chau.
1: Chao.
0: El contacto con Francisco Rebeco, con nosotros en esta interesante entrevista, en esta alianza entre CMPC y el desafío Levantemos Chile, para que, ya les comenté, en Agua Santa, en Santa Clara, se va a inaugurar el día de mañana miércoles, esta red de agua potable para ayudar a estas 28 familias. Usted ya lo escuchó, pues. Créame que a este 2026 aún hay familias que transportan el agua como en muchos años anteriores, u otra hora se hacía en algún minuto también por estos lares. Dinámica, te acompaña.
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Geocrat de Power a través de la Radio Dinámica. Te acompañamos todo el rato a esta hora de la jornada acá en el 100.7 y también en lo que es la comuna de Arauco 101.3. A las 15 viene el Dinámica DJ, donde tus programas pides tu música en la tarde hasta eso de las 4 de la tarde. Así que tú sabes lo que tienes que hacer, ¿no? Programarnos en el WhatsApp, y a las 3 tenemos una importante entrevista para ustedes. Ojo.

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1: Bueno, señoras y señores, ya estamos en condiciones de, claro que sí, arrancar el programa del día de hoy a través de lo que es nuestra radio Dinámica en el 100.7 y en la provincia de Arauco y a través del 101.3. ¿Cómo están, chiquillos? ¿Qué me cuentan? ¿Qué se cuenta de bueno? ¿Cómo está el super día? El super martes, martes día 8 de septiembre. Oye, quedan 10 días para el 18. Ahí, técnicamente 10 días para que lleguen las fiestas patrias, el cumpleaños de Chile. 10 días para bailar en la noche de Playa Blanca también. Eso sí que sí. Todo. Acá. Oye, la programación para ustedes va a ser ahí en el WhatsApp de la radio. El más 569-62-4308-62. Anote ahí. Más 569-62-4308-62. También nos puedes pedir canciones en el 271-1909. Absolutamente operativo también. El 277-0334. Número de del teléfono. Ahí nos llama, nos hablas, nos cuentas que dónde estás. Bueno, hoy día me acordé de la cara de mi compañera de catequesis, ¿no? Pero qué me acordé de ella. Va, me pregunté qué será de Karen nomás. No. Tienen que estar atentos y ahí a la sintonía. Vienen sorpresas para hoy, para la jornada de la tarde. Así que tienen que estar ahí atenti a la jornada. Muy bien. Vamos a continuar arrancando ya el programa para que usted nos pueda pedir canciones. Anótelo, hágale. Aquí está la música de México junto a Linda. Esto se llama Maldita Timidez.

el sonido de Linda para esa maldita timidez. Una muy buena canción para disfrutarla a esta hora de la jornada, por supuesto, siempre, siempre acompañándote con la música, lo que van programando cada uno de ustedes acá en el Gran Dinámica DJ, como David Chávez, que programa

directa de muchos acá desde las alturas de la Comuna de Coronel. Acá en el sector Cerro La Virgen estamos transmitiendo nuestra señal este 8 de septiembre. Día, por supuesto, maravilloso. A 10 del de las fiestas patrias con 14 grados centígrados. En la sensación, por supuesto, en lo que nos marca la dirección meteorológica de nuestro país. Hoy día martes a esta hora de la tarde. Aquí está Daddy Yankee, quien nos trae esta buena que se llama Sonríele a la Vida. Ja, ja, ja.

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0: estamos a través de la radio dinámica. Pasaba Niga y Fusión con ese baby te quiero, es en la radio con la energía positiva, radio que te mueve a través de las ondas del 100.7 para la comuna de Coronel, 101.3 provincia de Arauco. Tengo contacto con mi amigo Toño. ¿Sabe de dónde? Desde el Circo de los Dinosaurios, que tiene premier, gran premier, este día jueves 10 de septiembre. Vamos a conversar de esto, de mucho más. La hora, cómo lo tiene que hacer la gente. Todo, todo lo tiene él, el indicado es Toño. ¿Cómo estás, Toño? Buenas tardes.
1: Buenas tardes, gracias por la invitación a poder hacer esta pequeña invitación a través de la radio y de los micrófonos de ustedes. Bueno, como vos lo estabas diciendo, el jueves en nuestra gran premier, es la primera vez que llega a la ciudad Coronel, ajá, el Circo de Dinosaurios. Les voy a comentar rápidamente de qué se trata. Es un circo contemporáneo y moderno, donde se ha mezclado el arte circense con la tecnología que es los dinosaurios animatrones en escala real. Es un espectáculo creado por el señor Hugo Rutia, un coreógrafo a nivel internacional del Festival de Viña del Mar y todo eso. Todo el vestuario está hecho por el señor Ricardo Igartuy, que ha vestido a las estrellas más importantes de Chile, incluyendo a la señora Cecilia de Bolocco. Bueno, la puesta en escena en realidad es muy bonita porque no hemos dejado de lado el circo. Tenemos grandes artistas, contorsionistas, malabaristas, acróbatas, aerialistas, dos grandes payasos chilenos, que son los únicos que son partícipes del espectáculo en la nacionalidad chilena, y los dinosaurios, como lo vieron en el cine, lo van a ver ahora bajo la carpa del circo de dinosaurios. Más de 12 dinosaurios de distintas especies y razas, en escala real, casi en escala real. El diplodoco tiene una dimensión de 12 metros de altura, el tiranosaurio rex 9, 10 metros de altura, y bueno, hemos mezclado el arte circense con este espectáculo realmente que llega por primera vez en cortos días. No vamos a estar ni 2 meses ni 1 mes, no, vamos a estar poquitos días, porque nuestra gira a nivel nacional ya la hemos hecho casi toda. Entonces le estamos haciendo la correcta invitación a todos los radios oyentes, sabiendo que la situación económica está un poquito mal, queremos hacer una atención. La atención es la siguiente: a las personas que manden un WhatsApp diciendo yo quiero ir al circo de dinosaurios, usted va a tener la gran responsabilidad de elegir a 10 ganadores.
0: ¿Yo?
1: Cada ganador se va a llevar una entrada para dos personas. El ganador más un acompañante. Vamos a regalar, no vamos a sortear, vamos a regalar así de fácil 10 entradas dobles para el día jueves a las 20 horas a través de la responsabilidad que va a tener usted de elegir a 10 personas.
0: Oiga, me pone una gran responsabilidad sobre los hombros, pues, Toño, ¿ah?
1: No, la idea es que la gente participe. Yo sé que hay mucha gente que está en su trabajo, en su auto, va en el bus escuchándonos. Y bueno, ahora es la oportunidad de ver este espectáculo que llega por primera vez a la ciudad de Coronel, junto al SICA, el Circo de Dinosaurios. Un espectáculo realmente categoría 1, grandes instalaciones. Ya estamos en el montaje.
0: Se está montando, sí, está montando.
1: Sí, estamos en el montaje, es una carpa climatizada, no tiene que tenerle miedo a las temperaturas. Si hace frío, prendemos calefacción, si hace calor, prendemos aire acondicionado. Son todos con butacas como las del cine, no contamos con otros, como otros espectáculos que son tablitas, no, acá son todas sillas. 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Vamos a estar corta temporada aquí en la ciudad de Coronel, junto al SICA, el Circo de Dinosaurios. Ya mañana, cuenta regresiva, empezamos, ya nos faltan poquitos días. El jueves es la gran premiera a las 20 horas, así que los esperamos para que vengan a ver este espectáculo realmente que con gran esfuerzo hemos traído a Chile, recorriendo todo Centroamérica y Sudamérica. Ya estamos aquí en Chile hace unos años, recorriendo y divirtiendo a todo el mundo para que tengan una buena experiencia. Gracias.
0: Amigo mío, estas invitaciones son para el día jueves, para la premier, ¿no?
1: Así es, queremos que la gente que nos está escuchando sean los privilegiados de estar en la primera función, así que si usted no tiene nada que hacer el jueves, quiere ganarse una entrada para dos personas, mande un mensajito de WhatsApp, yo quiero ir al Circo de Dinosaurios, lo vamos a hacer fácil. No tienen que recoger la entrada ni en la radio, tampoco tienen que recoger la entrada en el circo. Tienen que dejar nombre, apellido y RUT, y usted se va a hacer cargo de elegir a 10 ganadores.
0: Ya, y yo le reenvío acá a Carolina, y Carolina la reenvía a usted, ¿verdad?
1: Así es, así. Nosotros nos arreglamos con la señora Carolina.
0: Ya, puedo, disculpe aquí, pero estoy, me tengo una lluvia de mensajes después de lo suyo. ¿Me podrá obsequiar unas dos entraditas más, así como de premio de consuelo?
1: No, dos entraditas no. Vamos a hacerlo más fácil. Vamos a hacer 5 entradas más. En vez de 10, van a ser 15 entradas.
0: Perfecto, maravilloso. Es que me gustaría que si esto fuese de video, que usted me diese la cantidad de mensajes que me está entrando. Entonces,
1: mira, que mire, dígame. Vamos a hacer una cosa para... Seguramente usted tiene una carretillada de fans. Mañana nos podemos comprometer para que vayan nuestros artistas a su emisora y ya usted y yo nos lavamos las manos.
0: Nos juntamos mañana, no sé si la acomoda, a mí me toca en la tarde, ahora no sé si vienen en la mañana, ¿cómo lo vemos ahí? ¿O vienen en la tarde conmigo?
1: No, lo coordinamos por interno, no se preocupe.
0: Pero maravilloso.
1: A todos los que nos están escuchando, estén atentos porque la radio y el Circo de Dinosaurios tienen muchas sorpresas para el día jueves, ¿eh?
0: Amigo mío, nos encontramos el día jueves, éxito con la premier que va a estar a carpa llena, ¿le parece? Y cualquier cosa nos llaman nomás, ¿bueno?
1: Claro, muchas gracias y realmente los muy muy contento por la atención que nos han dado a la señora Carolina y a todos ustedes. Recuerden, jueves 20 horas junto al SICA, el Circo de Dinosaurios, corta temporada, por primera vez, este espectáculo en la hermosa ciudad de todos ustedes.
0: Abrazo, coordinamos entonces. Abrazo, que esté bien.
1: Gracias, chao.
0: El Circo de Dinosaurios en contacto con nosotros. ¿Qué le parece? ¿Qué le parece? Así que, a ver, vamos a... Oye, ¿qué responsabilidad me ponen acaso en los hombros? ¿Qué responsabilidad me pone sobre los hombros el amigo Toño ahí de hacer el regalo, el obsequio para la gente que quiere ir al circo? Tengo 15 entradas, 15 invitaciones tengo acá y tengo la responsabilidad de elegir quién va al circo. Y son dobles. Ya. Entonces vamos a ir a coordinar con Carolina todo el tejemaneje. Ya les voy a contar todo lo que implica con el Circo de Dinosaurios. Atentos a las 4 de la tarde. Me voy con la Pamela Valenzuela. Pamela, que está con nosotros.
2: Te estamos escuchando, amiguito, en Coronel. Está muy buena tu música. Ya queda poquito para las fiestas patrias, fiesta que más me gusta.
0: Queda poquito.
2: Oye, pasando otro punto, que le vaya bien a los profesores, amiguitos, que van marchando a Valparaíso, que se la han jugado, que le vaya súper bien en todo su proyecto que tienen que presentar. Que Diosito abra las puertas en Los Ángeles y que le vaya bien, porque la educación es la única herencia que le podemos dejar a nuestros
0: así
2: hijos.
0: Así es, mi padre.
2: Y los profes se la han jugado. Así que ahí hay que estar en los zapatos de ellos. Ya, y lo otro, va a subir el pan, pues, amiguito. Y los chilenos somos buenos para el pan, buenos para comer pan, todo un pan, somos buenos para las masas. Nos gusta el pan porque es rico, porque el pan es bueno y sobre todo calentito, con, lo da con más ganas de comer.
0: Con queso.
2: Así que eso, una payita, ya que estamos en septiembre. Me gusta la chicha, me gusta la empanada, pero más me gusta la cazuela que hace mi mamá. Uyuyuy. Y quiero una canción de la María José Quintanilla. Yo soy de Puebla. Ya, besito, cuídate, Felipe. Está
0: vengo
2: muy buena tu
0: Puebla,
2: música.
0: Chao, ya, perfecto, ahí está la Pamela Valenzuela. ¿Quiere escuchar? Vengo de Puebla, de la José Quintanilla. Oye, la María José sale en el Mega más que Cristian Fontalva en la radio dinámica, pues. ¿Ah? ya sí, pues vamos a tocar la canción. a la Pame Valenzuela, que está ahí, por supuesto, esperando las fiestas patrias. Está también enviando los saludos. Recuerde que a las pasaditas a las 4 vamos a comenzar con la misión de las invitaciones del circo de dinosaurios, que nos ha obsequiado invitaciones, nos ha obsequiado entradita para que usted vaya a disfrutar, a pasar un buen momento con estos dinosaurios, que son a escala real, ¿ve? Ya, música para continuar con ustedes en sintonía, por supuesto.

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0: 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Bonito, bonito, bonito, bonito día. Oiga, aquí estamos a través de la radio para acompañarte solamente con buena música, solamente con clasicones, solamente en este día 8 de diciembre. ¿De diciembre? Está bien que la tierra avance rápido, pero estaba pensando, estoy echando una ojeada aquí al calendario y dice que hoy es la natividad de la Virgen María. Entonces dice, podría saludar a todas las chicas que llevan por nombre María. María, María. Conozco a harta María, yo María José, conozco varias. ¿Qué más? ¿Qué más? Y bueno, y se saluda el día de hoy, según el calendario católico apostólico romano, a todas las señoritas que se llamen María y también que se llamen María con su próximo diminutivo, qué sé yo. María José, María Fernanda, María Estela, Juana María, etcétera, etcétera. Así que saludines ahí a toda la que se llame María. ¡María! ¡Ah! Apareció la voz. Yo que ayer me estaba acordando y le decía a la Evelyn, Evelyn, la voz se habrá cambiado de radio. ¿Habrá peleado con la señora? ¿Le habrán quitado el teléfono? Hasta yo, hasta le mandé un WhatsApp al tío Javier y dije, tío Javier, ¿cómo es la voz? Me dijo, mangoneado. Entonces, porque, seamos sinceros, hace como 2 meses de que se, ahora de que se nos cayó la torre que no hablábamos. Porque han habido hartos auditores que se han puesto bien infieles para sus cosas. Hay que decirlo, las cosas como son. La voz, ¿qué tal la voz?
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0: Este. Acá me dicen auditores infieles, como que, por ejemplo, Michael de Yovilo. Sabemos que ahora escucha otra radio. Bueno, fue infiel y no va a ser infiel con la radio, ¿verdad? También es cierto. Me gusta. Hoy día ando bélico, ando super Saiyajin. 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Saludos para mi amiga Gloria, Gloria, amiga mía. Un abrazo gigante para ti. La Gloria que me conoce de bolsillo, pues. ¿Sí? No. ¿Qué más? Así que no, está todo aquí maravilloso. Cuéntale a los amigos, a las amigas que ya están en el Felipe Campos, y están las Jóvenes en Acción, y está la Radio Dinámica desde la comuna de Coronel transmitiendo esta señal. Comunícate con nosotros ahí en el más 569-6243-0862. Ahí está la línea de el WhatsApp para que sea parte de este conglomerado de programa que se llama Jóvenes en Acción y está sesionando para ti

0: reggaetoncinio a esta hora. Inofensivo ese, estás tú. Tan bonita estás tú. Bueno, lamentablemente malas noticias. Sube la bencina nuevamente este jueves. Antecito de las fiestas patrias. Bueno, y la Pamela dijo que iba a subir el pan. Ah, está hasta las manos. No, el aguinaldo. ¿Qué te digo? Nada, ¿no? Bueno, con respecto al aguinaldo, hay una... Bueno, sigue ahí peleando la... se sigue peleando en el Congreso esa situación. Ahora, hay un drama aquí porque... Avanza con el Senado, avanzó con la Cámara de Diputados y avanzó con la Cámara de Senadores. Pero ahora tiene que irse a comisión de nuevo.
1: ¡Oye, pero qué!
0: ¿Sí, vos? Se tiene que ir a comisión de nuevo. Y ahí, si de nuevo dicen, ya sí, démosle que va de vuelta a la Cámara otra vez. Otra vez a la carga. El hecho no es que llegue a la cámara distinta, no a la alta o a la baja. El panizo aquí es que cada estos trámites duran como una semana. ¿Ah? Y estamos a martes. Estamos a martes y lo que pasa que la última chance que quedaría para que el 17 fuese feriado. ¡Cállate, David! Sería que votaran el próximo martes o el miércoles, porque el día lunes lo van a ocupar como distrital. Entonces sería como esa la última de las chances y creo que no cuenta con el quórum tampoco, y dejo que después tiene que irse para el Congreso para que Cass firme. Así que yo siento que, no sé, dicen ahí diputados y senadores, estamos luchando por esa situación. Me parece que luchen, pero yo siento que esto no va a cuadrar. Bueno, en realidad a mí me da lo mismo porque yo trabajo igual, así que no. Yo les cuento a ustedes, claro, los que tienen feriados, los taxistas. Eso, pero los que contribuimos a este país, ¿no? Los locutores. Aquí no hay feriado, aquí vamos nomás, hay que trabajar, Felipe. Entonces no me molesta si no es feriado. De hecho, me da igual. No tengo que decirlo, me da absolutamente igual si es feriado. No es mi problema. Claro, así que feriado, yo creo que no van a llegar, ¿eh? Yo creo que no se llega. Vamos a ir con la Andrea. El Ale me dice, dijo el picado. No, me decía... La voz a mí me da lo mismo, no me interesa. ¿Feriado para qué? Mejor ganar platita. ¿Ah? Mejor. Mira, además que si le dan feriado el día antes, ya van a gastar todo, entonces no. Andrea, abrazo, guachita, para ti. Hola, hola. ¿Cómo estás?
2: Hola, Blanquito, ¿cómo estás? ¿cómo está? Muy buenas tardes. Por acá otra María. María Andrea, o Andrea María, chico, como usted quiera decirme. No, no me llamo María, pero sí, un saludo para usted, don Pipe, y que tenga una excelente jornada.
0: Gracias, aquí lo escuchamos, André,
2: durante toda la semana.
0: Abrazo gigante, abrazo para ti, Bachini. Abrazo gigante para ti, amiga mía. Abrazo gigante para ti, que estás ahí siempre escuchando la radio, lógicamente. ¿Qué más tengo que hacer? ¿Hartas cosas hoy día acá en la radio? ¿Qué más? ¿Qué más? Saludos para Alex también. Saludos para... Oye, me dicen saludos para la Raquete. Acá también trabajamos. Mira, el Ale me dice, yo trabajo para el 18-24-7, los 24 horas, cacha. Ah, pero sí, pero que algunos disfruten, otros trabajan, pues. Ya, voy a ir a música porque voy a solucionar aquí un conflicto que tengo de software. Aquí está Shakira, te felicito que bien estuvas.

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el sonido que te gusta, cuánto te gusta a través de nuestra radio dinámica tremenda, maravillosa. Por supuesto, todos los que están ahí conectados, un saludo tremendo para quienes nos van escribiendo a través de la línea de WhatsApp, más 569-6243-0862. Ahí está nuestro número de WhatsApp. Mientras vamos a continuar con más canciones, aquí está la buena música de Mon Laferte y esta canción que habla de los besitos.

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Ya, muy bien, estamos absolutamente en vivo a través de nuestra radioemisora, la Radio Dinámica, que está en el aire para ti, que estás en nuestra sintonía a esta hora de la jornada de la tarde, tarde pero más que entretenida, llena de mucha música, llena de muchas canciones para, claro, los que están ahí siempre, siempre con nosotros. ¿Qué más tengo acá? Saludos para la Stephanie, me dicen acá, que está escuchando la radio. Ajá.

teléfono de la radio más 569-6243-0862. Ahí está el número telefónico para que usted se comunique con nosotros. El 271-1909, el 27706.

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1: Vamos a tomar contacto con el Departamento de Comunicaciones de la ilustre Municipalidad de Coronel. A esta hora, junto a Rodrigo Cerda, quien ya está con nosotros en terreno, nos comenta. Adelante, Rodrigo, buenas tardes.
2: Sí, Felipe Campo, ¿cómo estás? Gusto saludarte. Consejo Municipal, como cada martes, la diferencia de los anteriores es que es en terreno. Dos sectores visitamos. El primero de ellos fue para conocer el 65% de avance que presentan las obras del Parque Óvalo La Posada, 65% de financiamiento, 75% de avance en las obras. Y a esta hora estamos en el sector de las ramadas. Mira, les vamos a entregar la exclusiva a la Radio Dinámica cuando se inauguran las ramadas. ¿Y quién tendrá la oportunidad de hacerlo? Concejal Luis Lefe, porque es la primera persona con la que voy a conversar. Luis Lefe, ¿cómo está, concejal? Gusto saludarlo. ¿Le parece bueno el avance que presentan las obras de... del Parque Óvalo La Posada? Y sigamos caminando porque se me aleja la persona que voy a entrevistar.
3: Sí, bueno, estuvimos en el Óvalo La Posada, una gran obra para la comuna de Coronel y para los vecinos de Villa La Posada, porque va a ser el parque más grande de la comuna de Coronel. Estábamos ahí en el Óvalo, donde va a tener va a ser casi un recinto deportivo, porque tiene cancha de fútbol con pasto sintético, va a tener estadio calistenia, pista de patinaje, skatepark. Entonces, y una multicancha, yo creo que va a ser un espacio muy lindo para la comunidad. Así como los vecinos nos trasladamos a veces para ir a ver el Parque Los Volcanes, ahora nos vamos a trasladar para ver el Parque La Posada. Así que muy contento por el avance. Esperemos, nos decían que alrededor de enero se va a inaugurar y vamos a estar muy atentos de que las fechas se cumplan y que podamos la ciudadanía de Coronel disfrutar de un nuevo parque para Coronel.
2: Y tiene la oportunidad, estamos visitando las ramadas, tiene la oportunidad. No le vamos a decir al alcalde José Chamorro que usted dio la exclusiva, pero lo queremos entregar de inmediato y va a ser en exclusiva para la radio, porque la gente está expectante. ¿Cuándo comienza la ramada en Coronel? Usted de la fecha.
3: Sí, mira, estamos en la reunión ahora en terreno con los ramaderos y todo. Lo que sí, porque como tú me estás diciendo que de la fecha, tenemos que ver algunos temas administrativos, igual el municipio lo tiene que ver, pero por ahora de la inauguración debería ser el 16 de septiembre. Así que yo igual contento, esperamos que la fecha pueda ser ese día, pero como te decía, hay que ver los temas administrativos, pero se suma un día más para que la gente pueda disfrutar, para que los ramaderos puedan obviamente estar acá y poder que sea un círculo virtuoso donde se ganen, ellos ganen y también la gente pueda venir a disfrutar de las ramadas, que son las ramadas más grandes de la región del Biobío.
2: Muy amable, muchas gracias. Y tiene razón lo que dice el concejal Lepe, son 40.000 las personas que por día visitan la ramada de Coronel. Brian Arellano, concejal de la ciudad de Coronel, balance de todos los terrenos que hicimos con un consejo de municipal especial.
4: Si vamos a empezar al revés, 40.000 personas, usted dijo que comenzábamos en la ramada de Coronel, la ramada más grande de la región del Biobío, así que ya está casi todo listo, casi todo dispuesto para que el día 16 de septiembre, si es que todo sale bien, algunos detalles para solucionar, se inauguren esta hermosa ramada. Y fuimos a visitar el parque de la Posada, que ya tiene un 75% de avance, más de 2.000 millones de pesos, así que estamos avanzando un hermoso parque para los vecinos del sector norte de Coronel.
2: Muy amable, muchas gracias. Las palabras del concejal Valeria Arellano. Bueno, cabe destacar que en este minuto sigue realizándose el consejo municipal. Estamos con consejo municipal, está el secretario municipal, está el administrador municipal, y a ver, nos queremos quedar, si no podemos finalizar la entrevista, vamos a llamarte en un ratito más, porque en este minuto sigue desarrollándose el consejo municipal en el sector de las ramadas. Vamos a ver si podemos conversar o lo llamamos un rato más. Vamos a dejarlo hasta acá, porque el consejo municipal tiene el protocolo que todos siguen, y ustedes, la mayoría de ustedes pueden ver por la televisión. Nos quedamos con la cuña que nos dio el concejal Lepe, la cuña que nos dio el concejal Brian Arellano, y si nos permite, Felipe Campos, ahí está el audio del alcalde Boris Chamorro Rebolledo, está hablando que se retoma el consejo municipal luego de haber terminado esta visita a la ramada. Vamos a conocer en detalle con el alcalde Boris Chamorro Rebolledo, porque me atrevería a decir que en un 99,9% las ramadas se van a inaugurar el día miércoles 16 de septiembre. Es una exclusiva que quisimos entregar a esta hora de la tarde en Radio Dinámica. Nos quedamos a la espera de que finalice el consejo municipal y te llamamos, Felipe Campos, nuevamente.
1: Perfecto, vamos a quedarnos a la espera entonces para ese momento. Estamos en contacto contigo, Rodrigo.
2: Muchas gracias.
1: El contacto con Rodrigo Cerda a esta hora de la jornada.
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en la radio dinámica, la radio con la energía positiva, la radio con la energía que te mueve directamente desde las alturas en el 271-1909, en el 277-0334. Le tengo entradas para que vaya al circo de los dinosaurios. Ahora ya tengo entrada para que vaya al circo. Quiere ir al circo, tiene que llamarme a la radio ahora ya. El tiempo es reducido, es rapidito el tiempo para que vaya a la premier del circo el día jueves. Pasada mañana a las 8 de la noche, a las 20 horas. Así que yo le voy a esperar, le voy a esperar a que se comunique con el PIB en la radio. A nuestro número, claro, a nuestro número de teléfono. Sí, pues el 271-1909, absolutamente operativo, ¿eh? Si quienes están ahí también

que se van comunicando con nosotros acá en la radio. Si nos vamos a esperar por esos amigos y esas amigas que nos van marcando siempre. Para conseguirse y para llevarse esa entrada para ir al Circo de los Dinosaurios. Un tremendo, tremendo panorama que va a estar el día jueves en la gran premier lista para ustedes.

están los chicos, están todos los amigos y las amigas que ahí comunicándose con nuestra radioemisora, ¿sí? Con la dinámica, recuerden que tenemos ahí las entradas que estamos, ya tenemos 1, 2, 3, 4 personas que ya nos han llamado aquí a nuestra línea de teléfono y que se han llevado entraditas para ir al Circo de los Dinosaurios este día jueves. A Pulis

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2: Claro que sí, retomamos el contacto nuevamente con el Departamento de Comunicaciones de la Municipalidad de Coronel. Aquí estamos con Rodrigo Cerda, que está nuevamente con nosotros. Adelante, Rodrigo.
3: Felipe Campos, estamos retomando el despacho que tuvimos que terminar, porque el Consejo Municipal nos dimos cuenta que aún no terminaba y tiene un protocolo. El Consejo Municipal es tal como si quisiera en la sala del Consejo Municipal, que está ubicada en el primer nivel. La diferencia es que hoy se hizo en terreno. Y estamos con Daniel Rosales, concejal. Gusto saludarlo para la Radio Dinámica. Su balance de este Consejo en terreno.
4: Bueno, primero que todo, muy buenas tardes a todos nuestros queridos vecinos y amigos. Para mí es un agrado poder contactarme con todos los coronelinos. Y tener un consejo en terreno fue una visita efectiva que nace de una iniciativa hace algunas semanas atrás. Hicimos la visita en terreno al logro tan anhelado para el sector de Villa La Posada. Y posteriormente habíamos acordado venir a ver el tema del funcionamiento de la ramada, la operatividad, el programa que tienen. Nos deja un poco tranquilo la seguridad que ofrecen, con guardia de seguridad, con paleta, detectora de metales. Si bien es cierto, pudiéramos no compartir un poco el espacio, todos pensamos que este año se va a hacer más al centro del sitio Areazo, para poder tener mejores y mayores accesos, más cómodo, más tranquilo, más seguridad para los vecinos. Pero se está coordinando en general, está coordinando la seguridad de los vecinos con carabineros y funcionarios inspectores municipales. Así que en Dios espero que todo resulte bien, el mejor de los éxitos a las 135 familias que van a generar un poco más de 1000 empleos para nuestros coronelinos y coronelinas.
3: Muy amable, muchas gracias. Las palabras del concejal Daniel Rosales. Queremos conversar con el alcalde Boris Chamorro Río Viejo. Y si nos permite, después vamos a estar con los concejales que aún siguen acá en el sector de la ramada. Vamos a conversar con él y vamos a preguntarle, porque también dará a conocer el día en que se van a inaugurar las ramadas. Lo señalaba en un principio el concejal Luis Lepe en el despacho que antecedía a este. Ya a esta hora de la jornada, Consejo Municipal ya terminó y queremos conocer las impresiones, por supuesto, del alcalde Boris Chamorro Rebolledo en esta visita que se realizó durante esta tarde y va a entregar luego de finalizar el Consejo Municipal la fecha donde que serán inauguradas las ramadas de Coronel. Balance primero que todo, alcalde, de este Consejo en terreno. Partimos en el Parque Bola La Pasada y estamos finalizando acá en el sector de las ramadas.
5: Así es, la verdad que hemos tenido una extensa jornada de Consejo Municipal, primero visitando una obra relevante como es el Parque Óvalo La Posada, que ya tiene cerca de un 70% de avance y que lógicamente nos va a permitir, esperamos en el mes de enero, poder inaugurar esta buena obra que va a significar el parque urbano más grande, uno de los más grandes de la región, el más grande de nuestra ciudad de Coronel, lo cual nos tiene muy, pero muy contentos, no tan solo por el nivel de avance, sino que por el valor que le da la comunidad a esta buena obra que hemos hecho en el sector de Villa La Posada. Y posteriormente el Consejo Municipal, sesionando en terreno, que yo quiero destacar eso, que el Consejo Municipal accediera a esta solicitud que hemos hecho como alcalde de poder hacer esta visita a terreno, no tan solo a la obra, sino que también a lo que va a significar la fonda y ramada más grande de la región. La fonda y ramada más grande de la región del Biobío están en Coronel, y este año no va a ser la excepción. Por ello que hay más de 150 puestos de comercio a disposición para todos los habitantes de la región del Biobío para que venga a celebrar las fiestas patrias a la gran ciudad al sur del Biobío, como es nuestra ciudad de Coronel. Por eso que vamos a inaugurar la fonda y ramada más grande de la región el próximo día miércoles 16 de septiembre a eso de las 18 horas acá, en el sector norte, donde nos encontramos principalmente en el sector Galvarino, donde nos encontramos calle Galvarino, donde van a estar la fonda y ramada más grande de la región del Biobío.
3: Muy amable, muchas gracias. Ahí entregó la información que todos estaban esperando. Día miércoles, 6 de la tarde de este próximo miércoles, 16 de septiembre, se van a inaugurar la ramada más grande de la región del Biobío. Queremos conversar también con el concejal Celilnum, luego con la concejala Valesca Carrillo. Bueno, balance que quiera hacer concejal de este Consejo Municipal que se hizo en terreno.
6: Sí, bueno, un balance es, desde mi mirada, bastante positivo. Entiendo que los emprendedores, el sindicato se ha organizado de tal manera de poder sacar adelante sus emprendimientos. Lo que sí, y lo digo bajo mi responsabilidad, es que veo que en términos de seguridad aún todavía hay cosas que están pendientes y creo que es el momento de poder afinar detalles, de que el Consejo Municipal conozca acabadamente cuáles van a ser los planes de contingencia, los protocolos que se van a seguir frente a alguna situación que escape de lo normal, ¿verdad? ¿Cómo vamos a enfrentar situaciones de emergencia? No solo en la ramada, sino que la comunidad sigue funcionando. La ramada funciona, la comunidad sigue funcionando, por lo tanto se doblegan las tareas, como desde el municipio, a través de la oficina de la Dirección de Seguridad Pública, vamos a enfrentar eso con la dotación de carabineros, la precaria dotación de carabineros que tenemos, con la precaria dotación de gente de la Armada, que también se dedica a lo que es los límites de playa, ¿no es cierto? Entonces son muchas cosas las que tenemos que ver. El balance, insisto, es positivo, pero creo que hay mucho por hacer todavía. Y espero que nos vaya muy bien.
3: Muy gentil, muchas gracias, concejal Celín Ur. Concejala Valesca Carrillo, acaba de finalizar el Consejo Municipal. ¿Qué le pareció la fecha donde se van a inaugurar la rama? ¿Qué le pareció conocer el 70% de avance del Parque Bola Cosa? Que me tengo un resumen de este Consejo Municipal en terreno.
7: Siempre es importante estar en terreno revisando cuáles son las obras que hoy día Coronel tiene como principal objetivo, ¿cierto?, de manera prioritaria. Hoy día nos convocó Óvalo La Posada, que está muy avanzado, estamos muy contentos en realidad de el trabajo que se ha desarrollado ya, sobre todo después de una situación tan amarga como fue que la empresa haya abandonado, ¿cierto?, las obras en primera instancia. Nos reunimos incluso con vecinos y vecinas que nos interpelaron respecto de la situación de el agua y cómo íbamos a evacuar las aguas a propósito de esta instalación. Se comprometió la empresa también a revisar los ductos para poder favorecer, ¿cierto?, que el agua no se apose en ese sector cuando exista algún fenómeno climático intenso como lo hemos vivido en los últimos años. Así que contenta nos vamos de que existe también ánimo de colaboración entre el mundo privado y también la comunidad. Y aquí, por supuesto, que en las fondas contenta, porque sabemos además que el estándar que ofrece hoy día las fondas y ramadas de Coronel es superior al que nos ofrece cualquier otro espacio. Hay muchos, son más de 130 puestos que van a estar disponibles para la comunidad. Son además de carácter familiares, por lo tanto vamos a tener una especial atención respecto de la venta de alcohol para especialmente para menores de edad, que es un delito. Hay que tenerlo claro, y por lo mismo vamos a reforzar la seguridad para que todos se sientan seguros de venir a las fondas más grandes de la ciudad más linda de la región del Biobío, que son las fondas de Coronel.
3: Muy amable, muy gentil, muchas gracias. Las palabras de la concejala Valesca Carrillo Conejero. Bueno, Manuel Pino también, a ver si nos quedamos con el balance de concejal Manuel Pino. Concejal, estamos en exclusiva para la Radio Dinámica. Buen balance que quiere hacer de este consejo en terreno.
8: Bueno, bastante positivo. Siempre hemos dicho que es importante que nosotros también estemos en los lugares donde tenemos que estar. Nos sirvió para fiscalizar una obra que es sumamente importante, como el Parque Lóbalo, su avance y las cosas que esperamos que se logren al final y podamos disfrutar el día de mañana con un buen parque que es más grande. Y acá en la ramada, viendo, cierto, la organización, una organización mucho más ordenada, una organización que ha hecho cambios y esperamos que sea cada vez positivo. Siempre hay que ir con la reingeniería. Yo siempre hablo que hay que ser proactivo y esto es positivo. Hay que ver que se mejoraron cosas y esperamos que sean una excelente fiesta patria para la gente, lo disfruten y van a estar las disposiciones que corresponden, la seguridad, van a ver todos los elementos que se requieren para estos términos. Así que, bien, positivo en todos los aspectos. Los detalles, digamos, que muchas veces suceden, los vamos a tener que ir evaluando a medida que avance y cómo se dé finalmente un informe que corresponde cuando se terminan las obras o se terminan las actividades, sí. Podemos hacer las evaluaciones positivas y aquellas cosas que llegaron al DE se mejoran para el próximo. Esa es siempre la posición que hay que tener. Así que contento por eso.
3: Muy gente, muchas gracias. Y si me permite, Felipe, vamos a cerrar con la presidenta del sindicato de Fonda, María Ruiz, ¿no es cierto? Señora María, gusto saludarla. Le invité para que conversáramos también, sí. Estaba hablando para la tele y ahora sí. Para la Radio Dinámica, nuestra radio, la radio de Coronel. Bueno, se hizo el Consejo Municipal en terreno, ustedes ya están trabajando. ¿Qué porcentaje va la instalación de la ramada aproximadamente? Porque vimos que los juegos ya están prácticamente listos.
9: Sí, nosotros tenemos ya el 80% listo. Listo, completo ya, listo para empezar el día 16, porque nos dieron hoy día la noticia de que el 16 comenzamos.
3: Estamos. A las 6 de la tarde. ¿Eso les conviene a ustedes?
9: Mucho, mucho, porque es como marcha blanca. Así es que vamos a estar con todas las pilas puestas, listas para comenzar ese día. Estamos contentos porque ya la organización se ve un poquito más ordenado y los pasillos ya son amplios, así que esperamos a toda la comuna para que nos venga a visitar de todas partes.
3: Según Meteo Chile, según Meteo Red, según todos los expertos meteorológicos, nos espera lluvia para ese fin de semana? Va a ser un fin de semana largo.
9: Sí, bien, no tenemos lluvia. Esperamos en Dios, gracias, cierto, que no tengamos lluvia y que el tiempo nos acompañe este año, porque, bueno, pero estamos preparados también para la lluvia.
3: ¿Qué le parece la preocupación que existe por parte del municipio, liderado por el alcalde Boris Chamorro?
9: No, muy muy agradecida de él, porque en realidad siempre estuvo desde el minuto uno, él nos apoyó. Este es un directorio nuevo, como todos saben, es un directorio nuevo, pero está con todo el power para empezar. Si igual hay que dar cavidad para las otras generaciones que vienen después, así que nosotros estamos contentas con el desarrollo que hemos tenido con el directorio. Tengo acá a la tesorera, cierto, a mi lado, siempre trabajando junto allá, mi secretaria. Y bueno, el equipo no funciona solamente con el directorio, igual hay mucha gente que nos respalda atrás, mucha gente. Así es que contento con los juegos mecánicos también, que están listos para funcionar, así es que estamos felices de esperar a todas las familias que lleguen con los niños, ¿cierto?, a disfrutar este 18.
3: Miércoles 16 de septiembre, a las 6 de la tarde se inaugura la ramada. ¿En qué ramada va a ser la ceremonia de inauguración?
9: La ceremonia de la señora María Ochoa. María Ochoa, ahí vamos a hacer la ceremonia inicial, y bueno, lo esperamos a todos ustedes para que quedan cordialmente invitados para que disfruten con nosotros el día de la inauguración.
3: ¿Cómo se llama la fonda de la señora María, para que la gente ya se familiarice? Chijabaya. ¿Dónde va a ser la inauguración?
9: Chijabaya se llama ahí, la fonda de ella, que está al lado izquierdo de donde comienza la ramada.
3: Saludos de nuestra parte a la nueva directiva, que Dios les bendiga mucho y que sean muchos años más que ustedes lideren este hermoso trabajo.
9: Muchas gracias a ustedes también por acompañarnos.
3: Muy gentil, muy amable, muchas gracias. Y dejamos hasta acá el despacho junto al Departamento de Comunicaciones del municipio de Corrientes. Ya lo saben, día miércoles 16 de septiembre, a diferencia me atrevería a decir de muchas y muchas comunas de la región del Biobío y del país, las fondas más grandes de la región del Biobío, que son de Coronel, se inaugurarán día miércoles 16 de septiembre a las 6 de la tarde en la fonda o ramada Chijabaya. Ahí esté toda la información, Felipe Campos, para que pueda durante los próximos días darla a conocer. Será hasta la próxima. Gracias.
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a esta hora de la jornada, que es la Radio Dinámica, donde te acompañamos todo el rato, toda la tarde. Junto a Sean Paul. Ya, recuerda, nos estaban preguntando ahí, así que nos van llamando. Aún me queda la última entrada para que usted vaya el día viernes al circo de los dinosaurios. Se han ido ya la mayoría de las entradas. Solamente tienes que llamarnos al 271-1909. Ahí está, el 277-0334. Porque la Radio Dinámica, la radio, tu radio amiga, la radio de la Comuna de Coronel, te está regalando invitaciones para que este día jueves vaya a la premier del circo a eso de las 20 horas, 8 de la noche. Pase a ver el circo, llama aquí a la Radio Dinámica, la mamá dice, yo quiero ir al circo, y le damos curso a su invitación, por supuesto. Querido amigo, querida amiga, anótelo ahí. En el 271-1909, por ejemplo, la Viviana ya se fue con invitaciones para el circo, ¿ah? Sí, así que anótese ahí nomás en el WhatsApp de la radio.

El sonido de Jason Derulo. Alan nos llamó recién. Saludos para Alan, que ya se lleva a entrar para el circo. Se llevó la doble, ¿eh? Va con su hijo el día jueves. No pierda el tiempo, hágalo como Alan. Nos llama nomás, quiere ir al circo a ver los dinosaurios. A ver los dinos. Tiene ganas de ir a ver los dinos. Hágalo como Viviana. ¿Qué más está aquí? Hágalo como Lorena. Está también, a ver, ¿dónde está el mamotreto? Aquí está el Alan, está la Agustina Castillo también, etcétera, etcétera, de los chicos que nos van ahí pidiendo entradas para el circo. Anótese, anótese aquí en el teléfono de la radio, 271-1909, 277.

Oye, acá nos envían saludos especiales. Dice, hola, excelente radio. Saludos a mi señora que está enfermita, Liliana. Dice que acá que es la más hermosa, Liliana. Maravilloso, entonces saludos para Liliana, quien está ahí y le envía saludos a la más hermosa. Mira, enamorado del hombre, y un saludo especial para Liliana. Liliana, yo te quiero, ¿eh? Esta es una canción antigua. Recuerda que estamos ahí con las entradas del Circo de los Dinosaurios. El jueves estrena el circo, ¿eh? Circo de primera línea, a un costado del CICAP. Ya se está armando el circo. ¿Quieres ir al circo? ¿Tienes ganas de ir? Y no pagar la entrada, que está, yo te digo, de los 15.000 para arriba, ¿eh? ¿Sí, pues? Ajá. Bueno, tienes que contactarte con nosotros aquí a la radio al 271-1909. Y nos dice nomás. Me van quedando poquitas, chiquillos. Luego vienen los 90, no se vaya de la sintonía. Seguimos en el aire contigo.

0: 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Oye, la Cecilia me está escribiendo, me dice, llamo y no contesta. Pero Cecilia, tenés que llevarme al teléfono en la radio, como lo han hecho los amigos ahí. Me llamó la Francesca Roa, llamó de... Están todos los chicos que se están ya consiguiendo las entradas para ir al circo a esta hora de la tarde. Vamos, comuníquense con nosotros, estamos con las entradas de regalo para el circo. Espectacular el circo. Tiene ganas de ir al circo, me van quedando, oye. Me van quedando entraditos todavía para el circo. Tengo entrada doble. Eso, vamos Ferrini. A mí me gusta regalarle a la que estamos haciendo patria. Sí, regalándole invitaciones a la gente, porque aparte que la entrada es... ¿Se han metido ustedes realmente a la página de...? Métase a la página y cache ahí, circo de los dinosaurios.cl, y va a cachar el regalito que le estamos haciendo. ¡Epa! A ver, vamos a hablar. ¡Hola, buenas tardes! ¡Hola!
1: Buenas tardes.
0: Buenas tardes, ¿con quién hablamos?
1: Con Cecilia.
0: Cecilia, tú me estás escribiendo por el WhatsApp, ¿verdad?
1: Sí.
0: Perfecto, muy bien, gracias por llamar. Esta línea, estamos por el teléfono de la radio, Ceci. ¿Quieres ir al circo entonces?
1: Sí, po.
0: Ya, ¿con qué dirías para el circo?
1: Con mi hija.
0: Con tu hija. ¿Te sirve la entrada doble entonces que tengo para ti, ya?
1: Uh-huh.
0: Cecilia, ¿cuánto te llamas?
1: Carrillo.
0: Cecilia Carrillo. Ya, me voy, me... Espérame la línea, Ceci, para que me des tu root por línea interna, ¿bueno?
1: Ya.
0: No te vayas, Ceci.
1: Bueno.
0: Vamos a tomar el dato ahí a la Ceci. Ojo, atenti.

invitación para el circo. La Cecilia va con la hija al circo. Oye, espera, y el circo, ¿cómo te digo? Son dinosaurios, escala real y todo lo que... Ya te estoy hablando con los chiquillos del circo. Que a propósito, ojo, mañana van a estar acá en la radio. Así que vamos a estar ahí, pero pasándolo, pero maravilloso. Va a estar con los... No creo que vengan los dinosaurios en sí, pero... Y yo tengo que estar aquí trabajando mañana. Y a mí me gustaría ir al circo, pero no puedo. ¡Hasta la bolsita!

0: Hola.
1: Hola, hola, ¿cómo estás?
0: Bien, ¿y tú cómo estás ahí?
1: Aquí estamos escuchando la radio, trabajando.
0: No trabajé tanto, hijo, por Dios, no sea como el locutor de esta radio.
1: Puta, tengo, te escucho todos los días,
0: vos, Pipe, ¿tú sabes? Yo trabajo hasta el 18, hijo querido, hay que hacer plata, hay que hacer platita.
1: Hay que hacer platita en el auto para ir a gastar a la ramada.
0: Pero también es cierto, sí. Tenés que junta plata, hijo, porque parece que gastar ahí. Oye, ¿con qué diría el circo?
1: El anticucho va a valer como 5 lucas.
0: Podríamos vender anticucho el gato.
1: Claro. Si se empiezan a desaparecer los pools, ya sabes.
0: Oye, ¿con quién iría al circo, perro?
1: Puta, quiero ir con mi esposa y no me ve. Si se puede.
0: Ay, en esta vida todo se puede. Tenés que sobornarlo.
1: Ya, vos. Una que se aspire.
0: Ah, oye. Dame tu nombre, perro.
1: Víctor Ramírez.
0: Víctor Hugo. Ya, te tomo el tiro los datos importantes por la línea interna, ¿vale?
1: Ya, Berlín.
0: No te vayas y quédate ahí la línea, Berlín. Ahí está Bruno Mar, ustedes siguen con eso. Voy a tomarle los datos a Víctor Hugo para que se vaya al circo. Capaz que lo dejen adentro este guaso, ¿eh?

0: la gente que va para el circo, ¿eh? Me pasé anotando ahí a todos los muchachos que van al circo. Y vamos a anotar una más. Vamos a anotar una más. Hola, ¿con quién? Buenas tardes. ¿Aló?
1: Hola.
0: Hola. Cuéntame.
1: ¿Cómo para participar con una entrada, ¿cierto?
0: ¿Sí, claro, ¿cómo te llamas tú?
1: A nombre de Carla Vázquez.
0: ¿Ya? ¿Quién va a ir al circo? ¿Cuántos son los que van al circo?
1: Yo y mi mamá. Y mi hermano chico. ¿Tú?
0: Ya, entonces déjame tomarte los datos por la línea interna, ¿ya?

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1: Hoy ya estamos a las 7 de la tarde con 22 minutos tardecito, así que la vamos a hacer cortita. Son 90, comienza así.
2: Esta grabación es testigo de lo acontecido en un lugar de Latinoamérica el día 26 del mes 6 del 26. Advertencia, su contenido puede ser perturbador. Se pide discreción.
3: Este es el lugar, padre Jorquera. Prepare el agua bendita.
4: Claro, padre Madrigal. ¿Derecho o en las rocas?
3: No, no, esa no, la...
4: Ay, perdón. ¿Se refiere a esta, padre?
3: Esa. Sí.
4: Todo listo, padre.
3: Bien, ¿todo listo para el exorcismo?
4: Adelante, padre. Hoy salvaremos almas.
3: Entremos.
5: Hola, cerdos. Estoy de regreso.
3: ¿Pero qué es esto?
5: Y al cuadrado.
3: Padre, repita conmigo.
6: El poder de Cristo te obliga. El poder de Cristo te obliga. El poder de Cristo te obliga.
5: ¿A dónde van, guapo?
3: ¡Ay, no mames, güey! ¡Vámonos de aquí!
4: ¡Rápido! ¡Abajo de la mesa!
5: ¡No huyan, cobarde! Después de 30 años, la fiesta sigue aquí. Expediente Mix 2.

0: tierra pareció tragárselos. Nunca fueron encontrados, y el destino del padre Jorquera y el padre Madrigal quedó bajo una sombra de absoluto misterio. Si tiene alguna información sobre su paradero, comuníquese de inmediato al 800-6062-666. Y siga bailando el expediente Mix 2.
1: Y la fiesta sigue aquí, para siempre. ¡Hasta luego, Lucas!
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es el Sol 90, por supuesto, te acompañamos a esta hora de la jornada, donde tú estás disfrutando la programación de la Radio Dinámica, que siempre está, pero maravillosa.

0: el sonido de Nick y Laura, que no está. Se fue la Laura. Y aquí está antes Pedro Suárez Berti, estaba con Me Estoy Enamorando.
1: Oh.
0: Vamos a ir a la Argentina junto a Los Piojos y este verano del 92.

Ya nos vamos. Sí, pues gracias por tu preferencia. Oh, wow. Vamos a despedir con el grupo Lindel y luego con The New Kid on the Block. Para que luego siga con regresando a casa usted, que está en la sintonía de nuestra dinámica todo el día.

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Cuando ya se acerca el rumbo, por supuesto, a llegar al hogar, a llegar a la casita, bueno, la radio dinámica es su alternativa, pero principal, porque colocamos una selección de canciones, pero que a usted le llena el alma, le llena el corazón, además que música para que nos relajemos, por supuesto, después de la vorágine tan larga del día, ¿no? Regresamos a casa, acá en Dinámica

Es que usted elige la radio dinámica porque sabe la música con la que se va a encontrar siempre y a cada instante, como por supuesto este instante que es maravilloso porque estamos regresando a casa. Y usted es la protagonista, y usted es el protagonista de esta programación que tenemos pensada, pero de forma exclusiva y absolutamente en vivo, para que usted ya se tome un relajito, para que usted ya vaya bajando las revoluciones del día. Eso es bastante importante, ¿no? Bueno, Dinámica les acompaña, por supuesto, a usted que está escuchando la radio en alguna parte. Bueno, un saludo tremendo para usted. Le vamos a invitar a continuar escuchando más canciones a esta hora. 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

la música de Regresando a Casa, por supuesto, pero en primera línea la Radio Dinámica, pensando en las canciones pero más agradables para ti y para tu entorno, para ese entorno que está contigo a cada instante y a cada hora.

Gina Houston y El Telephone para esta hora de la jornada. Regresamos a casa con buena música, con buenas canciones, acá en la Radio Dinámica. Somos el 100.7 y para Arauco, ¿sabe? El 101.7.

Ay, pero estas canciones son pero espectaculares. Además que para ir escuchando tal vez en el auto, si nos está escuchando en la locomoción colectiva, ¿por qué no también? Ya de un relajo total a esta hora de la jornada en Radio Dinámica, regresando a casa en este día. Pero de lo bueno poco, ya comenzamos a retirarnos de la programación de El Regresando a Casa. Escuchamos a Gabriel Pensador con el...

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